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2: 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Así que esto es lo chido del mundial, traído por Nissan. ¿Y cómo me estás diciendo que un italiano va a ir al mundial? ¿Que no, Italia quedó fuera?
3: Sí,
2: ah, ya sé, los árbitros.
4: Ah, sí, a eso se refiere.
3: Ah, pues sí,
1: no,
3: es eso.
1: No, no. Un jugador italiano va a estar en el mundial.
3: Güey, eso no puede ser, no calificaron.
4: Bueno, sí, puede ser. Mira, se nacionalizó y juega en otro país.
1: No, no, no.
3: Ah,
1: no.
3: Pues bueno, sí.
1: No, no. Jacob Michael Italiano Choco juega para Australia. Este sábado jugó contra México, así que se apellida italiano y así el italiano va a ir al mundial.
4: Merry Christmas.
1: Ay, Dios mío. Te mandaron saludos, Choco. Siempre me dicen, ¿y por qué no vino la Choco? Y le digo lo que tú me dices, ¿por qué?
2: Porque hay mucho naco ahí.
3: Pues, que ven que no es mentira.
1: Derecha la flecha. Oigan, pues vámonos rápido. Otra vez gracias a los que estuvieron el fin de semana con nosotros. Ya saben dónde. Y a los que no, pues ya hay para la otra. Porque ahorita les voy a decir dónde vamos a estar, Choco. Rápido. Qué bonito, aunque yo no le voy a las Chivas, ver la emoción de un papá cuando su hijo va al mundial. Y te estaba hablando del papá de... del Tiloncito Chávez, ¿verdad? El Tilón Chávez, Choco, fue un jugador que iba a ir al Mundial del 98 y ya todo estaba listo y lo dejaron fuera. Siempre dejan fuera a alguien y él dice que se emocionó porque esta es una revancha a lo que él fue en aquellos tiempos. Ya dieron la lista ayer de la selección y pues están los que yo no creo que falten, que sobren, pero pues ya sabes, la banda a todos modos tiene sus favoritos o los que piensan que son mejores. Así que le... te voy a decir algo, Choco. Estuvimos el día sábado hablando de lo chido del Mundial, partido amistoso México-Australia. Mucha banda llegó ahí a cotorrear con nosotros. Lo de Memo Ochoa es redes sociales.
4: No, no, no, no.
1: ¿Cómo que no?
3: No, sí, Doggy, ¿cómo no? Ve cómo se desempeñó. No,
4: es que ni en redes sociales. Si tú ves cuántos seguidores tiene Memo, o sea, hay más, es más positivo que negativo, Brody.
1: 100%. Sí, sí, sí. Pero bueno, Choco, la banda unidas con la selección, todos ahí no hubo equipos. Digo, sí, había un que otro güey con la del América, del Cruz Azul, porque son campeones. De Chivas siempre va a haber, pero cuando está hablando de Cruz Azul, ahora, no, hombre. Los campeones. Ok, Choco, aquí está lo que dice el Tilón.
2: ¿El Tilón, el papá o el hijo?
1: El hijo es Tiloncito. Este es el Tilón Chávez. Fíjate qué chido, hasta me dio, se me chinó el cuero cuando le dicen... ¿Cómo se siente Tilón que su hijo, el Tiloncito, vaya al pal Mundial?
5: Pues llenos de orgullo, la verdad. Para mí fue una gran emoción. Yo quedé fuera de un Mundial, la verdad que...
1: Y ahí está llorando.
5: Es el dolor más grande que yo tuve en mi carrera, quedar fuera de un Mundial y hoy... Pero a mi hijo, que forma parte de esta lista, pues... Me llena de mucho orgullo, la verdad. Estamos muy contentos, estamos muy felices. Va a ser acá en México y pues esperemos que a México le vaya muy bien.
4: Uy.
1: El Tiloncito es uno de los fresones niños. Se llama Mateo, Choco.
2: Ah, Mateo y que Mateo y Santi, ¿no? En unos años vamos a tener a muchos Don Mateos y Don Santiagos, ¿no?
3: Pero si ya empiezan a ver, Choco.
1: Es más, yo hice un concurso con unos niños, Choco, ahí en el estadio.
3: Sí.
1: Y había un concurso con unos niños y le dije, ¿cómo te llamas? Mateo, Santi. ¿Y tú, Santi? Dos Santis, güey, había. Estamos en la era de los Santis.
2: ¿Y qué concurso hiciste con los niños?
1: Ah, es que yo siempre les digo que si su sueño es meter un gol en un mundial, que se imaginen que están en la selección y de repente yo empiezo a narrar como si estuvieran en un partido profesional, entonces tú... pues pongo ambiente de fútbol, ¿verdad? De estadio y luego les pongo su nombre y hago como que anotan el gol. Imagínate, Choco, algo así más o menos.
6: Ahí la tiene Santi. Santi la toca para Santi. Santi se lleva uno y hace el túnel, manda el tiro entero para Santi.

0: ¡Oso! ¡Oso! ¡Oso! ¡El gol de Santi!
1: Y ya le entrevista a sus papás y todo el rollo, y ya los papás se emocionan, graban su videíto y todo chido. Así es cuando yo voy a... con los niños. Yo, a mí sí me gusta concursar con los niños, ¿no? Como al Garbanzo, que siempre les hace el feo.
2: No les hagas caso.
3: No hagas eso, Garbanzo.
2: Ellos saben que con su tío Garbanzo todo va a ser diversión.
1: Maldita sea. Oye, Choco, pues aquí está lo que dice el Tilón. Lloró, pero hay algo más chido. Dice que fue mucho sacrificio, mucho chachquirificio, para que llegara ahí su hijito.
4: Fueron meses de mucho estrés, donde él estaba muy ilusionado, yo también estaba muy ilusionado, todos estaban muy ilusionados, pero la verdad, pues bueno, él se ganó su lugar en base a un gran esfuerzo, en base a hacer muchos sacrificios. No es fácil poder estar en Europa, poder estar en un clima tan complicado, poder estar solo, y bueno, pues gracias a Dios hoy le toca vivir esta parte de lo que es un mundial.
1: Mira. Choco, esto es lo chido del mundial. Regresamos, porque regresando te voy a decir cómo te puedes ganar una mesa VIP con botella y una cubeta de chelas, para que veas el partido de México contra a Sudáfrica, la inauguración este 11 de junio en el Halos, ahí donde le llamamos la Casa Verde, Choco.
3: O sea, regresando, ¿cómo pueden ganarse este premio? Estacionamiento, entrada gratis. Vayan y disfruten a la selección el día 11 de junio en Anaheim, ahí en Halos. Ya regresamos, y recuerden, si usted me quiere platicar si lo engañaron o la engañaron mañana para Martes Infieles, llámeme ahorita. Vamos a estar, Diablito contesta las llamadas, 1-888-874-2656. Regresamos.

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2: Bueno, nos vamos con el chocolatazo a Michoacán y tenemos a Jaime. Jaime, buenas tardes.
3: Sí, buenas tardes.
2: Jaime, le vamos a hacer el chocolatazo a tu novia María Rosa. Tú todavía no la conoces en persona, pero ya tienen un año de relación.
3: No, todavía no.
2: ¿Tú la amas mucho a ella?
3: Yo sí la quería, o sea, la empecé a querer ya con el tiempo que íbamos hablándonos por el Facebook y todo eso.
2: Y si tú la amas, ella te ama, ¿por qué le vamos a hacer el chocolatazo?
3: Pero ahora, últimamente, ella, me han dicho mis amigos que me conocen, que viven allá, que ella está portando mal.
2: ¿Y tú cómo la conociste a ella? ¿Así nada más por Facebook, por internet?
3: Sí, yo conocí a ella por medio de mi mamá. O sea, yo conocí a ella por medio de mi mamá. O sea, mi mamá me la presentó por teléfono. O sea, porque mi mamá vive ahí en ese lugar donde ella vive. O sea, se puede decir que son vecinas.
2: ¿Y tu mamá por qué te la presentó? ¿Qué te dijo? Aquí tengo a María Rosa, que es una buena mujer para ti.
3: Mi mamá me la presentó porque ella son amigas. Entonces, yo hablé con mamá. Y todo eso, entonces un día yo hablé con mamá y me dijo, mamá, aquí tengo una amiga, así que el otro día me dijo ella que cuando tú hablaste, aquí estaba ella, dice, y me dijo que le había gustado tu voz y quería hablar contigo.
2: Tú le llamaste a tu mamá y esta mujer te escuchó y dijo, oiga, su hijo tiene bonita voz, y ahí fue donde empezó todo. ¿Y tú no tienes mujer aquí en Estados Unidos?
3: Yo soy separado, ya tengo, ¿qué? 22 años separado.
2: Pero tú amas a María Rosa y María Rosa te ama a ti.
3: Exacto, sí.
2: Pero todavía no la ves en persona.
3: No, la veo en el Facebook, cuando así que nos hablamos y todo eso, la veo en el Facebook.
2: María Rosa es 10 años mayor que tú.
3: Sí, ajá.
2: ¿Y por qué le vamos a hacer el chocolatazo?
3: Porque es que, según ella, me manda a decir muchas cosas, me escribe en mi Facebook, mi página en mi Facebook, que me quiere y que me adora, mi rey y todo eso. Entonces, unos amigos me están diciendo ya que ella ya se anda portando mal, allá que anda con otros señores, ¿me entiendes? Entonces, y ella, o sea, si ella anda con otros señores por allá y todo eso, entonces, ¿por qué a mí me manda a decir todo eso a mí, así por Facebook?
2: Bueno, vamos a hacerle el chocolatazo a María Rosa, a ver si te manda los chocolates a ti, Jaime, o se los manda alguien más.
3: O sea, okay, nomás el problema es que ella a mí me dice güerito.
2: O de apodo te dice güerito. Bueno, vamos a llamarle güerito, a ver qué pasa.
3: Sí, pero que le hable el señor, por favor.
2: Ya. ¿El lobo?
3: Sí, por favor, que él la...
2: Ok, ya entró en la llamada, no haga ruido.
3: Ok.
4: Bueno.
5: Bueno, con la señorita María Rosa.
4: Para servirle, ¿qué pasó?
5: Gracias, María Rosa. Bueno, mira, te llamo de una compañía de chocolates. Tenemos una promoción. Nosotros le mandamos unos chocolates en forma de corazón a alguna persona especial que tú tengas. Tú no vas a pagar nada ni la persona que los va a recibir. Es solamente una promoción, María Rosa. No sé si tienes a alguien especial a quien te gustaría que se los hagamos llegar. Y si no tienes a nadie, pues me los puedes mandar a mí.
4: Ah, vale.
5: ¿Cómo ves?
4: Estaría bien.
5: Pues yo digo también que estaría bien, pero ¿no tienes a nadie entonces?
4: Pues no, pero...
5: Si no tienes a nadie, pues ya, para que tengas a alguien, ¿no?
4: Ah, sí. Ah, bueno.
5: Para empezar, tienes una voz muy hermosa.
4: Ay, gracias.
5: ¿Te gustan los chocolates?
4: Ah, claro que sí. Yo creo que a todos nos gusta.
5: Una de dos. O eres siempre así de agradable, o te caí bien y eres agradable conmigo.
4: Ah, pues yo creo que lo segundo.
5: Ah, ¿es por lo segundo? ¿Qué fue eso?
4: Lo último que dijo.
5: A ver, ¿qué dije?
4: Ah.
5: Lo segundo, o sea, porque te caí bien. Tú me caíste muy bien, también. A ver si te voy a mandar los chocolates y te voy a dar agua de esa de... ¿Cómo se llama?
4: Agua de Benami.
5: ¿Agua de qué?
4: Agua de Benami.
5: Polvos de Benami le voy a poner a los chocolates para que... Para enamorarte, ¿cómo ves?
4: Ajá, ándele así, bueno.
5: La verdad me gustaría conocerte, tienes una risa y una voz muy bonita.
4: Ay, gracias.
5: Dices que te gustan los chocolates, imagínate si te los llevo y te los doy en tu boquita, María Rosa.
4: Ah, caray, qué rico.
5: ¿Cómo dijiste?
4: Qué rico.
5: ¿Rico por qué? ¿Te gustaría que te los dé en tu boquita?
4: Sí.
5: ¿Segura?
4: Así es.
5: Pues aquí me voy a quedar hablando contigo, hablas muy rico tú.
4: Ah, ¿y el trabajo entonces?
5: Si quieres te marco más tarde, ¿te puedo llamar más tarde si puedes hablar conmigo?
4: Ah, ok.
5: ¿Cómo a qué horas te llamo?
4: Pues digamos por ahí entre 7 o 8.
5: ¿Te gustaría que te llame a esa hora?
4: Sí. claro que sí.
5: Para que sueñes conmigo.
4: Ah, claro.
5: Como dice Joan Sebastián, como quieras, como tú prefieras, como lo decidas.
4: Ándale, así merito.
5: ¿Con qué tipo de música te gustaría hacerlo?
4: Pues una música romántica.
5: Oye, entonces en la noche te llamo antes de que te duermas.
4: Vale.
5: ¿Nadie se enoja si te llamo? ¿No tienes a nadie? ¿No tienes novio? ¿No tienes a nadie?
4: No. No, no.
5: ¿Te atreverías a mandarme un beso ahorita?
4: Por el momento no.
5: ¿Y ya que te llame en la noche, sí me lo mandas?
4: Bueno.
5: Bueno, ya dijiste. Oye, pero no creo que te vaya a llamar porque aquí tengo en la línea a Jaime. Adelante, Jaime.
6: Hola.
4: ¿Sí?
6: ¿Qué haces?
4: Pues nada.
6: Nada. ¿Por qué no me marca, no me has mandado los mensajes que te mandé ayer y hoy?
4: ¿Qué Jaime?
7: ¿Qué Jaime eres?
6: ¿Ya se olvidó mi nombre?
4: ¿Qué Jaime, perdón?
6: El güerito chulo.
4: ¿Cuál güerito chulo?
6: No sabes, no así me mandas decir en el Facebook que soy tu güerito chulo.
4: Ay, qué buen cotorreo, ¿no?
6: Me mandas decir en el Facebook que soy tu güerito chulo y todo eso, y tu rey y todo.
4: Mira, sí, híjole, ¿cómo será? Pues no, fíjate que no. A ver, dime, ¿qué tanto?
6: A ver, a mí me han dicho que sí.
4: ¿También han dicho que sí? Ah, bueno, a ver, dile, a ver, pregúntale.
6: A mí me han dicho que se ha portado mal.
4: Ah, okay.
5: Y también estaba hablando conmigo muy sexy.
6: También lo que le estás mandando decir a él, que sí, te mande los chocolates a ti, usted no, él, tú a él, y que te los dé en la boca y todo eso, ¿qué cuenta con eso?
4: Ah, pues sí, pero eso, como ya sabía que eras tú, por eso, Dios mío.
6: Ya sabías que yo era, ¿por qué sabes que yo era? Si no sabes ni quién era. Que estaba llamando.
4: Ah, sí, pero es que te puse a prueba también para ver qué.
6: ¿Me no creo.
4: Para recoger la sal. No, eso no. Ah, que lo. No te digo.
6: Y ahorita, ¿quién está ahí contigo?
4: Ah, está mi niña. Es que estoy planchando una poca de ropa. Sí. Es mi niña. Sí, es mi niña, la que anda aquí ahorita. La que luego salió con. Que era su papi, que su papi. ¿Cómo ves?
6: Pues por eso ha de ser el otro, ¿no? Ahí está él. ¿Ahí está él?
4: No, ese hombre ya no está conmigo. Es más, me acaban de decir ahorita que vino ayer a la otra calle y me anda presumiendo que tenía otra.
6: Sí, pero, okay, él tiene otra, o sea, según, pero tú también andas con otro, según. Me han contado.
4: No.
6: Y luego a la forma de que le estás diciendo a este señor que él si te dé los chocolates en la boca y tú él y todo eso, y luego la canción que te va a componer y te va a hablar más de rato.
4: Precisamente por eso. A ver, hija. Órale.
6: Okay, gracias.
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12: Amigos, hola, ¿qué tal? En esta ocasión tenemos nuevamente aquí en el estudio a Rosa Alejandre, representante de Nevada Health Link. Rosa, ¿cómo estás el día de hoy?
13: Yo muy bien, ¿y tú, Oscar?
12: Muy bien, gracias por estar con nosotros el día de hoy para contestar preguntas muy importantes para aquellas personas que cuentan ya con un seguro médico. Rosa, sabemos que si alguien recibió ayuda financiera para su seguro, tiene que reportarlo cuando hace sus impuestos. ¿Qué pasa si no lo hace?
13: Sí, es muy importante reportar esa información, porque si uno recibe subsidios federales de Nevada Health Link, es importante que uno lo reporte cuando hace sus impuestos. Si uno no lo reporta, entonces el próximo año es posible que ya no te van a ayudar con esos subsidios federales.
12: Ahora, ¿qué deben hacer las personas si perdieron su formulario o no lo han recibido hasta el día de hoy?
13: Pueden ir a nuestra página en NevadaHealthLink.com, entrar en la cuenta personal de ellos y allí van a encontrar el formulario, o si no ellos no lo pueden encontrar, pueden llamar a nuestro centro de llamadas, el 1-800-547-2927, y ellos se los pueden mandar por correo también.
12: Excelente información para todas las personas que nos están escuchando en este momento. Ahora, ¿qué errores comunes ve Nevada Health Link durante esta temporada que las personas deberían evitar?
13: Bueno, uno de los errores que sí vemos bastante es de que no están llamando para dejarnos saber de que ya no actualizan sus ingresos, o quizás los dependientes, o se movieron a correo electrónico, porque así es como nos comunicamos con muchos de nuestros inscritos.
12: Excelente información. ¿Dónde pueden las personas llamar para más información y también buscar información en su idioma?
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12: Excelente información, Rosa. Muchísimas gracias por estar con nosotros, y usted ya lo escuchó. Si tiene más preguntas, recuerde contactar a mis amigos de Nevada Health Link hoy mismo.
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2: Ranchero chido.
18: Era, vengo como más o menos, quién sabe cómo. Ahí te traje a ti, Garbanzo, poquita birria de la que sobró. Fue una quinceañera allá para Fillmore.
19: Está medio mal.
2: ¿A dónde fue?
18: Fui a Fillmore, una quinceañera que me invitaron.
2: ¿Y quién era la quinceañera? ¿Su sobrina? ¿Su prima? No sé.
18: ¿Cómo voy a tener primas yo que tienen 15 años? Pues tú, Chocolata, dicen que uno es naco, échale la cuenta. Ay, ¿cómo voy a tener yo, pues, de esos?
2: Bueno, pero ¿su sobrina, una hijada o qué?
18: Te voy a decir la verdad, fíjate que yo no conocía a la gente. Es que tengo un amigo que trabaja en el fil ahí con nosotros. Y le dije que aquí iba a ser el fin de semana y me dijo que iba a ir una quinceañera.
2: Ah. ¿Y lo invitó?
18: Más o menos, porque le dije... Y yo le dije, ah, qué bueno, ahí invita. Y me dijo, voy a ver. Pero pues ahí se va.
2: Ranchero chido, usted. Él no le quiso decir no, o sea, se sentía como presionado.
18: Yo no sé eso. Yo nomás, pues dijo, ahí se va. Y ya el sábado ya nos arreglamos con Bertalicia. Le dije, vamos allá a la tía y más a comprar un regalillo. Y le compramos un perfume. Después me di cuenta que era de hombre, pero dije, igual va a oler bonito.
2: Se fue a TJ Maxx a comprar un perfume para una quinceañera que no conocía.
18: Es que dije, si no le gusta, que se lo dé al hombre que nos medio invitó. Pues ya ahora que dices. Y ya llegamos allí y se puso bueno. Se puso bueno ya cuando supieron quién era. Me estaban pidiendo ahí retratos.
2: Ah, ok. Retratos. Lo oyeron hablar, lo escucharon hablar y ya dijeron una foto.
18: No, pues yo fui a agarrar el micrófono. Les dije que iba el ranchero chido que salía en Erasmo y la Chocolata para que no dijeran que me creía mucho. Se podían arrimar conmigo.
2: Oh my God.
19: Eres un cerdo.
5: Agarrar confianza.
2: O sea, usted no era invitado. Fue a agarrar el micrófono para decir que ahí estaba.
18: No, es que era. A veces uno, yo he oído pláticas que dicen que no me le quiero acercar a ese famoso para que no quiero incomodar. Y yo vi a gente que se me quedaba viendo. Y entonces dije, yo creo que les ha de dar vergüenza. Y dije, soy el ranchero chido que sale Erasmo en la Chocolata para si quieren venir a tomarse un retrato. Yo no tengo así, no soy fijado. Para que se quieren arrimar, yo puedo tomar retratos aunque esté comiendo, porque los famosos dicen, es que tienes que respetar porque está comiendo. Dije, la birria, como sea, se vuelve a calentar allí, la vuelves a echar donde está la otra birria y se calienta.
5: No.
2: A ver, birria que ya está comiendo, echarla otra vez ahí.
18: Es un decir. Ah, entonces, pero sí le hicieron, le echaron otra vez allí.
2: Pero ya traía babas de usted.
18: Ya la hervidera ahí caliente, se le quita la de uno.
5: Ahí mata a los microbios.
2: Ok, ¿y entonces?
18: Pues nomás quería mandarle saludos a la quinceañera, ya no me acuerdo cómo se llamaba, ni me acuerdo cómo se llama el que trabaja allí con nosotros, apenas entró, tenía 2 días allí. Ahora entró el miércoles, ya el jueves y el viernes fue cuando me dijo, ya el sábado fuimos a la quinceañera. Y ya pues ahora el lunes ahí les traje de lo que sobró.
5: Sí, no, y huele rico, el traste está amarillento pero está chido.
18: Es el traste que agarré y yo me dijeron, les dije, este me lo puedo llevar.
5: ¿O era de ellos?
2: A ver, ¿no le ofrecieron nada?
5: ¡Oh, manche! ¡Chale, ranchero chido!
18: Oh, no, pero me dijo Bertaliza, tráete porque estaba buena. Y ya, se agarré como dos docenas de tortillas que vi allí en una lonchera que tenían allí. Esa me la traje también ayer, ahí las tengo. Y ese te traje a ti, y ahí está el cilantro y la cebolla.
5: Aquí está en este.
18: Y ese es el chili, el que pica, ese chili.
5: Oh, sí.
2: Salsita.
18: Esa es salsita. No, pero
5: sí, como que está bravita esta, huele.
18: Es mucho vinagre. No, esa está, no, está buena esa. Ay, para cuando andas crudo. Yo ayer con eso almorcé en la mañana y al mediodía me eché otro taquito y ya en la noche otro taco.
2: ¿Usted cena ranchero chido así pesado?
18: Pues uno lo que tiene, te iba a decir tu Chocolata que venía ahorita manejando cuando allí que se iba a venir y ya venía. Entonces, que ibas a decirme que yo sí sé de la leche, yo sí sé de la leche. La mera leche que te ponen los huesos así duros de calcio viene siendo la leche de vaca. Y esa leche de vaca es la que te pone a ti duro. Esa es la que uno lo pone bueno.
2: Pero Eugenio Derbez dijo que la leche de vaca es para los becerros y nosotros no somos becerros.
5: No, o sea, como no ocupamos eso, ranchero.
18: ¿Quién dijo eso?
5: Eugenio Derbez.
18: ¿No ves cómo tienen a sus hijos todos trasijados? La Ailín, fíjate cómo está la muchacha esa. Se va a quebrar con el aire. Se va a quebrar con el aire. Dicen que la leche no es... Ay, ¿cómo salieron los muchachos? ¿Cuál es el más gordito?
2: El que es hijo de Victoria Rufo.
5: ¿Vadir?
18: ¿Y con quién creció?
2: Con Victoria, Rufo.
18: Y los que no crecieron con él.
5: Sí,
18: ahí están todos sin huesos.
5: Sin huesos.
18: Qué bueno.
5: Con hueso.
18: No, están sin huesos. No se ven, no tienen.
2: Ranchero chido, tienen huesos. Nada más que no tienen.
18: Era. ¿Qué dijo Eugenio Derbez?
20: Ecológico durante toda su vida, solo para que te tomes un vaso de leche.
21: Porque una madre no debe ser separada de su bebé.
22: Los bebés de las vacas son separados de su madre con tan solo unas horas de nacidos.
2: O sea, ranchero chido, los becerritos los separan de su mamá para que la gente esté ordeñando las vacas y los becerritos ya no toman leche.
5: Se quedan con hambre.
18: A ver, Erasmo, ¿no les has dicho qué pasa con las vacas cuando tienen becerro?
7: Ya le dijeron que iba a venir usted, ranchero chido. Usted sí le creen. Tengo que traer aquí botas y goler como usted a puro estiércol.
5: Eso sí, ranchero chido. Usted es de ahí.
18: Pues déjeles, digo.
5: A ver.
18: Estos mensajes son pues de mentiras. Mira, al becerro siempre se le da la leche aunque le ordeñes. Por eso dicen, mira, vamos a dejarle para que los becerros tomen leche. Vamos a ordeñarla hasta poquito y luego ya le dejan el becerro. O le dejan el becerro primero para que le baje la leche y luego ya le toma y luego ya a veces ahí la gente toma. Sí, toman becerro, no sé, cómo la gente es. Y luego, ¿cómo que la leche? A ver, ¿qué más dice?
0: No dice nada. Solo para que
20: tú un vaso de leche.
21: Porque una madre no debe ser separada de su bebé.
22: Los bebés de las vacas son separados de su madre con tan solo unas horas de nacidos. Las vacas lloran por semanas la pérdida de sus bebés. Todo para que sea aprovechada por nosotros.
20: La leche de vaca está diseñada para hacer crecer al bebé becerro 900 gramos al día. Esto es 40 veces más que la tasa de crecimiento de un bebé humano. La leche de vaca es para los becerros. Y pues, no somos becerros.
2: O sea, Eugenio Derbez dice, ranchero chido, que usted es un becerro.
18: ¡Era! Tú, chocolate, me están haciendo enojar como Erasmo, le hicieron enojar con lo de la máscara. Era, lo que te quiero yo decir es de que es una mentira. Porque estos pues son gente rica, tú, Choco, gente de dinero. ¿Y con qué te vas a comer el cornflakes?
2: ¿El qué? ¿El cereal?
18: ¿Cómo? ¿Con qué te vas a comer, carajo, el cornflakes?
7: El cornflakes, Choco.
18: ¿Con qué te lo vas a tomar? ¿Con qué te vas a hacer un arrocito con leche?
7: Oh.
18: ¿Con qué te vas a hacer un quesito, requesón?
7: Unas fresitas.
18: Queso de tú toma, queso que comes ese caro. A ver, ¿con qué? Que un yogur.
7: Unas flautas.
18: ¿Con qué vas a hacer la leche? ¿Qué tiene que ver las flautas con la leche?
7: ¿No le pones crema?
18: Este menso, ¿cómo le vas a echar crema a los instrumentos?
7: Ya no va a decir
5: flautas,
7: nada.
5: Tortilla.
7: Déjalo.
18: ¿Dónde? Entonces yo lo más que le quiero decir a este Eugenio Derbez que yo voy a empezar, hicimos unos comerciales para la radio local ahí, Choco, de Osnar.
2: ¿Una campaña?
7: ¿Comerciales?
18: Tenemos una campaña que se llama Toma Leche. ¿Eh?
7: ¿Neta?
2: ¿Y ya empezó la campaña?
18: Tenemos ya los comerciales y todo.
7: Ay, güey.
2: A ver, ¿tienen el comercial?
7: Aquí.
5: A ver.

0: ranchero chido. Y si quieres estar fuerte como un becerro, toma leche. Toma leche para que estés fuerte como un becerro.
1: Oh my God, pero Eugenio Derbez dice que no somos becerros. Eso dice.
2: La leche de vaca es para los becerros. Y pues no somos becerros.

0: chido.
1: Toma leche para que estés fuerte como un becerro. Un mensaje del ranchero chido y toda la gente que está fuerte como un verdadero becerro. ¡Mu!
2: ¡Mu! Choco, ese mu es clásico ya.
0: Dios mío.
2: ¡A la madre! Oye, está
0: ¿qué
2: bien.
0: Opinan? ¿Qué opinan? Están con el ranchero chido Eugenio Derbez. Hoy es el Día Mundial de la Leche.
1: No, hombre, ese garbanzo aprovecha todo, todas las leches.
2: Ay, sí, ¿cómo no?
1: Ay, ranchero chido, sí está. ¿Y le pagaron bien?
3: Me pagaron con 2 galones de leche de la tapadera roja.
2: Tiene que decir muy bien.
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0: muy buenas tardes. Este es Erasmo y la Chocolata. Empezamos mal el programa del día de hoy. Le presté mucha atención al intro y dice, Erasmo y la Chocolata, este es tu show. Y sinceramente no es su show de ustedes. No es de ustedes, es mío, ¿verdad? Y solamente mío. De hecho, Erasmo puede remover tu nombre también cuando tú quieras.
1: Nice. No, pues fíjate que ya investigué, lo puedes remover tú si quieres. Yo ahorita aquí ando chido, ¿verdad? Entonces, pues qué felicidades, Choco, por tu show. Entonces debería decir, Erasmo y Chocolata, de la Choco es el show. Tun, tun, así.
0: Sí, gracias. Garbanzo, ¿cómo estás? Estuviste con... compartiendo panini, tarjetitas, ¿cómo le llaman? Estampitas.
2: Estampitas, Choco.
0: Pero fue mucha gente que compartió ahí contigo.
2: Choco, es uno de los eventos más chidos en los que he estado. Y sabes por qué la comunidad, la raza, la gente que está clavada con esto del álbum panini. De verdad que es un ambientazazo, Choco. Estuvimos con los de McDonald's. Ronald McDonald te mandó saludos.
1: No. Oye, güey, la raza clavada con las tarjetitas y todo lo del Mundial de Panini y Erika clavada con otra cosa.
2: Y es que eso me lo dijeron dos veces, Choco. Digo, güey, la señora, ese Garbanzo, tú aquí bien contento, güey, mientras le estén dando bien duro a aquella.
3: Pero. Oye. ¿Y sabes qué decía Erika, Choco?
0: ¿Qué decía?
3: Oh. Me encanta.
2: Ah. Oh. Oye, Choco, no hay que desviar. Estuvo muy bien, de verdad. Ay, y la directora de la agencia te mandó un saludo. Dice, oye, gracias, dile a la Choco que por permitirte venir. Entonces,
0: sí, gracias. Bueno, Erasmo lo mandé, no quiso.
2: Ah, no se puso a sus moños, que
1: pero van a ver por qué, Choco. Andamos trabajando también. Sí. Nos tocó ver el partido con Diablito y las Leyendas. Fue algo muy chido estar ahí con el Matador, Guardado. Estar viendo un partido y que te estén analizando el partido, Choco. Eso está muy chido también. Pero hablemos de Garbanzo y McDonald's. Garbanzo, ¿cuánta gente fue? ¿Qué edades? Porque yo veo que, Choco, sí hablan de panini y tarjetitas. Pero yo veo más metida la gente grande que los morros, güey.
2: Había muchos niños. En total, yo creo que... En 3 horas que estuvimos ahí, fácil han de haber llegado unas 500 personas. Porque es que, ¿sabes cómo lo hicieron, Choco? En la parte de afuera había unas carpas de panini oficial que te metías y te daban una gorrita de McDonald's si enseñabas la aplicación de McDonald's. Y en el otro área, entrabas a ese lugar, había un póster gigante de todas las estampitas que ha habido en el mundo. Te tomabas la foto y te regalaban el álbum. Después de ahí, todos se metían adentro del restaurante McDonald's y cada mesa... Estaban compartiendo las estampitas de Panini. Entonces, tú ibas con tus estampitas, le preguntabas al que estaba, oye, ¿quieres cambiar por azules? Y, la neta, Choco, todo el restaurante estuvo lleno durante todo ese tiempo. Así es de que edades, niños de 5 años y los más adultos, 65 años. ¿Tú? Sí, también yo.
1: O sea, tú eres el único tiene 61, güey.
2: Pero Choco, funciona bien chido porque ya toda la gente trae su libreta y te dice, oye, te voy a dar 3 por esta. Y te sientas y empiezan a sacarla y ya tienes organizado por grupo los países que necesitas y empiezas a intercambiar.
0: Bueno, pues.
2: Y sales bien.
0: Pues muy nice. Padre, gracias.
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2: Trae su libreta y te dice, oye, te voy a dar 3 por esta. Y te sientas y empiezan a sacarla y ya tienes organizado por grupo los países que necesitas y empiezas a intercambiar.
0: Bueno, pues
2: sales bien.
0: Pues muy nice. Padre, gracias a todos los que acompañaron al Garbanzo. Y Erasmo,

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1: Son las casi 100,000 que fueron a verme y también estaban ahí para ver el partido de fútbol.
2: Cálmate, Garbanzo.
1: Estaban ahí para ver el partido de fútbol. Lo bueno que de una vez pasaron ahí, llegaron al partido. México ganó 1-0, pues un partido de, ya sabes, preparación. La banda va al desmadre, bandita, carne asada. Una fotito aquí, una fotito allá, estuvo guardado también. Y te voy a decir lo que me dijeron los de Centenario, Tequila Centenario, ahí llévate la calmada, Erasno, no te vayas a pasar de lanza con Guardado, primera vez que trabajamos con él, se acaba de retirar, ahí le vas tanteando, y le iba al Garbanzo, tú tranquilo, y luego vino Homero, güey, me dijeron que, güey, que tranquilo, güey, no. Guardado no sabemos, y luego me dijo alguien, tú no hagas caso, bueno, no me dijo así, pero tú tranquilo. Si te echaste a la bolsa a Hugo Sánchez, aquí está, va a estar más. Pues llegó Guardado ahí en Southgate. Saludos a Talanda que fue ahí. Al Cucuy, ahí andaba Choco.
3: ¿El Cucuy?
1: Fue a verme el Cucuy, ahí anduvo en la promoción. Y pues mucha banda. Y siempre le decimos lleguen temprano porque luego cortan la línea. Te dicen, vamos a estar una hora y media aquí. Hasta aquí está la línea porque si no, pues se tiene que ir a otra promoción o cuando se acaba, ¿verdad? Y ya, total, Choco, de que bien machín, aguardado, le hice una rolita machín, el vato casi llora ahí, el güey me abrazó, lo dice...
2: Hasta tú ibas a llorar.
1: Oh, es que vi cómo le hizo ese güey, y luego ya después el vato me dijo, oye, güey, ¿me puedes dar tu contacto? Le digo, Simón, o sea, la echamos a la bolsa otra leyenda, en la otra promoción, Ramírez, acá, licor, machín, oye, Choco, ahí está la mayoría de nuestra banda, muy machín... Que fue a ver al Garbanzo, la estrella del show. Y pues ahí estaba yo también. Y resulta de que nos la pasamos machín. Y ya fuimos a el... Pues se acabó. Al otro día vimos tempranito el partido con las leyendas. Y pues ya haz de cuenta que andábamos con Guardado así como que... ¡Ah, perro! ¿Qué onda? ¿Qué onda? Como amigos pues que somos ya de toda esa bandita, ¿verdad? Entonces así fue el show. Y ya en la promoción, pues ya es otro rollo. Lo único que sí te digo a toda la banda, que si te cae gordo un jugador otro, los jugadores están muy giscados, güey, de que la banda en las redes les tira mucho, y por eso a veces los jugadores como que son más tranquilos, porque dicen, güey, todo lo que uno dice, güey, por eso. Pero yeah, ya entre ellos son un desmadre, pues entre ellos ya sabes.
2: Son bien desmadrosos.
4: Yes, sir.
1: Y luego el Diablito y una historia que no...
2: Increíble.
1: La historia, maestro, de Salcido.
2: Ah, de Yamilet.
1: Pero maestro, maestro Naino la platicó. Él. Yeah. O sea, no nos contó un chiste. Le dijo, les voy a decir, güey, la neta, cómo estuvo con Yamilet.
2: ¿Pero quién es Yamilet, güey?
4: No la cuento.
1: Regresando, les voy a decir, es que es un transvesti.
2: ¡Ah! ¡Oh!

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0: Estamos de regreso con el show más chido.
1: A 10 años, a 10 días ya del mundial.
2: A 10 años.
1: También puede ser que 10 años haya el mundial, no sé. Lo que sí sé, Choco, es de que, pues ya, ese es mi número favorito y estamos a 10 días y hoy es junio.
3: Bueno, te voy a decir algo, Erasno, no sé si el ranchero chido nos vaya a decir algo más adelante, pero hoy es el día de la leche.
1: Ah.
4: ¿Neta? ¿Cuál?
2: Hay que celebrar.
3: Bueno, el 1 de junio es el Día Mundial de la Leche. Y el otro día estaba viendo, ahora ya llegas, por ejemplo, a Starbucks o a Dutch Bros o a cualquier lugar de cafetería y ya te dicen qué tipo de leche, ¿no? Antes era nada más leche. Ahora ya es, me refiero no solo leche de vaca, sino leche de coco, leche de...
4: De almendra.
3: De almendra, de avena, oatmeal y bueno, pues es, ahí está.
4: Eso no es leche. No, pero eso es producido ya, esa leche es hecha... Factoría, ¿no, Choco? ¿Tú qué sabes de leche?
3: Pues toda la leche es factoría, digo. Sí,
0: hasta le dan yo entiendo lo que dice el diablito. Es como, por ejemplo, estaban haciendo según...
4: Inventos.
0: Por ejemplo, Choco, están haciendo que tortillas de nopal, de masa de nopal, ya no es masa. O sea, no sé si entienden. O sea, ya no es tortilla, ya no debería ser tortilla.
4: No es maíz.
0: Sí.
4: Es masa de nopal.
0: No sé, pero lo que estaban diciendo eran los, como dicen los meros, así...
4: Sí, o sea, una almendra no te da leche, es agua, leche, es agua.
0: Exacto, la almendra y el coco, puede ser un líquido de coco, pero no le deberían decir leche, pero es leche.
1: Pues me aguantan la que les eche información en este momento, Choco.
3: Ok.
1: Entonces estaba diciendo de que, pues, ahora que es día de la leche, Choco, pues ahí viene el ranchero chido y te lo voy a traer para que, pues, te hable a ti de la leche.
3: No, decía yo que viniera él porque él sí sabe. Y tú no creo.
4: Ya confías más en el ranchero chido que tú.
3: Ya confío más en tus personajes que en ti.
1: Órale.
3: Bueno, el diablito, ¿tú qué hiciste el fin de semana?
4: Me la pasé en la llantería. Quiero mandar saludos a Vargas Tigers, al Tronco, que me ayudó.
1: ¿A quién?
4: Al Tronco. ¿Cómo así se llama? De Whittier.
2: ¿En qué clase de Homero te convertiste?
4: Es que,
1: ¿qué clase de Homero te convertiste? Tú también andar nomás en Vargas Tigers todo el tiempo.
4: Esas llantas, híjole, mano. La están haciendo, cobran más y la están haciendo menos buenas, Choco. O sea, estamos yendo de peor a mal.
2: También manejas un chorro.
4: No.
2: Bueno,
4: eso es lo que
3: dice. Pero tú tienes llantas como de las delgaditas, así deportivas, ¿no?
4: No tanto, pero sí.
0: No, sí. Es que también el carro que traes es pesado y luego tú, Brody, antes de que te duran una semana.
4: ese es donde ve oportunidad para fregar. Donde ve oportunidad para fregar.
1: Una semana. Antes de que te duran una semana.
4: ya le salió la maldita.
1: Antes de que te duran una semana.
4: ¿Y tú, Choco, qué hiciste?
3: Bueno, yo estuve haciendo algunos negocios, precisamente hablando de fútbol. Me junté con algunas personas que les va a convenir a ustedes. Y también estuve viendo los detalles de la Casa Verde, porque Erasmo y la Chocolata vamos a tener un mega evento. Esto será en Anaheim, para que vivan ahí los partidos de la selección. Y vivan, bajo techo, aire acondicionado, los baños los van a tener ahí. Es un lugar nuevo, pantallas muy padres, va a haber comida, va a haber bebida y además mucho estacionamiento. Y también vamos a estar regalando algunas mesas VIP, ¿verdad?
1: No se va a cobrar estacionamiento ni entrada, Choco, hay que decir. En la Casa Verde vamos a tener banda en vivo y no es cualquier banda. La banda de los plebes, la banda de los plebes, que viene siendo, Choco, la banda que acompañaba hasta Joan Sebastián aquí, güey.
4: Ah, es un bandonón.
1: Esta va a ser la banda y algunos invitados, artistas, van a ser parte de la Casa Verde en Anaheim. Va a haber tres shows. El primer show va a ser el día 11, cuando juegue México contra Sudáfrica en la inauguración. El segundo, Choco, va a ser cuando juegue México contra Corea en Guadalajara. Aquí en Jalos va a ser lo mero chido. El día 18 de junio, ese día va a ser el partido. Y el día 24 contra Chequia, también va a ser en la Casa Verde. ¿Qué vamos a hacer, Choco? Vamos a estar regalando mesas VIP para que ustedes se vayan y se pongan machín.
3: Bueno, pues eso estaba haciendo, arreglando todo lo de la Casa Verde para que la pasen muy bien. Va a haber mucho, pues, ambiente. de mundial, ¿no?
5: Coquete, coquete. Oye,
0: cuando le dices a la gente ambiente mundial y nunca han ido a un mundial, creo que eso sería lo más cerca. Me refiero en ambiente, ¿no? O sea, es estar como mexicanos reunidos, digo, tema gente de otros lados que les gusta ver el fútbol y disfrutar, porque no es lo mismo verlo en tu casa que verlo con la raza y echar relajo. Y yo creo que va a ser lo más cercano para que se lleven sus matracas, sus banderas y
5: bubucelas.
1: Y yo, Choco, les prometo, les voy a mandar unas camisas autografiadas por leyendas del fútbol mexicano de la selección, que se van a estar rifando también ahí, que la rifa es gratis para los que lleguen ahí. Así que la Casa Verde, señores, es una de las de los lugares donde se la van a pasar bien machín. Así que va a ser en Anaheim, donde viene siendo Choco Jalos Bar. Ahí va a ser la casa Verde.
5: Así es de que atentos, bebés de luz, atentos.
3: Bueno, vienen las parodias, viene información, relajo, porque estamos a 10 días ya del mundial.
0: Choco, también la gente puede llamar ahorita si quieren platicarte una nacada.
1: O si quieren llamar ahorita y me quieren pedir una parodia, al 1-888-874-2656.
3: Y el día de mañana es Martes Infieles. Llámenos ahorita, cuéntenos para que nos platique alguna infidelidad, cómo le fue, cómo pasó, sufrió, no sufrió. 1-888-874-2656. Así que, ¿vio a Erasmo? ¿Vio al Garbanzo en alguna promoción? ¿Cómo se portaron? ¿Cuál fue la nacada ahí? Platíquenos.
5: Choco, no.
0: Oye, yo supe que a Erasmo le quitaron la máscara a Choco ahí en el Rose Bowl, ¿eh?
5: Oh, no, otra.
0: Cosas que tienes que arreglar tu Choco con los altos mandos, no sé.
5: Sí, ¿eh?
3: ¿Te quitaron la máscara?
1: Oye, yo nunca he tenido ganas de darle un madrazo a alguien, pero...
4: Neta, te lo quise...
1: Oh, dude, I was like bad. Like, let me talk English with you. But si me está escuchando, I was about to punch your face, you motherfucker.
4: Neta.
5: Sí. Pero a los oficiales de Pasadena.
1: Pero ya al último, güey, cuando les dijeron qué pedo, se quedaron como güey y se dijeron, I'm sorry, pásale. Y me les quedé viendo y dije, neta, hubiera sido más nice. Y dicho, güey, deja investigamos. Aquí no vas a entrar ni madres, casi dijeron. Así dijeron, I don't give up. You're not gonna enter here. Con tu máscara, así me dijeron. Le dije, ok, me la quité y la llevé en la mano. Y dijeron, déjala aquí. Le dije, ¿pero por qué? No vas a entrar con ella. Le dije, pero no la traigo. You're not one. Fue cuando ya vinieron, dijeron. Dijo, una vieja era la mera Q.
5: Hey.
1: Y llegó y nomás vino con la carita así de, I guess they can enter. Sí, creo que sí pueden entrar. Y me la quedé viendo así como.
5: No, que no, hija de...
4: Y tantas otras máscaras que hay dentro del estadio.
1: ¡Exacto!
4: That's so dumb, dude.
1: ¡Exacto, güey! Bueno, ya me va.
0: Es que Erasmo, no te agüites. La culpable es la Choco. Tenía que arreglar esos asuntos.
5: Yo estoy de acuerdo con el Doggy 100%.
0: ¿No? El Garbanzo, ¿qué andan haciendo ellos ahí, Choco?
5: Yo me quedé afuera, Choco, un rato desde que... No, que tú por aquí,
1: ya,
5: mano.
1: Ya, ¿no? Ya. Es que ya no voy a volver a ir a Fuera a quemar el rostro.
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7: Ahí tenemos a Jason, Choco.
17: Bueno, Jason, dime qué nacada tienes esta tarde. Buenas tardes, Jason.
18: ¡Échale, Jason!
19: ¡Arriba los machos!
18: ¡Ah, caray!
17: Esa es una nacada. Hoy no es hembras contra machos, menso.
19: Oye, Choco, te quería contar. El otro día me mintieron, me engañaron. Pedí una hamburguesa sin cebolla. Y llegué a mi casa y tenía cebolla en mi hamburguesa.
17: A ver, no te escuché muy bien. A ver, ¿fuiste a dónde y te engañaron cómo?
19: Tampoco es el día de los engañados.
18: ¿Estás drogado?
17: No es martes de infieles, ni miércoles de hembras contra machos. Es mío, a platicar una nacada.
19: ¡Ah, una nacada! Amantes de Miguel y Bertín y Lalo, y todas las canciones que terminan en el tungi tungi.
18: Ya tienes como 7 temas, güey, a ver, ¿qué?
19: Ah, perdón.
18: ¿De qué se trata?
19: ¿A qué hablamos? ¿A qué me hablaron?
17: Pues tú dijeron que ibas a llamar para una nacada y pues que habías dejado ahí tu información. ¿Tienes una nacada o no?
19: Sí, es que se me había olvidado, Choco. Sí, tengo una nacada y tengo una naca en mi casa.
17: Bueno, eso ya me imagino, ahí se acomodaron,
18: ¿no? Se complementa.
19: Sí, ya hicimos 2 naquitos.
17: Uy, pobrecitos. No, ¿y luego dónde vives?
19: Aquí vivo en Phoenix.
17: Híjole,
18: Y luego mira,
17: qué lástima de haber terminado ya viviendo ahí. Pero bueno, algo más, sí. Vale.
19: Oye, pues resulta que que a ti te gustan las canciones del Peso Pluma y del Tito Doble P y todos esos que hablan de mota.
17: No son muy fan, la verdad, no. Pero bueno, es algo padre, qué bueno que les vaya bien.
19: No, pues a mi esposa sí le gustan esas canciones.
17: Te digo.
19: Y con esas hace aquel que hacer y que está ahí con el Peso Pluma y que un toque de mota y que la Cherry y que no sé qué cosa. pero no vaya llegando uno oliendo mota y con los ojos rojos, porque ahí sí se enoja.
14: ¡Ah, esa es una nacada! ¡Esa es una nacada, Choco! ¡Buena! ¡Un aplauso para el señor!
19: Gracias.
17: O sea, la nacada está en que ella muy habla de canciones que tienen que ver con eso, llegas tú oliendo a cannabis y ahí ya la señora brinca.
19: Sí, se enoja y le baja su música y me empieza a regañar.
17: Muy buena. A ver, esa es una nacada.
18: Injusticia.
17: Esa es una nacada de decir que me pongo no sé cuántos toques y que andaba bien arriba y que no sé qué, y viene el esposo oliendo a marihuana, ¿por qué no le sube el volumen y dice... Esto es lo que ando promoviendo?
19: Oye, en vez de que diga invita y vamos a ponerlo los dos y saquemos a los niños allá al balcón, no, se enoja.
18: Eso sí, no está bien, Choco, porque ya no están compartiendo lo que le gusta a uno al otro.
14: Sí, es como falso. Si tu vieja pone puras rolas de tequila y llegas tú con unos tequilitas y te dice, no andes tomando.
18: Hoy nomás, doña.
14: Sí. Estoy naco. De acuerdo, Choco.
18: 100% naco registrado.
17: A ver, ponme la canción de Peso Pluma que hable de ahí, de que tenga que ver con ese tipo de lenguaje, por favor.
19: Sí, esa música no me gusta, Choco.
14: Ahí te va, Choco.

0: la vieja con puras de esas, Choco. Y llega este vato y dice, ¿qué es eso?
1: Sí, así, así, igualito habla como doña Bertalicia.
2: Ay, gracias, mándamele saludos a mi comadre. Dile que cuando quiera escuchamos música de esa.
1: Oiga, doña Bertalicia, ¿le puedo dedicar una canción a una ranchero chido por ahí?
0: A ver, ¿que le quieres dedicar una canción a Bertalicia al ranchero chido?
1: Sí, a la Bertalicia, pero que no esté ranchero chido porque se enoja.
3: Dale.
2: Mira, tú dedícame la canción que acaba este, ya ni me pela, ya ni se pone celoso cuando andábamos noviando. Que se iba al baño y venía y me estaban sacando a bailar, se prendía el cerro. Pero ahorita se va al baño y... y llega y me ve que me sacan a bailar. Dice, órale, mensa, baila aunque sea con este.
3: Órale, mensa.
4: No, Bertalicia. O sea, el ranchero chido ya la van a bailar con otros.
2: Así me dice Choco. Dedícame la canción tú, Jason.
1: En donde te hayas hermosísimo lucero. Y yo nomás eso me sé, porque se acaba el tiempo.
3: Sí, sí, ¿eh? Ahí andas bien marihuano, sí se nota.
4: Doña Bertalicia, mándelo a la fregada.
2: Es que si me dedicó la canción, como que ya estaba sintiendo algo.
4: Muy bien, llegó la hora de mencionar al ganador el día de hoy de una camiseta original de su equipo favorito. 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El ganador es Oscar Valderrábano. Oscar Valderrábano de South Carolina, ganador de esta camiseta patrocinada por McDonald's. El día de mañana les diremos a quién nos envíen su mensaje con la palabra gol al WhatsApp y el número. Así que mañana atentos, suerte para todos.
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0: ¡Ey!
1: Bueno, nos están llamando, la gente está opinando sobre la leche y lo que hizo el ranchero chido hace ratito. Ranchero chido, por favor aclare, porque tenemos ahí a Alex que... Bueno, vamos primero con Alex. Pongan porque el ranchero chido hizo un comercial porque Eugenio Derbez dijo que la gente que tomaba leche, pues era la leche era para los becerros, ¿no? ¿Esto dijo?
2: 40 veces más que la tasa de crecimiento de un bebé humano. La leche de vaca es para los becerros. Y pues, no somos becerros.
1: Y el ranchero chido dice que está haciendo una campaña allá en Oxnard, en una radio, donde dice que hay que tomar leche de becerros.

0: Soy el ranchero chido y tomen leche de vaca y no de becerro, para que estén bien fuertes como un verdadero becerro. Mo.
1: Okay. Alex, ¿cómo estás? Buenas tardes, Alex. Hoy día de la leche, primero de junio, es día de la leche. ¿Tú tomaste leche o tomas leche?
2: Claro que sí, Choco. ¡Hola! ¡Escucha!
0: Ya ves, ¿qué te estoy diciendo? La leche es buena.
1: Okay.
3: ¿También haces amarres?
1: A ver, Alex, ¿qué nacada tienes, Alex?
2: Choco, primero te quiero decir, ya, ¿por qué el garbanzo, con todo este dinero que ha hecho ya durante estos tiempos, su tienda, ¿cómo se llama hola bebé, ¿cómo se llama la tienda del garbanzo en internet?
3: Garbanzo5.com, bebé de luz.
2: Bebedeluz.com. ¿Por qué no lo han mandado al dentista a que le peguen otro emplaste en los dientes que tiene, Choco?
3: ¡Emplaste! ¡Es estúpido!
2: ¿Por qué no le mandas tirolear otra vez los dientes, Choco, al garbanzo? Porque cada estado que sube, Choco, cada vez se mira con más, hay gente que estoy viendo un estaco así, una fachada y una casa vieja, ya con cráteres, con esto, así toda golpeada de los años. Mándale tirolear, emplastar ahí los dientes otra vez, Choco, por favor, al garbanzo.
1: A ver.
2: Tomarlo en serio.
1: Pero a ver, número uno, yo veo al garbanzo feliz, o sea, y es seguro, a él no le importa cómo se vea. Número dos, tiene razón, digo, el otro día fui a un lugar de México y sí hay casas donde ya se les está cayendo el enjarre. El garbanzo sí tiene, o sea, hagan de cuenta que se le veía una ventanita antes, ahorita es como, son ventanas pero de una mansión, ¿no?
2: Sí, no, yo ahorita doy cuenta que estás ahí en el centro de allá en las casas de los centros de los ranchos viejos. Ya con huecos, con esto, ya en dañada Mérida, pues por la edad.
1: Haz de cuenta que estamos, mira, en Mérida.
2: Sí afecta mucho, te voy a decir porque, sí afecta mucho, porque a veces hace promociones para tu show. Y esa es la imagen del show. ¿Cómo voy a hacer una promoción de Erasmo y la Chocolata con los dientes llenos de bombardazos? Haz cuenta que estuvo en la guerra civil, que le agarraron a cañonazos, Choco. Tiene los dientes, de cuenta que lo pusieron de barrera contra los barcos de Cristóbal Colón allá. ¿Qué es eso, Choco?
1: Oye, a ver, Alex, permíteme, vale. Es que el garbanzo representa a sus fans. O sea, no puede ir el garbanzo con dientes como influencer que tiene 100,000 seguidores, ya de esos que tienen los seguidores, los influencers que agarran 100,000 seguidores ya tienen dientes nuevos y todo. El garbanzo, sí, claro. el garbanzo es el garbanzo, o sea, es él.
2: El garbanzo es,
1: y se identifica con sus fans. El garbanzo le dice, vengan, sus dientes son como los míos, no están solos.
3: Exacto. Además, no, Choco, yo le pedí primero al ratón. A ver si me traía una lanita.
2: No, mendigo ratón, trespelero, que le pediste los dientes, un garbanzo. Ese no, hombre, ese de allá te los agarró robado de un cricoso de allá de la Ciudad de México, de un oriente, pito, le robó tus dientes y se lo dio. No, hombre, garbanzo, esos dientes te son robados esos dientes, garbanzo, te dieron la cara.
3: El chiste es que lleguen, pero como sea, güey, no le hace.
1: Mira, el garbanzo estuvo el fin de semana en McDonald's y él estuvo ahí a gusto comiendo, intercambiando.
3: Tranquilo.
1: O sea, sí me dijeron los de McDonald's, así como, para la otra puedes mandar a Erasmo, porfa, porque sí, cuando, o sea, se reía.
2: Mira,
1: como...
2: Choco, el garbanzo tiene dientes de nuggets. Los nuggets del McDonald's, así tiene los dientes del garbanzo. Nomás que en blanco.
1: Bueno, quiero una foto tuya, Alex, de tus dientes. Vamos a revisarte la L.
2: No, chiquita, olvídate. Yo sí, los míos naturalitos.
0: Naturalitos.
3: Son naturales, güey. ¿Qué te pasa?
0: ¿Tú crees que los iba a tener falsos natural y así? Ya está como el niño que llegó con el papá y la mamá. Dijo, oye, mamá, yo soy adoptado. Dijo, ¿cómo eres, güey? Si fueras adoptado, hubiera agarrado uno bonito, cabrón. ¡Oh!
3: Esa mafia.
1: ¡Qué mala la señora!
2: Así el garbanzo, cierto, garbanzo, te agarraron los primeros que encontraron el dentista, ¿verdad? Los primeros que tenían ahí en el buró, te agarraron los dientes de eso, yo que estoy
0: ya,
2: llamando.
0: Ya, güey, yo que no soy el garbanzo, ya me agüité.
3: Del buró. No, pero déjalo, y luego, ¿qué más?
1: Bueno, pues ya está. Cuídate mucho, Alex. Qué buena nacada. El garbanzo seguirá triunfando a pesar de que te enojes.
4: Choco, pero algo tiene de razón este Brody. Garbanzo, más allá de que sea una buena imagen o no, porque pues ¿qué? Somos raza, ¿no? El rollo aquí, Choco, es el garbanzo sí compra Cybertrucks, ya tiene ahorita la Urus de vive en Santa Clara, una casa. Tiene como 4 cuartos para él solo, ni nos deja entrar porque no quiere que se le ensucie en el Storm.
2: Tiene con niñera.
4: Y luego tiene un Tesla, tiene un Tesla también,
3: Oye, Doggy, deja de estar diciendo.
2: El perrón, pues, de 140 bolas para arriba, el chilo.
4: 140 y algo le costó, como 150 y algo. Sí, Choco, sí, pero sí. No se dan un ratito, porque dice, no tengo tiempo para ir al dentista, pero yo lo veo allá bien clavado en la bicicleta. Y el poste.
0: Ranchero Chido, ¿qué opina usted de todo esto?
5: Yo nomás te quiero decir que si hubieran sido de Michoacán, trajeran sus coronitas de enfrente, él así como de así como los tengo yo, platinados.
4: Oye, sí está chido eso.
5: Y para que, porque el garbanzo, pero pues son chilangos estos, yo creo que otro chilango estaba dormido, se lo robó.
1: Ya regresamos con más aquí en el show de Erasmo y la Chocolata. Gracias, cuídate, Alex. Que tengas buenas semanas.
4: Al rato te regresas.
1: Regresamos con más. ¿Qué, garbanzo?
3: No, digo que...
4: le dijo...
0: Y atrevido, diría aquella.
3: ¡Vámonos!
1: ¿Cuál la que...?

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1: Señores, bienvenidos a la emisión más del Depo 54 Radio Show. Oiga, señores, servidor Manuel Martínez, el cubano, Don Tavo. ¿Cómo anda usted en este inicio de semana?
2: Fíjate, mugroso. ¿Ah? Iniciando semana, ¿ves?
1: Viene crudo, viene no, mal, viene con ganas de joder.
2: Ando de buenas, güey. Ando de buenas. Tengo un pequeño dolor en la próstata. No me hagas cambiar de humor, por favor, güey.
1: Hijo de su pinflo.
2: ¿Qué tiene, Don Tavo? ¿Que necesita algo? Se me hinchó la próstata.
3: Un mensajito, un mensajito.
2: No, gracias.
1: Ahorita se le checamos, Dan, como quiera.
2: ¡Madrina! ¿Cómo está? Ya estamos de regreso. ¡Uf! En este día sabrosón. Todos los días son sabrosos, güey. Sí, ¿sabes? No importa que sea lunes, martes, miércoles, hay que seguir echándole ganas.
1: Exactamente. Vamos a arrancar con chisterapia para todos ustedes.
2: ¿Les parece? Sí, sí.
1: Abuelita, que soy tu nieto. Señores, bienvenidos al DEPA 54 Radio. ¡Chao!
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1: Bienvenidos, señores, a la chisterapia. Y bueno, vamos con nuestros mejores chistes. Arránquese, va.
2: No, no los mejores, cállate, los chicos.
1: Ahí madrina, ¿eh?
2: Ahí que va, ahí que va.
1: ¿Ustedes saben cuál es el sueño de una servilleta?
2: Ser...
1: Nada,
2: no
1: se
2: lo sé, los hijos.
1: Ser billete.
2: Ser billete.
3: No, güey. Échale es ganita.
1: Madrina, cállate los hijos, neta. Vamos arrancando.
2: Quémeme el mío, perro. Ahí te va. Está una vecina y luego le dice a la otra. Oye, Consuelo, ¿qué no estabas enferma? Y le dice, ¿por qué? ¿O qué? ¿Qué pasó? Es que anoche te vi salir un médico de tu casa. ¿Estás mal o qué rollo? ¡Sécate el hocico! Eso no quiere decir nada. Yo vi un militar salir de la tuya y no te vas en guerra, ¿verdad?
1: ¿Qué le dije? Si yo no le dije, échale ganas, madrina.
2: Está chido. Es que ustedes no tienen humor, güey. Sáquense, baña, ya no voy a decir nada.
1: No, madre, como usted no tiene humor, no tiene pelo, madrina.
3: Güey, llega un vato en su Ferrari, güey. De esos de ala de gaviota, ¿eh?
2: Como el DeLorean.
3: Simón, llega el vato en su Ferrari y luego enfrente de él está un barrendero, güey. Y luego abre la puerta el del Ferrari. Sacas, pasa un camión, güey. Y se lleva la puerta, güey.
1: No mames.
3: Se baja el vato y dice: ¡Eh, no mames! ¡Pasa ese lance, güey! ¡Mi carro! Y dice el barrendero: compa, no sea materialista. También le arrancó el brazo. ¡Ah, la madre, mi Rolex!
4: ¿No lo entiendes? Está del nabo.
1: Está bueno, está bueno. ¿Qué le dice un piojo a un calvo? O mejor dicho, ¿qué le dice un piojo a la madrina?
2: No sabemos. No sé, güey.
1: No te agaches que me caigo.
2: Los acabo de sacar ahorita, ¿verdad? Son nuevos, eso es bueno, güey. Sí, se había escuchado. Sí, bueno, también divertidos.
1: ¿Quién se baña, perro?
2: Buenas. Llega un señor, güey, a una tortillería, ¿verdad? Y luego, pues a mucha gente, ya ve que en las tortillerías, para los que no sepan, allá en México, pues te formas para agarrar las tortillas, ¿verdad? Y luego ve que hay mucha gente en la cola, así se le llama cuando hay mucha fila.
3: ¡Sabemos, man, somos mexicanos!
2: Sí, güey, la gente que no sepa, güey.
3: ¡Y los gringos! Los
2: puede ser.
1: los no sabo. Hijos de su pinflo, hablen bien, güey.
2: Entonces va y le pregunta, ¿verdad?, al que atiende, le dice, oiga... ¿Qué pasó? Dígame, ¿sí tiene masa para meterme en la cola? Dice, pues yo vendo masa, usted sabe dónde se la pone.
1: Don Tavo, salve este programa, neta, salve esta sección.
3: Se acabó el tiempo, güey.
1: Se alcanza, Don Tavo, se alcanza.
3: Está larguito, vean, apoyámonos.
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0: Fuerte aplauso al inútil, escoria, humana, anestesio, mal hecho, más feo, más naco que la pobreza, Abraham Martínez y el cubano.
1: ¡Imbécil!
2: Hijo de tu pibloy.
3: A ver, Karen Pirajate.
2: ¡Me digo marrano! ¡Oiga, vámonos con la historia del día de hoy! Bueno, esto está cañón, pero hay que hacerlo. Don Tavo, ¿alguna vez le ha tocado tener una pareja que sea materialista?
1: Materialista.
2: Sí, por ejemplo,
1: que le guste aparentar, güey.
2: Aparte de eso, de que le guste aparentar, de que la morra sea muy exigente en el tema de decir, no sé, usted le invita a cenar y que ella diga, ay, sí, nos vamos a un gran restaurante, ¿no? Acá de los de lujo, donde sí, tiene todo ese rollo. Entonces, si usted no acompleta, pues hace un esfuerzo, etc. Pero la morra le diga cosas como de que eres pobretón, etc. ¿Le ha tocado?
1: Mira, mugrosa. O sea, con ganas de decirle, da, así que. Ajá. Llévame a comer unas Red Lobster y todo eso.
2: Ok.
1: Dejas estupidez, estragabas las noches en México.
2: Ok.
1: Ahora resulta.
3: Le chupaba las huesos a los pollos.
1: Es correcto. Comías fregaduras.
2: Comías pescuezo de pollo, ay, con mollejitas. ¿Para qué te haces, mija? O sea.
1: Y las vísceras.
2: Exactamente. Madrina.
1: ¿Qué?
2: ¿Usted alguna vez ha sido materialista con alguna pareja?
3: No. Yo me conformo con lo que sea. O sea, puede haber.
2: Se me voy a inventar la ficha bien, si no, no.
3: Puede haber vacas flacas. O vacas gordas, y cuando tienes la oportunidad te das ahí un gustito, pero no, nunca es de que, ay, no, así ay, siempre me tienes que llevar a cabo.
1: Eso es en todas las mujeres.
3: Así soy yo, güey, así soy yo.
1: Yo he visto cómo rechaza a vatos y dice, ay, ese pobre diablo.
3: Miserable. Sí, Marina.
1: Claro que no, yo la he visto, Marina.
3: Jamás en la vida. Yo soy bien recta, güey.
2: Bueno,
1: a ti te han hecho mujeres feo.
2: No, fíjate que no.
1: Por ser un mugroso, güey.
2: No, digo, ya nomás no me hablan bien, pero no. Fíjate que no. Eso no me ha pasado. Pero ahí te va lo siguiente. Resulta ser que aquí en Estados Unidos, un vato, pues quería salir con una morra. Pero pues tú te acuerdas de que obviamente, pues tienes que pagar renta, güey, los biles. Si tienes pues un carro pequeño o algo, lo que sea, para moverte aquí, porque necesitas a huevo carro, neta, para moverte de un lado a otro.
3: Ah, sí.
2: Pues el vato, pues consiguió prestado, no sé, 5,000, $6,000 para poder. No, pues estamos hablando de un Toyotito, un Corolita o algo para moverte, o sea, de unos 5,000, $4,000 más o menos un carro lo que te cuesta, güey. No estamos hablando ya de viejito. Entonces el vato, pues
1: que
2: invita a salir a una morra, y pues obviamente el vato tenía ahorrado unos penis y todo el rollo. Pasa primero por la morra, todo el rollo, le dice, hey, aguántame poquito, ¿no? Simón, voy a entrar aquí al supermercado. Ah, pues te acompaño. Y ya ves que en los supermercados hay donde tú llegas y echas vacías tus penis, güey, tus monedas.
1: Simón.
2: Y te dan billetitos, ¿no?
1: Ah.
2: Entonces, ¿qué es lo que hace el vato? Pues llega, lleva un botecito, güey, y empieza a echar esas las moneditas para que le den su billetito, güey, todo el rollo. Lo que hace la morra, güey, cuando ve esta situación. La neta se pasó de lanza, pero ahorita le voy a contar en el siguiente bloque. ¡No le cambie! ¡Vamos con más música!
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1: Una pequeña de tan solo 5 años habría sido secuestrada por este hombre. Autoridades dicen que podría dirigirse a California. Y un hombre de 81 años desapareció y su familia teme que esté en peligro. La búsqueda se extiende por el oeste del valle. Le mostramos lo que se sabe sobre sus últimos movimientos.
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1: Bueno, pues me quedé de que la morra se bajó junto con el vato, ¿verdad? A que el vato cambiara las monedas para sacar los billetitos para poder invitarla a comer, ¿no, güey? Entonces, ¿qué es lo que hace la morra, güey? La morra saca su celular y empieza a grabarlo, güey.
2: Cuando estaba cambiando los...
1: Cuando estaba cambiando las moneditas. Ay. Y la morra, obviamente con una burla, güey, le empieza a decir de que cómo es posible que ande cambiando moneditas, todo el rollo, para invitarla a comer. Si no tenía dinero para invitarla a comer, ¿por qué carambas la invita? ¿Por qué tira tan alto? Porque ella se dice ser una mujer de alto valor. ¿Por qué tira tan alto si el vato ni siquiera tiene para invitarme a comer, güey? Es lo que dice la morra, carnal. Wey. Entonces, la morra agarra el video, lo sube a redes sociales, y en redes sociales... Algunas mujeres le empezaron a aplaudir. Sí, amiga, tú vales mucho y la mujer nunca debemos de permitir menos porque los hombres lo hacen a todo el rollo. Comentarios de los hombres es lo siguiente de: compadre, esa mujer es materialista, no la debes de este. Qué bueno que te diste tiempo a cuenta. Digo, te diste
2: muy... ¡Cuenta tiempo, imbécil!
1: ¡Cuenta tiempo! Sí, exactamente, lo dije al revés. Entonces, obviamente, dice: carnal, ¿qué haces ahí en esa situación? ¿Usted qué haría, don Tavo, en el caso de este chavo?
3: Mira, Cromangón. Sí. Y este es para toda la raza que está en sintonía, güey.
1: Sí.
3: Si va a salir con una morrita que usted... Porque uno sabe, dice, uno dice, esta morra está arriba de mi nivel. Uno ve eso, ¿no, Marina?
2: Sí, la neta, sí.
3: Este miserable, y lo voy a decir con respeto, ¿cómo se va a llevar unos penis a que le cuenten ahí en las máquinas, güey?
1: No, Tavo.
3: Cállese el hocico, güey. Me pidió la opinión.
1: Ok.
3: Espérate. O sea, primero hubiera ido a frenar los penis, güey. O sea, en eso no hay problema, güey. El problema es que la morra lo vio.
1: Ok.
3: Ponle que le hubieran dado unos sus 200 pennies, unos $200.
1: Sí, ajá.
3: ¿Verdad? Y ya se lo lleva al hotel. Se avienta, pues, o sea, hace la faena así chida.
1: Sí.
3: Se avienta un jalezón y la morra se enamora, güey. Ya cuando se enamora y descubre tu verdadera cara, tu proverbio tibetano, güey. Bien clavada la estaca, no se escapa la vaca.
1: Madrina,
2: creo que tiene toda la razón esta mujer en haber subido el video, porque...
1: A ver, qué mal vato.
2: Sí, claro, güey. O sea, decir, a ver, pues, la neta, güey, el hecho de que ser mujeres merecemos absolutamente todo. Y pasar esas vergüenzas, güey, pues mejor me quedo en la casa comiéndome unos churros, güey. En lugar de que me pongan ahí en evidencia, güey, de que voy a salir con una persona que no tiene dinero, mejor nadota, gracias.
1: No, estamos equivocados. Cállese. Estamos equivocados, la neta, ahí. Es cuando la morra lo valoras, porque hemos visto morras que inalcanzables en las redes sociales, carnal, que son muy acá de que son inalcanzables, que todo mundo las quiere tener todo el rollo, pero muchas veces le sabes llegar, carnal, de una forma diferente, aunque seas pobre, güey.
2: La neta, sí,
1: eso es cierto. No se deje mangonear por ninguna vieja. Vato, eso sí se los digo. ¡Vámonos, señores! Este es Depa 54 Radio.
0: ¡Chau! 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
1: Que mi gata prenda los motores.
2: ¡Vámonos! ¡Vámonos ya, señores! ¡Que prendan los motores! Porque es la segunda hora ya del Depa 54 Radio Show. Y bueno,
3: sí,
2: viene la madrina con la super caracola.
3: ¡Otra vez!
2: Sí, güey.
3: Calcima, every week.
2: Pues es que la gente quiere que le saque la
4: duda. Exactamente, pues arrancando la semana, don
3: Pero pues ni siquiera las cura, güey, traen cargajo de borrachos.
4: Sí, madrina, ¿dónde las pone?
3: No, ahí en su congal.
2: Lo que pasa es que...
4: Las ponen los mijitorios, la güey, que según es para que se desinfecten.
2: Más que yo, madrina.
3: Tú cállate, lo chico. Es que ya están curadas, güey. Ahorita ya están listas, güey,
2: para predecir.
3: Pues no son miados.
4: No, me parece sugería esa madre.
3: No. Es que ustedes qué saben, güey. No saben nada.
4: Dos chicles pegados ahí. No, ya ves que uno orina y tira el chicle, uno ahí va.
3: La culilla de cigarro.
4: No, madrina. Vamos empinados. Pero bueno, señores, ya de más.
3: Surprise. Güey, ni yo sé qué sigo, gente.
2: Oye, ¿qué no tiene Chavín?
4: Señores, no le cambien.
3: Inútil.
4: Es la madrina, es Don Tavos, el cubano, y este es Depa 54 Radio.
3: ¡Chao!
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1: En las venas de Pío Pico corría la historia de una California mestiza, de raíces españolas, africanas e indígenas. 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
1: ¡Yupi pa' aquí, yupi pa' mí! Oigan, señores, pues bueno, vámonos con las caracolas de la madrina. Que recuerde que usted va a la página de Facebook de Pasico de Cuatro Radio Show. Ahí nos manda por inbox qué es lo que le quiere preguntar a la madrina por, con las caracolas. Y bueno, empecemos con la primera pregunta. Por favor, don Tavo, ¿me hace el honor?
2: Vos, dice por acá. Oigan, amigos, qué guapo está don Tavo.
1: Sala. No diga jalada.
2: Sí, ya no está. Yo, güey, ya, güey. Amigos del DEPA, una pregunta, o más bien duda.
1: Sí.
2: Que me asesoren. Yo vivo con mi marido en Chicago desde hace varios años.
1: Ok.
2: Nosotros somos de Tabasco. Estamos acomodados, trabajamos duro, por eso tenemos lo que tenemos. O sea, les está yendo.
1: Ah, muy bien. Bueno.
2: Qué chido. Hace un mes que una prima de mi esposo llegó allá de México para estudiar. O sea, vino de allá para llegó de allá para acá a estudiar. Y la prima se le ladea la carga. O sea,
1: Levi's.
2: Le gustan las mujeres.
1: ¿Ah, le gustan las mujeres?
2: ¡Cállate! ¡Chimbón! Dice así. Para no hacerles el cuento largo, una vez que estábamos solas platicando, que me roba un beso.
1: ¡Vamos a la!
2: Me estoy excitando. La quité enseguida. Ajá. Porque obvio, no me gustan los tijerazos. La cosa es que no sé si decirle a mi marido. ¿Qué me aconsejan las caracolas mágicas?
1: Ah, bueno, pues vamos a ver qué onda, ¿verdad? Porque en esa situación no sabemos qué es lo que piensa. ¡Órale, perro! Por el poder de Grayskull.
2: ¡Órale! ¡Yuga Fire!
1: ¡Yuga Fire!
2: ¡Agate!
1: Maldita sea.
2: A ver, Karen Pinacate, ¿cómo están alineadas las caracoles, por favor, rápidamente?
1: Yo la veo como sesgueada, como curviada. Están, o sea, están unas arriba de otras, pero están curviadas. Pero hay una concha que está fuera de la línea.
2: La concha de tu...
1: La concha de tu madre. Me va a decir eso, Marina.
2: No. Señora. ¿Está usted de acuerdo, rápidamente? Nada más estúpido, Marina. Nada más estúpido. No sé para qué le pregunta a este mugroso simio. Me ofende. Hijo de... Perfectamente estamos viendo cómo las caracolas están alineadas con el hombre manos de tijera por los tijerazos.
1: Exactamente.
2: No sé cómo. Usted tiene un gran dote.
1: O sea, no lo sé, no.
2: Bueno, ¿sabes qué, hija? Vas a tener problemas con esa persona porque ella le gustas mucho y, sobre todo, es como dice, muy.
1: ¿Sexual?
2: No.
1: Impulsiva.
2: O sea, no, ándale, y no la va a dejar y va a tener muchos problemas con el marido. Yo creo que aquí, a ver, una, dos, tres, sí, le debes de decir y terminar esa situación cuanto antes, porque ella no va a parar hasta que te tenga.
1: Pero tiempo, la mujer, la sobrina es lesbiana tipo así gringa.
2: O que parece
1: trailero de Michoacán, güey. Es que una cosa es lesbiana aquí, güey, y machorra de México, güey. O sea, la neta sí
2: está. Sí, está machorrona, está machorrona.
1: Está machorrona.
2: Parece el trailero de Michoacán,
1: güey.
2: No,
1: la neta no, güey.
2: Que le hable a Lais.
1: Pero bueno, ahorita continuamos en Depo 54 Radio
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1: Estamos de regreso. Es que, dígale, don Tavo, ¿por qué no estamos riendo?
2: No, de las caracoles, güey.
1: Ahí va el siguiente mensaje, muchas gracias. Dice, ¿qué tal, amigos del DEPA? Quiero una consulta, ahí les va. Por favor, lean mi mensaje. Yo soy de Denver, pero me voy a ir a Chihuahua porque conocí a una mujer por internet desde hace un año. En ese tiempo ya tenemos una relación a distancia, porque yo le mandaba primero que la ropa, que el perfume, que ya saben, regalitos, que esto, ya sabes que también pues uno de vez en cuando le manda uno dinerito, es más, hasta chocolatazo con el Erasmo, dice. Dice, yo le dije que iría en 15 días, pero me dice que me espere, que no está lista aún para conocerme. Mi pregunta es la siguiente, ¿acaso solamente me estará utilizando? Díganme, porque en 15 días salgo para México y pues, que, pues no me quiere echar la vuelta en balde, güey.
2: No, güey. Bueno, vamos a ver qué es lo que pasa, porque no, aquí todo se sabe. ¡Órale, inútil! ¡Oh! ¡Sonic Boom! ¡Mosal!
1: A ver. ¡A la madre!
2: ¡Cara de tlacuache! Mira, ¿cómo están alineadas las caracolas y el público?
1: Yo veo las conchas más grandes como que están unidas entre sí, pero hay tres como que sesgadas del lado derecho, cargadas, pero están alineadas.
2: ¡Don Tavo! ¿Usted está de acuerdo perro con este cara de perro? ¡Este estúpido! ¡God damn it! ¡Me tiene harto, Marina! ¡No aprende nomás! ¡Nomás no aprende el güey! Estamos viendo cómo las conchas están perfectamente alineadas con la comunidad menonita de Chihuahua.
1: Con la gente de Cuauhtémoc. Estúpido. Por eso vienen las conchas blancas.
2: Exactamente, porque aquí dice, ¿quiere queso o quiere galleta?
1: Una magmenona.
2: Ay, qué estúpido.
1: Ahí están, sí, buenas, güey.
2: A ver, vamos a ver, vamos a ver, porque esto está muy intrigante. Oh, sí, güey.
1: ¿Para qué tienta la concha, padrina?
2: Es que traen energías,
1: pero
2: güey.
1: Pero la suya, güey.
2: Trae energía, güey.
1: También.
2: Sí, güey, están conectadas.
3: Radioactividad, esa madre.
2: Güey, no, ay, madre, lógico.
1: Ya de pila, esa madre, se le salen los pelos.
2: Bueno, la cuestión aquí es de que... ¡Ah, la madre! No, güey, no, no, no, no, no. Esta mujer que conociste por internet y que ahorita está en México, esta mujer está casada, güey.
1: ¡Ah, la madre!
2: No te ha dicho, pero tiene dos hijos, güey.
1: ¡Puta!
2: Y el dinero que le envías es para comprar la leche, güey, porque ni para eso tiene, porque el marido... ¡Cállate! Aparte le da dinero al marido. ¿Te acuerdas? A ver, sí, güey. Sí, güey, hace 3 meses te pidió unos pantalones que para ella, que se iba a comprar. No, se los compró al bar. Sí,
1: ah, está como la madrina. Sí,
2: güey, 1, 2, 3. 4 pantalones, güey. Le compraron. Aquí veo la vestimenta, güey. Entonces, papacito, ahí está la respuesta. ¿Tú sabes si vas o no?
1: No gastes dinero de Oquis, güey. ¡Continuamos con más! 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
2: ¡Chao! ¡Hablando
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1: ¡Ay, ese Don Tavo! ¿Usted está como Michael Jackson, va?
2: ¿Cómo, güey?
1: Camina para atrás para ver qué se halla.
2: De reversa, mami.
1: De reversa, mami.
2: Ando muy creativo, el simio.
1: No. Usted es Michael Jackson y el changuillo que traía.
2: Ah, tenía una mascota, ¿verdad?
1: Sí, un changuillo.
2: Ahí les va, güey. ¿Tú te consideras buena persona, güey? ¿O realmente sabes que eres ojete, güey?
1: No, yo me considero buena persona.
2: No creo. O sea, ¿a tú por qué dices que eres buena persona, güey? ¿Qué te caracteriza o por qué mismo?
1: Porque, no, fíjate que ha habido personas que me han hecho mal a mi persona. Y no les deseo un mal, al contrario, o sea, que les vaya bien ese rollo.
2: Entonces, ya por eso eres
1: yo,
2: bueno.
1: Yo creo, no que sea bueno, pero tampoco soy malo.
2: Oh, no, güey.
1: ¿Sí es rico?
2: Estupidez.
1: O sea, tampoco ni tan allá ni tan acá.
2: Estupidez, güey. Ok, Marina, ¿usted se considera ser una buena persona? O sea...
1: Esto es bien ojete, güey, la madrina, güey.
2: Yo soy un asco de persona, güey. La neta, güey. Y le guste que le guste, si no, ni modo, güey.
3: Claro.
2: La madrina le roba el dinero a los gentes cieguitos, güey.
1: Sí, güey, llega y le dice, te echo unas monedas y le saca los billetes, güey.
2: Sí, la otra vez le robé el dinero a la mamá del cubano.
3: Le echo unas coras y le saca los dólares, güey.
2: La neta, güey.
3: Pues ahí les va, güey.
1: Le echó el otro día unos billetitos de Monopoly, güey, también. O sea, no manche, madrina.
2: Sí, estaban chiquitos.
3: Un periódico ahí, güey, mal cortado. Bueno, pues ponte música, por favor, de viejito, güey.
1: Ah, sí. Lo agarras en curva, güey.
2: Sí, bueno, va, yo sabes cuál, güey.
3: Pero ahí les va la historia, güey. Gringo, güey.
2: Mexicano, no, pero...
3: Pues este vato, güey, llegaba todo el tiempo a una cafetería, güey. El tiempo, todos los días, porque... Ya era un viejito, pues ya sin esposa, sin hijos, güey.
2: No manches.
3: Ya de esos viejitos que quedan así como que en el olvido, güey.
1: Sí.
3: Ya te la sabes, ¿verdad? Pues este vato entraba a una cafetería todas las mañanas a desayunar, pero ya todos sabían que, ahí viene...
1: Don Pánfilo.
3: Don John. Ahí viene Don John. Y luego todo así como que, es que está amargado el güey.
1: Don Papayón.
3: El Papayón y el vato, pues... Todos los días llegaba y siempre le tocaba la misma mesera porque esta mesera era así como que empática, así como que con mucha paciencia, güey.
1: Ah, okay.
3: Don John, ¿cómo está?
2: Good day, Don John.
3: God damn it, you motherfucker.
2: Ah, yo creo que era. Oh, sí, le parlé.
3: Era así, ella estaba amargado, güey. A lo mejor la vida lo trató mal, no sé.
2: Digo bien.
3: Y esta chava siempre lo trataba bien, güey. Ya, pues, todos los días. Y de pronto, Don John...
1: Se muere.
3: Ya no fue. Entonces, ¿qué pasaría cuando yo? No, pues nada, ¿sabe? Pues nadie sabía dónde vivían, güey. De pronto llegó un abogado con la señora y le dijo, ¿sabe qué? Don John falleció. Pero le dejó una herencia de $50,000 por haberle tratado bien. Era de Wyoming, güey. De Wyoming, no de Oaxaca, estúpido.
2: Era de los viejitos, güey. Pues él dijo de viejitos.
1: Dejo estúpido.
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1: Señores, es lunes y bueno, ya llega la tercera hora del Depa 54 y viene Don Tavo con su top 10.
2: Le pego un top 10 bien perro hoy, pues.
1: ¿De qué va a hablar, Don Tavo?
2: Vamos a hablar de algunas ciudades de allá de México, pero les va a gustar, está chido, güey.
1: Ok, ok, y además de eso, madrina,
3: tenemos regalos para la raza de Denver, ponga mucha atención.
1: Así es que ya lo sabe, señores, no le cambie, la verdad, muchísimas gracias por escucharnos. Recuerde ir a la página de Facebook, Depa 54 Radio Show, vaya a la página, dele like, síganos, vea todas las estupideces que subimos, subimos memes, videos, etc. Y también, pues, para que conozca al Vigío Don Tavo y a la Mejía Madrina, ¿está de acuerdo?
2: No me van a confundir contigo, güey, te ves más jodido que yo,
1: está
2: güey.
1: Está jodido, güey, ¿dónde caramba la vio? Pero bueno, señores, eso está. Vamos, la madre es el cubano y esto es Depa 54 Radio.
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1: Don Tavo nos trae top ten, pero ¿por qué música de fiesta?
2: Porque hoy vamos a hablar justamente de eso, güey.
1: Ah.
2: Tú, cara de perro, que no solamente tu cara de perro, también tienes pata de perro, güey.
1: Sí.
2: Y has andado
3: por Dios,
2: toda la república.
1: Sí.
2: Organizando eventos, revendiendo boletos que te dan en las radios, güey.
1: Eso sí. Cállate, güey, cállate.
2: ¿Dónde ha sido la ciudad donde ha habido mejor fiesta, güey?
1: La madre, güey. Es que creo que todos, güey. Digo, la verdad, en las diferentes partes que me he tocado de tema de eventos y de fiestas, en todos lados, güey. Creo que es el ambiente, güey. Al final de cuentas, la raza del mexicano para hacer fiestas te prende solo, güey.
2: Fíjate que yo un día, bueno...
1: Porque, por ejemplo, en el Estado de México, güey, te ponen chidas también las pachangas con esos mendigos gris, los mendigos chilangos, güey. O sea, están tan bravos. Acá en el norte, güey, pues es que es acá más de fiesta, más de banda, todo el rollo. Para la gente todavía de más para allá, para el sur, güey, pues también se ponen acá como que los bailables y ese rollo, pero también son bien pedotes, güey.
2: Los de Oaxaca son bien pedotes,
1: güey. Pero hay ese machín, güey. 3 días de puro mezcal, güey, hijos de su pinche.
2: Y los ves tú enteritos, güey.
1: Sí, güey, o sea, la neta, ni para que las morras también allá.
2: Ya son bravas,
1: güey. Para los machín, güey. Buenas para el machete, chicas de la.
2: Buenas
1: te cortan hasta el pelo, ¿ah, madrina?
4: No.
2: Usted, Marina, ¿cuál ha sido el estado de la ciudad? Diga, ah, güey, aquí...
4: Fíjese. No, es que en todos lados es lo que dice este cara de Comangón, güey. Y tenía yo, me junto con una chinita, güey. Una chinita de China, güey. Y luego... Una chinita de China, me junto con ella.
2: Oaxaca,
4: platicamos, güey. Entonces, cuando ella se fue allá a su natal Japón, dice... ¿Cuál es la diferencia?
1: ¿Por qué no era China, güey?
4: Es que ella vivía allá en Japón, güey. Era china, pero vivía en Japón. Y entonces, cuando ella iba en la calle, ¿tú estabas cubano? Decía...
2: De ascendencia coreana.
4: Sí, la diferencia entre entre esos lugares y México, dice, es que en México vas y tienen música aquí, tienen música allá, tienen música cuyá. Y acá en la ciudad, dice, no hay nada, está muy, muy X. Dice, esa es la diferencia porque ustedes, los mexicanos, son bien pachangueros y bien parranderos, güey. Siempre hay fiesta, güey.
2: Simón.
4: Ahí está.
2: Pero si te das cuenta, por ejemplo, que nosotros que hemos ido, por ejemplo... yo he tenido la fortuna de un evento en Tijuana, güey.
1: Sí.
2: Otro evento, por ejemplo, en Durango, güey. Sí. En Mazatlán.
1: En Jalisco.
2: En varios. Y básicamente las pedas son igual, güey. ¿Sí o no? O sea, la raza es el mismo cotorreo con diferentes de pronto canciones.
1: Nadie entra en feria, pero todos agarran la pedota, güey.
2: Simón, pero haya cuenta que tú vas a Tijuana y hay unas canciones locales que nada más se escuchan ahí, güey.
1: Sí.
2: Y lo mismo en Mazatlán, en cualquier... Pero la peda es la misma, güey. ¿No te ha tocado esas que vas?
1: Que hasta amanece y que es lo que te digo, que a veces, güey, pues nomás traigo 200, no sabes dónde agarraste más dinero, güey, pero... Cheve sobró, güey.
2: Ah, sí, siempre.
1: Ya, madre.
2: La neta. Entonces hoy les traigo los 5 ciudades que me acaba de pasar el Inegi, güey.
1: ¡Ah, caray!
2: ¡Vamos a la! Ni Sheinbaum les tiene para la mañanera, güey.
1: ¡Ah, ya en México,
2: las 5 ciudades más fiestas, güey, de México.
1: Ok, pues allá fue, regresamos para que nos diga Don Tavo. 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
6: Esta noche con los contactos se titula El Roto. ¡Vámonos!

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1: Derecha, izquierda,
2: derecha,
1: right, izquierda,
2: left, right, left, right, left, right, left, right, left, right. Oiga, pues bueno, Don Tavo, las cinco ciudades más fiesteras en México.
1: Ahí les va, vamos rápidamente con las cinco ciudades con mejores fiestas.
2: Cállate.
1: De México, Simón. Número 5.
2: Number 5.
1: ¡Se le gana, Marina!
2: Déjelo, chico.
1: Ahora sí, prepárate música de acuerdo a la ciudad, güey.
2: Porque vas atinando, güey.
1: La cara de hasta. Por este nos vamos con los Cachanillas, güey.
2: Mexicali, Baja California.
1: Tijuana. También, bueno,
2: es que los Cachanillas se les dicen los Mexicali, güey.
1: Parece que los de Tijuana, güey.
2: No, güey, los de Tijuana no los quieren.
1: ¡Puro Cachanilla!
2: Ah, pues se los tocan de Tijuana.
1: Ahí está, güey. Tijuana es número 5 y ahí sabemos que...
2: Es que, claro, se considera uno porque una de las cantinas que más cerveza venden es el antro Las Pulgas, güey, ahí en Tijuana.
1: Sí,
2: Tijuana es Las Vegas de México, güey.
1: A mí me sorprendió cuando llegué la primera vez a Tijuana. Eran como las 11 del mediodía y las discos y los antros a reventar, güey. Puro gringo loco, güey.
2: ¿Qué decían? ¿Usted viene del Hong Kong? ¿Qué le decían, Don Tavo?
1: No, una vez vine con la mamá del cubano.
2: Úchala, mamá.
1: Número 4.
2: Number 4.
1: Nos vamos hasta el sur, güey.
2: Veracruz.
1: Sinaloa.
2: Guerrero.
1: Cancún, güey.
2: Abuelita.
1: Se pone chida las fiestas. Sí, muy salvajes, güey. Muchos europeos.
2: Fíjese que no me ha tocado.
1: ¿No le ha tocado? Güey, le ponen un penecho y piensan que es un chaneque, manina, ya.
2: Pensaban que iba a ser sacrificio ya, güey. Sacrificio maya o algo.
1: Número 3.
2: Number 3.
1: Ya me voy para Cancún. Nos vamos con un saludo para toda la raza, que aquí en Estados Unidos hay mucho, es Guadalajara, güey.
2: Ok, Jalisco.
1: Se pone chido el cotorreo, sobre todo los que han ido para allá. Una avenida que se llama Chapultepec.
2: Sí.
1: Un carnaval de sexo y lujuria.
2: ¡Vamos a la
1: ¡Aquí! Vámonos con el número...
2: ¡Dos!
1: Nada más y nada menos que Ciudad... de México.
2: La pachangona. Es que los chilangos sí la agarran chido también, güey.
1: Sí, los chilangos son otro rollo.
2: Es que nomás se ponen malacopas, vale mal, güey.
1: Son bien peleoneros, güey.
2: Sí, güey, los que todos quieren agarrar madrazos, güey.
1: Ahí los resuelven todo a golpes.
2: ¡Ya sí la saben!
1: ¡Número 1!
2: Aquí para qué te pones, va, si ya se la sa. ¡Number 1! ¡The Champions!
1: Es nada más. ¿Qué quieres que sea, güey?
2: Tiene que ser al huevo alguien del norte, güey. No sé, Chihuahua, Durango.
1: Monterrey, marido.
2: Pásala.
1: Monterrey se lleva el número 1 en la ciudad con mejores fiestas,
2: güey.
1: Ahí está.
2: El campeón es Monterrey, señores. 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

ándale pues. Como dice el corrido, al fin envía su guitarra, es lo que está haciendo el viejón Don Trini por ahí. ¿Conde? El corrido del 24. Ándele, pues allá, claro que sí, una composición del viejón del compa Derey por ahí donde ande, saludos, claro que sí. Vamos a complacer el corrido del 24, compa, con su servidor, el Tigrillo Palma. Vámonos, Don Trini.

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1: Te lavaste la cara y el mono, ¿no? Y bueno, vámonos ya, señores, con nada más es que la cuarta y última hora del Depa 54, aquí a través de la Tricolor, ¿eh?
2: Simón, llegará nada más y nada menos que la inteligencia artesanal con la cara de comal.
1: Viejo desgraciado. Ahorita les voy a contar nada más y nada menos para que ustedes estén al pendiente. Y además, viene Don Tavo con lo más viral.
2: ¡Otra vez!
1: ¡No, si quiere yo lo digo, güey!
2: ¡Por favor! ¡Por trabajar!
1: ¡Porque este güey no hace nada, güey!
2: Oh. ¡Pompis de pera!
1: ¡Cállese el hocico!
3: Sí tiene pompis de pera, madre.
2: ¿Ah, sí?
1: Sí.
2: Pues depende, yo no me ve las nalgas y usted sí le ve la cara.
1: Bueno. No, madrina, no. Trae un tiro bien gacho. Pero bueno, señores, es Octavo en la Madrina, es el cubano, en este estúpido programa llamado Depa 54 Radio
2: Show.
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0: Él es el consejero personal de Elon Musk. 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
1: ¡Hey! ¡Sí!
2: ¡Charan, charan, charan, charan! ¡Oiga! ¡Don Tavo! En el mundo del cine ha ido evolucionando.
1: ¿El cine esquinas?
2: No, en el cine, todo el mundo vamos a ver al cine.
1: ¡El séptimo arte, estúpido!
2: Pues es el cine, ¿no? ¿Cuál es el séptimo arte?
1: Así para referirte de una forma educada, güey.
2: Es la misma, güey. Los güeyes que te están oyendo también estamos iguales de nosotros.
1: Pero no insultes tanto a la gente.
2: Yo no estoy diciendo nada, estúpido. No, pero a ver, al final de cuentas, todos vamos al cine y hemos visto que ha mejorado la tecnología. ¿Qué cosas han visto que haya mejorado en el tema del cine?
1: O sea, ¿del cine como tal o de las películas, güey?
2: Del cine, la explotación del cine, el cine, güey.
3: Pero, ok.
2: No, el lugar, que... el cine, güey. O sea, ¿qué has visto de tecnología que ha avanzado para que tú tengas una mejor experiencia a ver tu película que quieras
1: pues
2: ver?
1: Pues entrar a la pantalla, güey.
2: Ok.
1: Sí, las butacas. Ya es que hay butacas que se mueven.
2: Hay unas de las VIP que ya son como camitas que te llevan al mesero, etc. ¿Qué más, madrina?
3: Una cosa bien importante es que antes las veías, o sea, como que muy feas. Y ahora son como que en HD y en 4K y no sé qué.
2: La calidad.
3: Y luego, exactamente, y luego te pones unas gafas, güey, y ya son tridimensionales.
2: Las 3D,
3: wey.
2: Las famosas salas 3D.
3: Oh, también perras, güey.
2: Están también las nuevas, las 4D, las 4DX, que es cuando que se mueven los asientos, que si hay tema de brisa o algo, te avientan como una pequeña brisita. Sí, rollo. O sea, han ido mejorando todo el tema de la tecnología. Pero en Suiza, fíjate nada más que... ¿Qué quiere el
1: Cromangón? Que las palomitas, güey.
3: No, las palomitas están igual, güey. Yo siento que ahí no...
2: No, bueno, la han estado metiendo el sabor. Uno de los favoritos es la de los chetos.
3: ¿Los chetos?
2: La de Doritos Nacho, güey. Las caramelizadas, digo, son de los que han ido evolucionando, pues, con tal de que la gente siga yendo a los cines por la actualidad por el tema de la... ¿Cómo se le llama? Pues de las plataformas digitales.
1: Pero
2: que
1: sigue
2: ya la raza
1: un no... éxito, ¿no, güey? Los cines,
2: no,
1: güey.
2: Claro, porque se siguen estrenando primero en el cine. Obviamente, es de lo chido y aparte lo padre salir, divertir. Ah, y sí. algo diferente. Pero en Suiza, carnal, pues la tecnología no se te quieren quedar atrás los suizos, güey. Y mucho te voy a mostrar lo que han hecho estos güeyes para mejorar tu experiencia en el cine. ¿Les parece?
3: No.
2: Pero, que no, madre.
3: No, sí, güeyito,
2: pero
3: sí,
2: ahorita
3: sí.
2: Que regresemos, Pérez, ahorita que regresemos.
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1: Ahí está, mira, happy, happy, happy. El sintetizador, güey, lo que veníamos ahorita diciendo. Bueno, ahí les va el significado y el paso del caballito. ¿Qué, si ustedes se dan alguna idea, don Tavo?
2: ¿Por qué el paso del caballito? Parece que nunca me lo había preguntado.
1: No, nada, sí, no, te le voy a aclarar esa duda. ¿Tú, inútil?
3: No, pues el paso del caballito era por el tema de la canción, ¿no? El baile de caballito.
1: No,
3: de,
1: no,
3: de
1: no.
3: De mi banda, el mexicano, no, cuando no estaban peleados.
1: No, güey, no. Ahí les va la historia y el significado. El término de quebradita o de baile caballito es la, digamos, vamos a decir en términos de la alusión directa a la flexión o contorsión que realiza la mujer hacia atrás cuando el hombre la sujeta. Es cuando me dice, ¡québrala, québrala! Y ya ves que se hace así para atrás. Simula que se quebra la cadera o la espalda. Y eso derivó a que fuera el paso del caballito. Esta técnica, por ejemplo, la banda El Recodo la popularizó, este paso, donde el hombre echa su pierna hacia atrás y la mujer va hacia adelante, emulando el galope de un caballo. Por eso se llama el paso del caballito o el baile del caballito. Por eso se llama así, güey.
3: De ahí viene la canción, bailando el caballito, bailando o de no caballito. Bailes de caballito, ¿no?
1: ¡Exactamente!
4: Ah.
1: ¡Es esa, güey!
4: ¡Hey! ¡Hey! ¡Hey!
1: Bueno, papacito. Entre otras cosas, déjeme decirle que por ahí en los 90, este baile de caballito quebradita fue una disciplina, güey, porque había bailes muy, muy difíciles. Era un salón social, de repente iba un espectáculo y la verdad es que eran competencias muy altas porque eran cargas completas, giros, piruetas, que aparte de que hacer todo eso, pues tenías que tener una buena condición física, güey. Si no, imagínate, no sé si alguna vez vieron algún baile de quebradita.
3: Sí, güey. Agarran a las morras, los aventan, dan como tres vueltas arriba, güey, las acachaban, mami.
2: Esos güeyes parecían que trabajaban en el circo chino de Pekín.
3: No, güey, esa madre, la neta. Simón.
1: No, cállese. Y bueno, estos personajes que hacían estas acrobacias...
3: ¡Acrobacias, güey!
1: Eran de comunidades migrantes, de ahí los agarraron, güey, de Los Ángeles, y de ahí se exportó hacia las urbes mexicanas. O sea, todo eso nació en Los Ángeles, California, y después se fue a México, donde hicieron todas esas piruetas, güey. Simón, así es. Pero bueno, ahorita les traigo más, si es que quieren, güey, porque no solamente fue el baile, sino es la vestimenta, las agrupaciones, las canciones, güey, que nos hicieron recordar, güey.
2: El peinado, Marina.
1: Cállese el hocico, que yo...
3: ¿Usted no se peinaba?
1: ¡De el hocico!
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1: Pero nete, cabeza de juez, no le sale pelo más que el cachete.
2: Eso sí es cierto, madrina, está bien barbona usted, madrina.
3: Cara de marmota.
2: Madrina, estamos trayendo en volver al pasado los grandes éxitos. O bueno, también contarnos un poco de la historia de la época de la quebradilla.
3: Exactamente, inútil. Y bueno, ahí les va. Por ejemplo, la vestimenta. ¿Se acuerdan cómo se vestían las agrupaciones? Y hasta tú mismo cuando ibas a un bailongo. Pues exactamente, era sombrero tejano, una camisa, los pantalones de mezclilla, unas...
2: pantalón
3: unas,
2: blanco, güey, imagínate.
3: No, cállese,
2: el pantalón blanco, las botas rojas, güey.
4: Y eran combinaciones medio extrañas. Güey, no sé si a ustedes les pasa también que escuchan la de... ta tará, tará, ta ta tará, tará.
3: Y vamos.
4: Y te vas a Tijuana, güey, con el asesinato de Luis Donaldo Colosio.
3: Ah, ya sé, sí,
4: con esa ponía. Esa estaba de fondo en esa ocasión. Y siempre yo la escucho.
5: La gente salió huyendo.
4: Y ahí.
3: Y empieza, traca, traca, traca.
4: Tracas, que le dieron. Las investigaciones que gacha ya. Dicen que le dieron como 10 balazos, güey, pero de todos los lados. Ajá. Dicen, no, fue el mismo asesino. O sea que, como si hubiera. Como Matrix, güey. Como si hubiera sido Matrix, bueno.
2: La aventó por todos lados.
4: Ahí está, pues.
3: Pero es una anécdota, porque esa canción se recuerda mucho. Inclusive los de la banda dicen. Pues estaba la canción de nosotros.
4: Sí, no, o sea, en ese preciso momento.
3: Exactamente. Y precisamente eso es una de las agrupaciones pilares, tontavo, público, inútil, de las bandas más icónicas, Banda Machos, Banda Maguey y Mi Banda El Mexicano, que dominaron las listas de popularidad en aquella época. Eran como sí, los demás arriba, güey, los tops, ¿verdad? Ahí está, a ver, súbele esa. ¿Esa de quién es?
1: Maguey.
3: ¿Esa es de
1: ¿Qué
3: la Maguey,
1: voy a hacer? ¿Qué voy a hacer? ¿Qué voy a hacer de María se fue?
3: Y bueno, desgraciadamente, la fiebre de la quebradita, la tecnobanda, disminuyó a finales de los noventas. No ha desaparecido, todavía hay agrupaciones.
4: Ahorita está en boga, ¿eh?
3: Exactamente.
4: Volvió, güey.
3: Y dicen que vuelve otra vez y ya está como que encendiéndose esa mechita para después convertirse en una gran llamadada, como lo fue la quebradita.
4: De hecho, allá en eventos en Jalisco, ves a los morrillos vestidos como se vestían en los 90 y bailan
3: sí,
4: igual también,
3: y bailan, exactamente. Dicen que va a volver, quién sabe, fue una moda que obviamente pegó y que nunca se va a olvidar y que puede ser que regrese.
4: ¡Simón!
3: ¡Ahí está, perro, en volver al pasado!
2: Muchísimas gracias, madrina, de verdad, qué manera tan hermosa de cerrar este programa. Llegó el momento de decirnos adiós, madrina.
3: ¡Vámonos! Ojalá que les haya gustado, saludos para toda la bandera.
2: ¡Don Tavo, let's go!
4: ¡Cámara, nos escuchamos mañana!
2: ¡Ahí está, señores, servidor Abel Martínez, el cubano! Y esto fue DEPA 54 Radio.
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0: Yo también. Bueno, me voy a dormir.
1: Okay, un beso, te veo mañana.
0: ¿Por qué no cuelgas?
1: No, tú primero.
0: Bueno, vamos al mismo tiempo.
1: Uno,
0: Uno,
1: dos
0: dos y
1: y tres.
0: tres. ¡No colgaste!
1: Ni tú tampoco. Ahora sí.
0: Uno,
1: Uno,
0: dos.
1: dos. Ana. Ana, ¿qué haces? Cuelga el teléfono.
2: Lara está enamorada. Lara está enamorada.
1: Ana, mamá, dile a Ana que cuelgue.
2: No, tú primero.
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1: El Chapo tomó vacaciones y se regaló un

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Las Vegas, buenos días, buenos días, buenos días. Feliz martes, ya es martes 2 de junio. Buenos días para todos y cada uno de ustedes. Ya son las 5 con 26 minutitos y ya llegó el recalentado. Arriba toda la raza fregona que ya anda despierta jalándole duro desde tempranito. O para todos los que todavía están trabajando, que entraron ahora sí que la noche de anoche y ahorita siguen ya por ahí casi a punto de cerrar su turno. Buenos días, amigos que trabajan en la construcción, a los amigos cocineros en todos los restaurantes de Las Vegas, a los compas de la jardinería que ya van rumbo a la chamba o ya están chambeando o están ahí ya calentando motores, a los amigos troqueros, a toda la gente en las panaderías también que nos está escuchando a esta hora, saluditos, a la gente en los supermercados también, a toda la gente también que maneja Uber, que maneja Lyft, que se han reportado, que también ya nos escuchan a esta hora de la mañanita, que ya andan, que anduvieron por ahí chambeando toda la noche y ya están a punto de irse a descansar. Saluditos. Y a todos los que apenas comienzan, arriba, arriba, arriba, arriba, que ya está arrancando la mañanita. A toda la gente que ya va rumbo al jale, aunque el cuerpo, pues ahora sí que todavía quiera seguir echando la jetita, pues ni modo. Queríamos norte, así que a chambearle. ¡Ánimo, comadre, compadre, que ya es martes! Y ya estamos por ahí, ya en el segundo día de este mes de junio, que este mes de junio viene cargado con muchas sorpresas para todos ustedes, amigos Radio Escuchas. Este mes tenemos eventos, tenemos boletos, tenemos más música, más boletos, más información local y, por supuesto, puro cotorreo del bueno para todos y cada uno de ustedes. Así que súbele, porque desde aquí hasta las 10 de la mañana venimos cargados con mucha información local, cosas que pasan aquí en nuestra ciudad, información, recursos, además de que hoy tenemos boletos para que se vayan al concierto de Marco Antonio Solís y puede ser a cualquier hora, a cualquier hora podemos salir y decirle llegó el momento de ganar, así que pendientes. No le cambien, estamos arrancando ya la mañanita del día de hoy con buena vibra, buena música. ¡Vámonos!

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Es el recalentado en vivo desde el estudio de la bonita Supermarket. Buenos días, mi gente de Las Vegas. Por acá en esta primera hora, como ya es costumbre por acá, se nos va a hacer costumbre, se nos tiene que hacer costumbre. Estamos por acá todavía, por ahí, tratando de acostumbrarnos a esta nueva rutina, por supuesto. Espérate, ¿dónde va? ¿Dónde vas? ¿Dónde vas? ¡Ahí está! Así que hoy, martes 2 de junio, son las 5:54 minutitos. Saluditos para toda la gente que ya se está reportando por ahí a través de la cuenta de WhatsApp. Saludos a la señora María Tavera, que ya se reportó. Anda viendo por ahí el amanecer. Nos están enviando por ahí sus fotos, sus videos. Muchísimas, muchísimas gracias a toda la gente que se está comenzando a despertar todas sus mañanas escuchando el recalentado a través de la Tricolor 105.1. Saluditos para todos ustedes. Recuerde, si usted nos está escuchando, donde quiera que nos esté escuchando, mándenos por ahí un mensaje a través de WhatsApp al 702-507-1001. O por supuesto, nos puede llamar aquí al estudio a esta hora de la mañana. No hay problema. Si estamos completamente en vivo desde aquí, desde el estudio, queremos saludarlos, queremos escucharlos, queremos saber que nos están escuchando a esta hora de la mañana. Toda la gente que trabaja en las bodegas, que trabaja repartiendo paquetes. Ya si usted anda por ahí pensando morboso y repartiendo otro tipo de paquetes, pues saludos también para usted. Saludos para toda la gente también que trabaja en las panaderías, que ya se reportaron. A los amigos por allá de las panaderías de la Bonita Supermarket, también saluditos para ustedes. Si usted, le repito, quiere llamarnos acá, mándenos, márquenos aquí al 702-507-1001. 702-507-1001. Queremos saludarlos a esta hora de la mañana. Estamos completamente vivo. El único morning show local aquí en Las Vegas. Estamos aquí como ya es. Como se nos tiene que hacer costumbre, ya es costumbre, pues todavía no es costumbre. Yo todavía me ando ahí queriendo acomodar al nuevo horario, eso de tenerme que dormir en cuanto oscurece, así como las gallinas, como los gallos. Pues no se me daba, pero pues, últimamente andamos ahí ya tratando de armar una rutina para despertarnos con toda la energía todas las mañanas. Y hablando de temas interesantes, vamos a hablar acerca de las efemérides para toda la gente que le gusta saber qué se celebra hoy. Pues mire, vamos a hablar sobre estas fechas interesantes que marcaron la historia de la humanidad. Y es que un 2 de junio, un día como hoy, pero de 1941, nació Charlie Watts, legendario baterista de The Rolling Stones, esa banda de rock. Rock del bueno, del de antes, del que se llevaba, de que la raza disfrutaba, de cuando todavía los conciertos no costaban medio cheque como hoy en día. Una fecha como hoy, pero de 1953, fue coronada Elizabeth II en Inglaterra y terminó teniendo uno de los reinados más largos en la historia mundial. En 1979, el Papa Juan Pablo II inició su primera visita oficial a Polonia. Y para millones de mexicanos, de latinos, creo que hasta el día de hoy sigue siendo uno de los papas más querido de todos los tiempos. Hablando del Papa Juan Pablo II, creo que yo tenía un amigo que trabajaba allá en el Vaticano hace tiempo, creo que. Me dijo que pelaba papas, pero pues creo que allá trabajaba. En 1983 se estrenó Flashdance, la película que hizo que medio mundo quisiera bailar y usar sudaderas cortadas. ¿Usted se acuerda de esa película? Recuerdo todavía que se hizo muy popular. Me platicaban el otro día que esa película sin duda alguna marcó la historia tanto en Estados Unidos como por supuesto en grandes partes de Latinoamérica. En 1985 falleció Rock Hudson, una de las grandes estrellas del cine clásico de Hollywood. Ahí está. En 2022, un día como hoy, pero de 2022, se celebró el jubileo de platino de la reina Elizabeth II por sus 70 años en el trono británico. Imagínese, 70 años en el mismo jale.
Uno, yo ya ando aquí queriendo tirar la toalla, que no tengo ni una semana despertándome a las 3 de la mañana. Y ahora imagínense, la reina Elizabeth II, 70 años en el trono británico. Ay, ay, ay, uno ya no aguanta ni dos juntas seguidas ahí en el Zoom. Bueno, no le cambien, solo minutitos, venimos con más. Esto es El Recalentado, estamos completamente en vivo desde el estudio de La Bonita Supermarket. Vámonos con buena música para despertar. Saluditos a toda la gente que ya nos está escuchando. Recuerden, repórtese a través de WhatsApp. Mándenos un mensaje de audio, un mensaje de WhatsApp, 702-507-1001. ¡Vámonos!

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mañanas son más sabrosas. Agarre pluma y papel porque en un rato, más al ratito, le vamos a decir acerca de este gran evento donde van a estar contratando personal. Así que si a usted le gustan los conciertos, los eventos deportivos, venimos con esta información en un ratito. Esto es El Recalentado. ¡Buenos días! ¡Vámonos!

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Buenos días, son las 6:21 para usted que se está arreglando en su casa para ir a chambear. Si ya se le está haciendo tarde, pues déjeme le digo, son las 6:21 para que le meta velocidad, arréglese, porque ya es hora de salir. Ahora sí que a corretear la chuleta, como se dice por allá en los barrios, por allá de nuestro México lindo y querido. Para toda la gente de Centroamérica, también saluditos para todos y cada uno de ustedes. Queremos mandar un saludo también para, dice el compa Pedro Flores, saludos para su primo Efraín, que ya anda en friega recogiendo, vamos a decir, a señores, a personas de la tercera edad, haciendo Silver Rights. Así que a darle, que quería norte. Saludos para ahí para el compa Efraín de parte de su primo Pedro Flores, que ya también está escuchando el recalentado a esta hora de la mañana. Y ahora vamos a este segmento donde aprendemos algo aquí en el recalentado, aunque

Es, aunque usted diga que únicamente viene pues por el cotorreo y pues por los boletos. Así que vámonos a este segmento de ¿Sabías qué? Y quiere... ¿Sabía usted que los perros pueden percibir cambios emocionales en nosotros los humanos? Así como lo está escuchando usted, comadre, compadre, a esta hora de la mañana. Los perros pueden detectar cuando una persona está triste, nerviosa, estresada o feliz, gracias a cambios en el olor corporal, el ritmo cardíaco, expresiones faciales y hasta el tono de voz. Eso del olor corporal, pues, lo siento por aquellos que a veces pasan dos días sin echarse un baño. Yo creo que los perritos, pues, ni se han de acercar, ¿verdad? Por eso, muchas veces cuando uno anda así como agüitadón, el perrito, la mascota, pues, se acerca más a uno o literalmente se le despega. O sea, a veces el perro entiende mejor cómo te sientes que hasta la misma familia. Ahora, ¿sabía usted que el cuerpo humano responde automáticamente al peligro? Esto ocurre por algo llamado, o como se le puede decir también, respuesta de lucha o huida. Cuando el cerebro detecta peligro, automáticamente manda señales para acelerar el corazón, también para abrir más los ojos, así como que, ¡ah, caray! También para respirar más rápido y mandar más energía a los músculos. Todo esto pasa en solo segundos, así que es básicamente el modo, como nosotros le decimos, sálvese quien pueda. Por eso brincamos cuando alguien nos asusta o cuando escuchamos una sirena de policía, especialmente pues si tenemos ahí 3 tickets que le hemos pagado, pues más vamos a salir corriendo cuando escuchemos una sirena o vemos un policía justo atrasito de nosotros. También, ¿sabe usted que el cerebro puede volverse más eficiente con práctica constante? O sea que si usted usa su cerebro más seguido, pues va a poder volverse más eficiente. Por eso, mientras más repite algo, más rápido y mejor lo hace. Tanto puede ser así como manejar, cocinar, hablar, hacer ejercicio. Saludos para todos los que se están levantando a esta hora para ir a hacer ejercicio. También hasta jugar videojuegos. El cerebro literalmente crea conexiones más fuertes para ahorrar energía y trabajar más rápido. O sea, si hay explicación científica para que las mamás hagan tortillas sin mirar y uno queme hasta el agua. O sea que si usted, pues... hoy se levantó pensando cómo hacer una receta, pues automáticamente su cerebro va a como, ahora sí como que su cerebro va a comenzar a buscar en el Google imaginario cómo hacer eso. Y todas las mamás, pues a veces para eso de la cocina se pintan solas, otras pues hasta el agua se les quema. Saludos a doña Saji. Qué bueno que no escuchas. Por eso muchas veces no, un ejemplo, muchas veces usted no recuerda qué comió hace 3 semanas, pero sí recuerda perfectamente su primera decepción amorosa, y no es porque se decepcione a cada rato, ¿va? Saludos para todas las que sí se decepcionan a cada rato. Ah, ya nos, sí, dice que pudimos dormir mejor. Usted puede recordar perfectamente el gol de México, un concierto o por supuesto también el chanclazo histórico de su mamá. Ahí está. ¿Sabía usted que también el cerebro nunca deja de adaptarse durante toda la vida? Antes se pensaba que el cerebro dejaba de cambiar cuando uno era adulto, pero hoy en día se sabe que el cerebro sigue aprendiendo, creando conexiones nuevas y adaptándose incluso a edades avanzadas. Así que por eso es que muchas personas de la tercera edad hoy en día andan todavía hasta más pilas que uno mismo que se considera chavalón, muchachón. Pues eso se debe a que las personas de la tercera edad en muchas ocasiones se mantienen activas constantemente. Ahora sí que echando su cerebro a imaginarse cosas nuevas.

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Es el recalentado en vivo desde el estudio de la bonita Supermarket. En un ratito más venimos con información. Hay un evento que está, bueno, hay un lugar que está contratando personal para todo este año. Y esto incluye conciertos, eventos deportivos y mucho más. En solo minutos vienen por ahí los detalles para que no le cambie. Esto es el recalentado porque ahora tus mañanas son más sabrosas. Para la gente que se está preparando para el trabajo, son las 6:43 minutitos. Métale gas, métale gas. Vámonos.

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Supermarkets, buenos días para toda la gente que nos está escuchando a esta hora de la mañana, para toda la gente que está terminando su rutina de ejercicio, saluditos para todos y cada uno de ustedes. Ustedes ya están empezando el día con mucha energía, ahora sí que quemando pues las calorías de si usted se portó mal ayer, si se aventó por ahí unos buenos tacos, unas buenas hamburguesas, lo que sea que haya disfrutado el día de ayer, pues ya usted ya comenzó el día de hoy quemando todas esas calorías para mantenerse en forma saludable. Así que para toda la gente que está terminando su rutina de ejercicio el día de hoy, el saludo es para todos ustedes. El día de hoy, recuerde, viene por ahí información, más tarde tenemos información de entretenimiento, tenemos notas, algo delicado está pasando con Edwin Cass del Grupo Firme, y acá ahorita le vamos a dar todos los detalles. Además también, tenga lista pluma y papel porque les tenemos información de un evento que donde están contratando personal. Si a usted es de las personas que le encantan estar en los conciertos, le gustan los eventos deportivos, pues creo que esta es la oportunidad correcta para usted, para que vaya a este evento, acuda con su todo lo requerido para que usted pueda aplicar para estas posiciones. Hay diferentes posiciones disponibles y ahorita le tenemos todos los datos, toda la información para que aplique, aproveche. Si usted en este momento pues lo dejaron ir en la chamba, anda buscando empleo o simplemente ya se cansó de estar donde está y quiere buscar nuevas oportunidades, pues ahorita viene por ahí toda esta información. Así que tenga lista pluma y papel porque venimos con más en solo minutitos. Venimos con más. Viene por ahí. Además también boletos para Marco Antonio Solís y mucho, mucho más. ¡Vámonos! Empezando la mañanita con buena música, buena vibra, más información, más boletos, más notas locales, mucho cotorreo. Este es el recalentado por las mañanas, porque ahora sus mañanas son más sabrosas. ¡Vámonos! ¡A bailar, a bailar, a bailar, a bailar!

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Son 22 minutitos, vámonos con el reporte del tráfico al momento. Mucha atención para nuestros compas que circulan por Henderson y la zona de Paradise, ya que la policía reporta un accidente con lesiones en la 215 este, en la conexión con el Freeway 15, específicamente en los carriles que se conectan con el 215 este hacia el 15 norte. Se reportan posibles retrasos en esa zona. También ya comienza a cargarse la circulación en los puntos habituales de esta mañana, como por ejemplo el Spaghetti Bowl en la conexión del 15 y el US 95. También en el Freeway 15 Sur rumbo al Strip también ya comienza a ponerse con tráfico lento, incluyendo los accesos hacia el Downtown y los corredores turísticos. También tenga cuidado con la construcción y restricciones, ya que continúan proyectos de construcción y mantenimiento en varios corredores del valle. Los conductores deben por ahí tener precaución ante posibles

Restricciones temporales de los carriles en las zonas de la 215, corredores cercanos al aeropuerto y algunos tramos de la Flamingo Road durante ciertos horarios del día. Para nuestra gente trabajadora, si va rumbo a los hoteles, casinos, construcción, jardinería o viene saliendo del turno nocturno, considere algunos minutos extras de tiempo esta mañana, especialmente, por supuesto, si utiliza la 215 para conectar con el Freeway 15 a esta hora de la mañana. Este fue su reporte de tráfico aquí en El Recalentado. Ahora más local, más información y más conectado con ustedes, mi bella ciudad de Las Vegas. Saluditos, buenos días a toda la gente chambeadora. Este es El Recalentado. Ya volvemos con más información en solo minutitos. No le cambie. ¡Fuga!

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Bonita Supermarkets, tenga lista pluma y papel porque ya viene por ahí la información. Si usted anda buscando chamba, si le gustan los conciertos, los eventos deportivos, ya viene por ahí la información de este recinto que está buscando personal en diferentes posiciones. Así que no le cambie, ya venimos con esta información. Es el recalentado porque ahora tus mañanas.

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Oiga, raza, vamos a hablar ahora acerca de una nota algo delicada. Se trata ni más ni menos que de el cantante Edwin Cass del grupo Firme. Y vamos a hablar sobre esta nota que le menciono, algo delicada que está dando muchísimo de qué hablar en las últimas horas en el mundo del regional mexicano. Y es que resulta que el nombre del vocalista Edwin Cass, como le repito, vocalista del grupo Firme, apareció en una narcomanta colocada en la ciudad de Tijuana, Baja California. De acuerdo con los reportes, el mensaje fue encontrado sobre la vía rápida poniente. Para la gente que conoce de Tijuana, sabe por ahí dónde está la vía rápida poniente. Hoy nomás la vida, iba a decir otra cosa, pero no. Y contenía, según esta narcomanta, amenazas dirigidas tanto a elementos de seguridad estatal como al cantante. Las autoridades ya están investigando este caso. Y ojo, comadre, compadre, no es la primera vez que Grupo Firme vive una situación así. Muchos de ustedes que nos están escuchando a esta hora de la mañana, a las 7:45 minutitos, muchos de ustedes recordarán que hace apenas unos meses la agrupación canceló su presentación en el famoso Carnaval de Mazatlán, después de recibir también amenazas similares. Hasta este momento, ni el vocalista Edwin Cass ni su equipo han dado declaraciones oficiales sobre lo ocurrido en Tijuana en las últimas horas. Y la neta, mi gente, mi raza, más allá de que esto sea una nota de chisme o de morbo, o como ustedes lo quieran llamar, sí es algo preocupante ver cómo artistas del regional mexicano constantemente terminan envueltos en este tipo de situaciones, ¿no lo cree usted? Porque, pues, además estamos hablando de músicos, de conciertos, de artistas del entretenimiento, y aún así muchas veces terminan enfrentando temas de seguridad muy delicados, especialmente aquí en Tijuana. Acá también, no sé si usted recuerde, hace un par de años, el que ahora es vocalista Panther Bélico, con el grupo Arriesgado, también recibieron amenazas previo a un concierto en una plaza de ahí muy conocida en la ciudad de Tijuana. Que incluso a raíz de eso, el vocalista, aún así todavía el vocalista llegó hasta el recinto, si usted no mal recuerda, hizo un video diciendo, acá estoy, todavía les tiró a sus compañeros, y a partir de ese momento fue que el vocalista abandonó al grupo Arriesgado. Por ahora, sobre esta situación de Edwin Cass, las autoridades continúan investigando quién colocó el mensaje y cuál sería el trasfondo real de estas amenazas. Y obviamente estaremos pendientes si tanto Grupo Firme o Edwin Cass llegan a emitir algún comunicado al respecto, o si se llegan por ahí a subir algún video explicando qué pasó por ahí en las próximas horas. Y aquí va la pregunta para ustedes, amigos radioescuchas que nos están escuchando a esta hora de la mañana. ¿Creen que actualmente los artistas del regional mexicano viven más presionados y en peligro que antes? Porque últimamente, le repito, hemos visto cancelaciones de conciertos en diferentes plazas, especialmente en México, por supuesto, y esto por amenazas y conciertos suspendidos en varias partes de México. Queremos escuchar, ¿qué opina usted? Mándenos un mensaje de audio a través de WhatsApp al 702-507-1001. 702-507-1001. Queremos escucharlos. ¿Qué opina usted? Si usted viviera en México y ante amenazas como esta, ¿usted aún iría a uno de estos conciertos? Quiero escucharlos. Mande sus mensajes de audio o sus mensajes a través de WhatsApp 702-507-1001. O también conéctese por ahí en Instagram, @elrecalentadolb. Es El Recalentado, ya volvemos.

0: Señores, otro calentado en vivo desde el estudio de la bonita Supermarkets. Buenos días, buenos días. Vamos a ver quién anda despierto a esta hora de la mañana. Así que en este momento es el momento que estaban esperando. Vamos a en busca de la llamada número 10 al 702-507-1001. 702-507-1001. Llamada número 10 se va a llevar ese par de boletos para el concierto de Marco Antonio Solís. Así que en este momento, a llamar, 702-507-1001, 702-507-1001, vamos en busca de la llamada número 10 que se va a llevar ese par de boletos para el concierto de Marco Antonio Solís. Llamada 1, gracias. Llamada número 2, gracias. Llamada número 3, gracias. Llamada número 4, gracias. Llamada número 5, gracias. Llamada número 6, síguele marcando. Llamada número 7, gracias. Llamada número 8, síguele marcando. Llamada número 9, síguele marcando. Ahora sí, vámonos en busca de la llamada número 10. Bueno, bueno.
1: A ver. Hola, buenos días.
0: Buenos días, ¿con quién hablo?
1: Con Karen.
0: Karen, ¿originaria de dónde, Karen?
1: Del Estado de México.
0: Ah, chilanga.
1: De Nesa.
0: Ah, de Nesa York.
1: Sí, de Minnesota.
0: Ah, de tu la ciudad. Oye, ¿es cierto que le dicen la ciudad del cambio?
1: Sí.
0: Que porque no conocen los billetes. Nah, no te creas. Un chascarrillo feo que me contaron por ahí. ¿A poco te gusta Marco Antonio Solís?
1: Sí.
0: ¿Cuál te gusta de Marco Antonio? A ver, dime tres canciones que te gusten de Marco Antonio Solís.
1: Bueno, mi canción favorita es la de ¿Dónde estará mi primavera?
0: Ay, ¿Dónde estará tu primavera? Ok, ¿cuál otra?
1: Ah, la de Si te pudiera mentir.
0: Ok.
1: Invéntame, está bueno.
0: Ah, invéntame. Pues mira, te voy a inventar algo.
1: Dime.
0: Ganaste los boletos para Marco Antonio Solís.
1: Gracias.
0: No, te lo estoy inventando.
1: No, eso no.
0: Ah, no. Bueno, felicidades, Karen. Te llevas par de boletos para el concierto de Marco Antonio Solís. No me cuelgues, ¿ok? Para ahorita agarrar tus datos fuera del aire. Y ahora, ¿qué te despiertas escuchando todas las mañanas, Karen?
1: He recalentado.
0: Eso, Karen, no me cuelgues, ¿ok?
1: Gracias
0: a ti. Ahí está, se fue el par de boletos para Marco Antonio Solís. No le cambie que ahorita tenemos otra sorpresa, ¿ok? Es el recalentado. Además, tenga lista pluma y papel porque viene la información. Si usted anda buscando empleo, ahorita le vamos a decir acerca de esta feria que se está llevando a cabo. Si a usted le gustan los conciertos, le gusta ir a los conciertos de Agorra, este trabajo le va a gustar. No le cambies el recalentado, porque ahora tus mañanas son más sabrosas. ¡Vámonos!

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1: Váyase tranquilo, váyase con calma. Pero lo que sí, ya empieza a notarse el tráfico pesado en los puntos de costumbre, como lo es el Spaghetti Bowl, donde se conectan el Freeway 15 y la US 95. El Freeway 15 específicamente rumbo al Strip y Downtown. También los accesos desde Henderson hacia el corredor turístico. Tráfico moderado en la 215 durante esta hora de la mañana. También lo que sí debe tener precaución es que continúan zonas activas de construcción en distintas calles y corredores del valle, especialmente en proyectos relacionados con el Freeway 15, alrededor del corredor del aeropuerto y en algunas áreas de la 215. Se recomienda reducir velocidad al pasar por zonas de obras y seguir las indicaciones de los trabajadores viales. Para nuestra gente trabajadora, si va rumbo a los hoteles, casinos, construcción, jardinería, o si usted viene saliendo a esta hora de la mañana del turno nocturno, salga con unos minutos extras porque el volumen de tráfico sigue aumentando conforme avanza la mañana. Y recuerde, compadre, comadrita, maneje con calma, mantenga su distancia y, por supuesto, aquí en El Recalentado lo seguimos manteniendo al tanto para que se mantenga al tiro del tráfico en nuestras calles y carreteras. En solo minutos regresamos con más. Esto es El Recalentado. Ya volvemos. Está.

0: 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Oiga, raza, Las Vegas está ahora sí que oficialmente en modo final, porque nuestros Vegas Golden Knights arrancan esta tarde la pelea por la Stanley Cup frente a los Carolina Hurricanes. Y la ciudad, pues obviamente, ya se está preparando para una auténtica pachanga. Y si usted no alcanzó boletos para viajar tanto a Carolina o para entrar a la arena, no se preocupe, comadre, compadre, porque habrá diferentes eventos alrededor de la ciudad para apoyar ahora sí que a los Golden Knights o, por supuesto, los Caballeros Dorados, como usted le quiera decir. La principal será el día de hoy en el T-Mobile Arena, sí, así como lo escuchó. Aunque el juego se disputa en Carolina, la arena T-Mobile abrirá sus puertas para que los aficionados puedan ahora sí que apoyar y ver juntos el partido dentro de la casa de los Golden Knights. Las puertas abren a las 4 de la tarde y el puck, o sea, el disquito ese con el que juegan, porque si usted piensa que juegan con un balón, déjeme le digo que usted está equivocado. El partido está programado para el día de hoy a las 5 de la tarde. En este evento en el T-Mobile Arena habrá DJ, regalos, rifas, comida y ambiente. Ahora sí que de finales, porque pues obviamente ya es la final, así que cáigale por ahí. Y si lo suyo es ver el partido adentro de una alberquita y en pantalla gigante, el Hotel Circa también estará organizando eventos a lo largo de todos los partidos de la final durante toda la serie, así que los aficionados que lleguen con jersey o ropa de los Golden Knights podrán entrar totalmente gratis antes del partido y participar en regalos especiales durante toda la serie contra los Carolina Hurricanes. Además, lugares como el Nacho Daddy y otros establecimientos alrededor del valle también estarán organizando reuniones para seguir cada juego de la final. Y ojo, compadrito, porque la serie comienza hoy en Carolina, porque los Hurricanes terminaron con mejor récord y tienen ventaja de localía. Después, los Golden Knights, a partir del juego 3 y 4, se disputarán aquí en el T-Mobile Arena este fin de semana. Y la próxima semana, de ser necesario, pues continúa de caso de llegar a los quinto partidos. Cabe recalcar que los Golden Knights eliminaron a los Avalanche de Colorado en una serie y los cuatro partidos seguiditos se los pusieron como chivito al precipicio y los eliminaron a los Colorado Avalanche. Ojalá y en esta ocasión pues también nuevamente pues los Hurricanes doblen las manitas y pues se dejen ganar cuatro partidos seguiditos para así nuevamente los Golden Knights vuelvan a levantar la Stanley Cup. Y no importa pues si usted sabe ahora sí que todas las reglas del hockey o si apenas aprendió que es un power play, cuando los Vegas Golden Knights llega a una final, toda la ciudad se une, los casinos pues se llenan, los bares se llenan, las redes sociales se explotan. E incluso aquellos que durante toda la temporada no apoyaron, no vieron ni un solo partido, pues cuando se trata de la final, pues ahora sí que todos nos ponemos la camiseta, la jersey o como usted le quiera decir, para apoyar a los Golden Knights. Y así que por los próximos días, todos nos convertiremos en expertos de hockey. Así que la pregunta es para usted, ¿dónde va a haber el partido el día de hoy? Recuerde, hay que apoyar, son los Golden Knights y están una vez más en la final, ya que los Raiders pues no dan una mis Raiders, así que esperemos que ahora sí nuevamente los Golden Knights nos vuelvan a dar otra alegría de levantar la Copa Stanley, así que como dijera el gabacho, go Knights go y que venga otra copa más para nuestra ciudad de Las Vegas. No le cambie, regresamos, es el recalentado, ya volvemos.
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1: 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Atención, mi gente, porque ya se están moviendo las cosas aquí en nuestra ciudad rumbo a las elecciones primarias en todo lo que es el condado de Clark. Y según los números más recientes, más de 30,000 personas ya han participado en la votación anticipada en todo el Valle de Las Vegas. Además, las autoridades reportan que ya se han recibido cerca de 100,000 boletas enviadas por correo. De hecho, durante las primarias dos semanas, las primeras dos semanas de votación anticipada, más de 31,000 votantes acudieron a los diferentes centros de votación distribuidos por todo el condado. Entre los lugares con mayor participación destacan el centro comercial Galleria en Sunset, también el Downtown Summerlin, Arroyo Market Square y Henderson City Hall, los cuales ya han sido algunos de los sitios más concurridos hasta el día de hoy. Y ojo, compadre, comadrita, que nos están escuchando a esta hora de la mañana, la votación anticipada continúa hasta este viernes 5 de junio y el día oficial de la elección será el próximo martes 9 de junio. Los votantes pueden acudir a cualquier centro de votación anticipado del condado o también entregar su boleta por correo en los lugares autorizados. Las autoridades también están recordando a la comunidad que por supuesto que puede verificar el estatus de su boleta y consultar información oficial directamente con el Departamento de Elecciones del Condado de Clark. Y la neta, mi raza, independientemente de por quién usted decida votar en estas elecciones primarias, es interesante ver cómo miles de personas ya están participando y haciendo escuchar su voz en una elección que impactará decisiones locales aquí mismo en nuestra comunidad. Cabe recalcarles también a usted que nos está escuchando a esta hora de la mañana que estas son únicamente las elecciones primarias. No diga usted, ahora sí ya se va a prender el cerro allá en Washington. No, esto es únicamente las elecciones primarias. Las elecciones de medio término serán en el mes de noviembre, pero pues usted no se quede sin votar también en estas elecciones primarias, ya que si usted al rato se anda quejando que en su comunidad, en su vecindario pasan cosas o que no se están haciendo ciertas cosas, pues si usted no votó, pues no se queje. Si usted tiene la oportunidad, tiene en sus manos el poder votar en estas elecciones primarias, pues hágalo. Recuerde, la fecha es el 9 de junio. Si usted no alcanza a votar en las elecciones tempranas que culminan este viernes 5 de junio, pues entonces hágalo el martes 9 de junio. Consulte por ahí en dónde usted debe de votar para que no se quede fuera. ¿Sale? No le cambien, solo minutitos. Venimos con una nota local también. Si usted le gusta el ballet folclórico o si usted apoya esos grupos, ahorita le vamos a decir algo, una noticia positiva. En solo minutitos, no le cambies El Recalentado. Ya volvemos.

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Tengan lista pluma y papel porque al regresar de los comerciales venimos con la información para esta feria donde están contratando personal. Si a usted le gustan los conciertos de Agorra, esto le va a gustar. Después de comerciales ya volvemos.

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Kids. Oiga, raza, atención, porque esta información le puede servir a usted, a un familiar o algún compa, comadre, que ande buscando chamba aquí en Las Vegas. Resulta que el reconocido estadio Allegiant estará realizando un gran evento de contratación para cubrir decenas de vacantes relacionadas con eventos, conciertos, partidos y actividades que se realizan durante todo este año ahí en el estadio. La feria de empleo será el próximo 10 de junio y se llevará a cabo dentro del mismo estadio Allegiant. Apúntelo por ahí en su calendario, el próximo 10 de junio y se llevará a cabo ahí mismo en el estadio Allegiant desde las 10 de la mañana hasta las 7 de la tarde. Y ojo, comadre, compadre, que nos están escuchando, no estamos hablando únicamente de trabajos para los Raiders, estamos hablando de oportunidades para trabajar en todos los eventos, en lo cual incluye conciertos, espectáculos y todas las actividades que se realizan en uno de los estadios más importantes del país. Cabe mencionar que hace poco se reconoció como uno de los estadios más vistosos y más importantes de todo Estados Unidos. Entre los puestos que normalmente buscan cubrir se encuentran áreas como servicio al cliente, estacionamiento, seguridad, limpieza y mantenimiento, alimentos y bebidas y por supuesto también atención al público y experiencia del aficionado. Y la neta, mi raza, con todos los conciertos que vienen este año en ese recinto, incluido Fuerza Régida, Karol G y muchos otros más, entre también eventos deportivos de tanto el equipo de la NFL, los Raiders, como también el equipo colegial de la UNLV y todo lo que pasa ahí en el Allegiant Stadium, pues la demanda de personal sigue creciendo. Así que si usted anda buscando un ingreso extra, si quiere un trabajo de medio tiempo, porque pues cabe recalcar que pues es únicamente para los eventos. Así que si usted anda buscando algo, un dinerito extra, un part-time, o si conoce a alguien que quiere entrar a la industria del entretenimiento y eventos, ahí está, esta es una muy buena oportunidad para usted que nos está escuchando o para alguien que usted conoce, especialmente para los jóvenes que andan ya buscando opciones. Así que comparta esta información en el grupo familiar, en el WhatsApp de los compas o con el primo, con la prima, con la amiga, con quien usted quiera, ya que la próxima semana, el miércoles para ser exactos, se llevará a cabo este gran evento para contratar personal. Así que esta, recuerde, próximo 10 de junio en el Allegiant Stadium de 10 de la mañana a 7 de la noche. No se lo puede perder. Ahí está. Luego no diga que no le pasamos los datos para que vaya y aplique en estas vacantes que están disponibles. Así que a aplicar si anda buscando chamba. No le cambie, regresamos en solo minutitos. Es el recalentado. Ya volvemos.

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Oiga, mi gente, les quiero compartir una historia positiva el día de hoy. Antes ya estamos cerca de despedir el programa, pero queremos, miramos esto en las redes sociales y les quiero compartir una historia que la neta representa muchísimas familias aquí en Las Vegas. Y es que un grupo folclórico nicaragüense de nuestra ciudad aquí, local 100%, así como el Recalentado, finalmente pudo regresar a su estudio de ensayo después de pasar varios meses practicando en las salas de su casa, en sus patios, en las casas particulares de todos los integrantes. Y usted se preguntará, ¿y esto por qué? Pues fíjese que muchos de sus integrantes de este ballet folclórico tenían miedo de reunirse en un lugar fijo debido a la incertidumbre y preocupaciones relacionadas con temas migratorios. Por eso decidieron seguir ensayando de manera discreta para proteger tanto a sus familias como al resto de los integrantes, mientras mantenían viva su cultura y tradiciones. Pero ahora, después de meses de incertidumbre, el grupo volvió nuevamente a abrir las puertas de su estudio en el este de Las Vegas y regresó a hacer lo que más le apasiona, lo que es bailar, compartir su cultura y, por supuesto, mantener vivas todas estas tradiciones de nuestras raíces hispanas. Y la neta, mi compa, eso es algo que muchos aquí entendemos perfectamente, porque Las Vegas está lleno de gente que llegó de otro país buscando una oportunidad, buscando el sueño americano. Y tenemos tanto gente de México, El Salvador, Guatemala, Honduras, Nicaragua y muchos otros países aquí en este país, como le digo, persiguiendo el sueño americano, únicamente trabajando para, por supuesto, pues mantener a sus familias en otros países. Así que aunque uno cambie de ciudad, aunque uno cambie de país, las raíces nunca dejan de estar presentes en nuestra cultura. Y principalmente cuando se trata de música, tradiciones, comida, los bailes folclóricos, como en este caso, que en muchos eventos aquí en nuestra ciudad, pues a veces los bailables nos alegran el alma, nos alegran el corazón, nos hacen recordar un poquito a nuestras raíces, nuestros países. Quiero mandar un saludo para todos esos esos clubs de baile folclórico, esos grupos. Principalmente quiero saludar a los amigos de la comparsa morelense, paisanos del bello estado de Morelos, al cual les mando un bello saludo también, que también se han hecho presentes en diferentes eventos. Y esto, así que esta nota es positiva porque más allá de tratarse de algo político o de noticias, se trata de personas que se negaron a dejar morir su cultura y siguieron practicando en el patio. Eso que les dice que a veces no importa el lugar, sino con los que te reúnes y que estén, pues ahora sí que llevando a cabo, manteniendo viva esas tradiciones, esos bellos momentos culturales que, seamos honestos, hoy en día todo eso, mucho de eso se está perdiendo, y creo que por lo mismo, porque los tiempos cambian, así que este grupo cultural, el haber logrado mantener vivo esta cultura, pues es de aplaudirse. Así que el saludo para todos los amigos, todos estos clubs nicaragüenses, todos estos clubs de bailes folclóricos. Gracias por mantener vivas nuestras tradiciones. Así que el saludo es para ustedes. No le cambien, regresamos en solo minutitos. Es el Recalentado, ya volvemos. En solo minutos para despedirnos, como se

0: Así es, amigos, es el recalentado en vivo desde el estudio de la bonita Supermarket. Bueno, ya nos estamos despidiendo. Queremos agradecer a toda la gente que nos ha acompañado a lo largo de estas 5 horas, desde las 5 de la mañanita. Gracias a toda la gente que trabaja en la construcción, en las panaderías de nuestra ciudad, a toda la gente en los supermercados también por ahí, en todas las jardinerías también, en los supermercados. Saluditos para todos y cada uno de ustedes. Queremos invitarlos también para que no le cambien de estación, quédense escuchando el show de Piolín, que por cierto, mi estimado Piolín, ¿qué tienes para nuestra gente de Las Vegas el día de hoy? A ver, dinos, Piolín.
1: Papuchón Sagitario, hoy vamos a arreglar $200 cada hora. 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Hale clic en la foto de Piolín donde está un regalo. Llenas el formulario y te ganas $200 si me dices cuál es el país oficial de hoy en la llamada número 9. 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También vamos a hacer una broma bien perrona donde un vato dice que le quiere hacer una broma. Me mandó un mensaje por Instagram, @elchoplin, para su papá, diciéndole que tiene una nueva morra. Y el papá ya no quiere que tenga morra porque dice que son tóxicas. Y tú, ¿qué harías, Pabuchón? Un dilema. Un camarada dice, no sabe si casarse con una morra que está embarazada de otro hombre.
0: Ah, caray.
1: Porque la mamá de este morro no quiere que se case con la señora porque está embarazada de otro vato. ¿Tú qué harías, Sagitario?
0: Pues mira, yo que él, como dice, salgo corriendo antes de que me quede ahí atorado, porque eso ya es, como decimos, es una banderita roja, así que, compadre, si lo estás escuchando, pues tú también sal corriendo antes no te vaya a pasar lo que un amigo que terminó diciendo al final de cuentas, pues total, ya estaba ahí, me evitó la fatiga, así que yo digo que mejor salga corriendo, así que usted también no salga corriendo, usted quédese escuchando el show de Piolín porque ya lo escuchó, trae dinero para regalar cada hora. Así que pendientes. Y el día de mañana, recuerden, tenemos una cita nuevamente en punto de las 5 de la mañana para seguir con más ambiente, más música, más noticias locales, más boletos, mucha diversión. Ahora el recalentado todas las mañanas, 100% local. El único morning show local. Así que por acá nos escuchamos el día de mañana en punto de las 5 de la mañana. 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Gracias, nos escuchamos mañana. 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
0: El Tuca Ferretti dice que están muy caros los precios de boletos del Mundial.
2: ¡Cállese, carajo!
0: Imagínate al Tuca Ferretti que gana más el mínimo que nosotros, imagínate nosotros. ¡Hijo de la madre!
2: ¡Cállese, carajo!
0: ¡Écheme alcohol! ¿Cuál es tu opinión tan caros? Mándalo grabado con tu voz por Instagram, @ el Choplin, sal salario y

0: vamos a divertirnos, familia hermosa. Hay que tener una buena actitud donde quiera que te pares, que se note que tú eres una persona diferente a las demás.
1: ¡Habla, don Poncho!
0: ¡Por favor! ¿A mí qué me hablas, imbécil?
1: ¡Ve, ahí está!
0: ¡Ahí está! ¡Siga, aquí estoy! Porque igual tu pedo.
1: ¡Su buena actitud!
0: ¡Esta es la perrona actitud que traemos todos, imbécil! O su mara, what the heck.
2: Oh, ya sé.
0: Don Poncho, tranquilo. Don Poncho, por favor, no hable inglés porque su inglés se parece al mío. Por favor, no se entiende nada. Entonces, hay que tener buena actitud, paisanos. Y agradecerle a Dios que nos da la oportunidad de poder tener respiración, de poder tener un trabajo, que es una bendición, campeones.
2: Yo quiero respiración de boca a boca.
0: Te voy a comprar una tortuga.
2: ¿Una tortuga?
0: Sí, pero que sea de jamón.
1: Ay, don Pocho.
0: Usted es
1: bipolar, don Pocho.
0: No, es súper bipolar, vato. Oigan, también, ¿ustedes creen que los boletos del mundial están muy caros para ir a ver los partidos de fútbol?
1: Carísimo, es más para verlo en la tele.
0: Ok, entonces, eso es lo que piensa también el gran entrenador, mi querido el Tuca Ferretti.
3: Antes el fútbol era popular, era del pueblo. Hoy en día ya no es. Para que tú puedas ver un partido en el mundial, estás pagando 75, 80 mil pesos.
2: ¿Cómo?
3: ¿Cómo? O sea, voy a hipotecar mi casa, la voy a vender, okay, sí, para ir al mundial. Si voy a ver, ok, Alemania contra Brasil, o sea, Francia contra Inglaterra, tal vez pensaría, pero estos partidos, sí, duplícalos el precio. Ya el fútbol, lo deportivo está en segundo término. El primero es el negocio. Por esto nuestra querida selección está en el plan que está. Pasaron tanto tiempo en el negocio y lo deportivo, el último mundial no se califica y en este no sabemos qué va a pasar.
1: Tiene razón el Tuca, ¿eh?
0: Entonces, ¿cuál es tu opinión, papuchón, papuchona? ¿Tú crees que están muy caros los boletos del mundial? El fútbol ya no es del pueblo.
1: No, pues antes, ¿qué hacías?
0: Cállense los hijos todos. Cállense los hijos todos.
1: ¿Qué pasó?
0: Habla la voz de la experiencia y la sabiduría del show.
1: ¿Dónde está? ¡Ah, es usted!
0: Sí, pues con tanta mota que te meten, ya cierran los ojitos, imbécil, no pueden ni ver. Ya, don Poncho, por favor.
1: A ver.
0: Te voy a decir una cosa, amigo Luis. Negocio es negocio.
1: ¡Wow!
0: Y eso es lo que está pasando con el fútbol.
1: ¡Wow, don Poncho!
0: Eso es exactamente lo que está pasando con el fútbol, viejones. Es un negocio. Y entonces, ¿para qué están gritando como viejas argüenderas?
1: Pero es que, don Poncho, caro. Antes usted se sentaba con toda la familia, prendía la tele y ahí estaba el soccer, el fútbol. Sí. ¿Ahora qué? Hay que pagar una aplicación, hay que bajar una aplicación, hay que suscribirte a una plataforma para poder verlo.
0: No tengo la culpa que sea pobre.
1: Gracias.
0: Mucho. Wow. A ver, escuchen lo que dice nuestra gente.
4: Yo pienso que sí. Sale muy caro.
0: Sí, está caro.
4: Saludos aquí para los pintores en Anaheim.
0: Saludos, pintores de Anaheim. Que nos escuchan ahí, dice que es muy caro, babuchón. Y luego, ¿qué más? Sigue el vato, sí, que mandó mensaje por Instagram, arroba el
4: Chopri. Es imposible comprar un boleto para ver un partido de estos. No, sí, puedes pagar más de $2,000 para ver un partido allá en una esquina.
0: $2,000 por pagar.
1: Y ese es el barato.
2: ¿$2,000?
1: Ese es el barato, ¿eh?
0: Marches. Wow. Gracias, Leiva. Y nos escuchan al todo, pintores, paisanos.
1: Y entiendo que es cada 4 años, pero es demasiada lana.
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2: Así te queda el ticket de 1,800. No, 2,000.
0: Y es lo que dice Isabel.
5: ¡Cállese, carajo!
6: Mira, Piolín, los boletos, ajá, están caros.
0: Sí.
6: Pero ahorita, hoy en día, deben de pensar no en que estén caros, sino cómo está la situación, ¿verdad?
0: Sí.
6: ¿Cómo está la situación? Aquellos, sí, que se pueden dar el gusto,
0: sí,
6: porque tienen mucho dinero, pues qué bueno.
0: Gracias, señora.
6: Pero si van a llenar unas tarjetas de crédito, van a dejar a la familia en la calle.
1: No,
6: o viven rentando un apartamento, se van a gastar un dineral. en el fútbol, oye, míralo de tu casa, porque lo van a pasar por televisión. Hey. Primero la familia, las necesidades y luego el gusto. Sí. Eso es un gusto. Yo personalmente no lo pago, ¿verdad? Soy una persona pobre y no lo pago.
0: Estoy orgullosa.
6: Y desgraciadamente no todos pensamos igual. Entonces, que piense la gente cómo está la situación hoy en día con este gobierno y que la economía y los trabajos, y luego que digan, puedo ir al fútbol.
1: Gran punto.
0: Es que los ricos ganamos más con este gobierno.
5: ¿Quieres más o le dices un huevo?
0: Gracias, Isabel, wow. Mi amor, te agradezco. Tienes mucho razón, ¿eh? No, es que todo lo que dijo la papuchona es muy, ¿sí?, sabio lo que dijo, ¿sí?, mi querida Isabel. O sea, depende, por ejemplo, tus circunstancias. Si tú crees, como dijo ella, pues puedes darle, ¿no? Pero la neta también hay que pensar cuando las vacas están gordas y hay que pensar cuando las vacas están flacas.
1: ¡Oh, chelate!
0: No me está hablando,
7: no,
0: de mí.
7: ¡No le cambies a tu radio! ¡Que no los queremos, queremos así, señora, de mal hechos!
0: ¡Vamos a hacer la broma, señores! ¡En minutos aquí en el Choplin! ¡No se pueden perder, mijones!
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minutos sobre los precios de los boletos de los partidos de fútbol del Mundial. Y también, paisano, porque recibimos muchos comentarios de ustedes. Al rato lo vamos a abrir con mucho gusto. Y también vamos a hacer la broma, paisano. Soy un camarada que mandó un mensaje por TikTok, el Choplin, que quiere hacer una broma a su papá, que trae una nueva mujer y el papá ya no quiere que tenga mujer porque le fue mal.

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1: De San Julián, Sonsonate.
2: A ver, Sonsonate.
0: De Sonsonate, fíjate, está bien cerquita.
3: ¿Dónde está eso? ¿En Guadalajara?
2: Por ahí.
0: Ahí por Zaguayo.
1: Los Cocos.
0: ¿Andas coco?
1: No, la ciudad de Los Cocos.
0: Oye, Pauchón, ¿qué es una broma a tu papá? ¿Pero tú eres soltero o casado, viejón?
1: Soltero.
2: ¿Por qué?
1: Porque ahorita otras prioridades.
0: ¿Otras prioridades?
1: Sí, ahí está el trabajo y...
2: ¿Y Manuela? Esa risa lo dice todo. ¡Video!
0: ¡Video! ¿Y entonces cuántas mujeres ha tenido en tu vida, loco?
1: No, pues no tantas, fíjate, unas... Por ahí va la cosa. No me gusta decir.
2: ¿No has dicho qué número?
1: ¿Ah?
2: ¿Cuántas?
1: Serias. Cuatro, serias.
2: ¿Y juguetonas?
1: Ah, por ahí ya van más.
2: ¡Picarón!
0: ¿Y pero qué edad tienes, viejón?
1: 28.
2: ¡Wow!
0: ¡Ah, no! 28 años no marche, carnal. Ya deberías haberte casado, loco. 28 años no, ya apestas.
3: ¡Caray!
0: ¡Ya apestas!
2: ¿Por qué le vamos a decirle, papá?
0: Pues que hay una morra que anda detrás de los huesos del hueso. Y que pues quiere presentársela, que porque la mamá y la hija quieren asegurarse si este vato es serio o solamente quiere jugar con el ombligo de la niña.
3: Ah, caray.
0: ¿Cómo ves, hueso? ¿Quiere que se la coma tu papá?
1: Sí, creo que sí. Nos vamos a ver porque está cabrón para que es pasársela a él.
0: Pero no, pero que se la coma la broma, no lo otro. Después de esto en el show le vamos a hacer la broma al papá
3: Violín
0: Salvador Palmón.

0: papá del hueso. Ay, que está culo. En Houston, Texas. Entonces.
1: Y compró su nueva troca nueva.
0: Ese era su sueño, que nadie creía en el trabajo que iba a poder lograr. Su sueño, fíjate más.
1: Esto le dijeron al trabajo.
2: Dijeron que no la iba a lograr. Y ahorita todos están callados.
0: Llámale, para que vean, viejones.
3: Y ahorita está como la chela quemando llanta.
0: Ustedes los mexicanos se dejan llevar la de toda la troca.
1: Hey, ¿qué le vamos a decir?
4: Y si le quieres ahí meter el acento salvadoreño, porque es salvadoreño.
0: Salvadoreño. Mira, fíjate. ¿De qué parte de El Salvador?
4: De San Julián, Sonsonate.
1: ¡Sonsonate!
0: ¡Sonsonate para el mundo! ¿Y van a ir al mundial? Oh, no, eso no. Eso no. Eso no. Okay. ¿Y tú estás casado, soltero, viejón?
4: Oh, yo estoy solterito ahorita.
0: ¿Y si le...
3: Órale, Piolín, llégale.
0: No, espérate, no, tampoco, no marches. Tengo hambre, pero no tanta. ¿Y si le dijeron que le quiere presentar una morra?
4: No, no, ahorita tengo mucho compromiso.
3: A un vato, pues.
4: No, no, no va a creer.
1: No, los salvadoreños no somos así.
0: Una morra, ¿no?
4: No, pues está bien. Pero...
0: Sí, y sale tu cacha.
3: Oh, pues. Okay. Creo que no quiere hacer nada hoy.
1: Márcale, márcale.
0: Márcale entre líneas, puede marcar.
3: Él,
4: ok, está bien.
0: Cacha, entonces entras tú, después ya entro yo como la mamá.
3: Sí, tú eres mi mamá.
0: Sí. Más bien la abuelita.
3: Oh. La tatarabuela, más bien.
4: ¿Me escuchas?
5: No.
4: ¿Estás ocupado?
5: No.
4: ¿Ah? ¿Estás ocupado?
5: No mucho.
4: No, es que no te iba a contar algo.
5: Ah, échale, échale, échale.
4: Es que fíjate que la otra, la ya no llegó a la casa porque ya le dejé hablar porque conocí a una muchacha nueva aquí en el trabajo.
5: ¿Y eso?
4: Y, no, espérate, y está aquí que te quiere conocer, dice primero.
5: ¿Cómo?
4: Que dice que te quiere hacer unas preguntas porque no me cree, dice que no me cree que soy serio.
5: No, ok, ¿qué pasó? Dale.
4: Te la paso.
5: Ok.
3: ¿Hola?
4: A ver, te la paso.
5: Ah, sí, buenas.
3: ¿Con quién habló?
5: Con el papá de Carlos.
3: Hola, señor, sí, lo que pasa es que lo conocí y pues me tiró la onda y nada más quería saber si estaba en serio él. Entonces le dije, pues llámale a tu papá para ver si quieres algo serio conmigo o no.
5: No, pues ese jueguecito de usted, yo no sé, yo no me meto en eso, usted sabe lo que hace.
3: No, es que lo conocí, como yo soy una mujer seria, entonces yo voy a la iglesia y todo, entonces no quiero que me tomen mi pelo.
5: Oh, no, pues adelante, usted sabe lo que hacen.
3: Ah, okay. Y sí, como le cayó muy bien a mi hijo, que se llama Brian Wilson Jr., entonces nada más yo quería asegurarme que mi hijo sí pudiera tener buen papá.
5: Pero, ¿qué van a hacer? Yo ando ocupado, hermano, al rato.
3: Pero usted, ¿qué piensa de su hijo, señor? O sea, ¿es buena persona? ¿Come contenedor?
5: Mi hijo es un excelente hombre, es una excelente persona. ¿Yo qué puedo hablar de mi hijo? Trabajador, pues, guapo. Dígame.
3: Está guapo, sí, ¿verdad? Muy guapo. Y la verdad, yo soy mexicana. No, bueno. ¿Qué comida salvadoreña le gusta a su hijo?
5: La pupusa.
3: ¿La pupusa?
5: Frijoles.
3: ¿Le gusta el oroco o no?
5: Ay, disculpe, pero estoy ocupado. Ahí hablamos al rato.
3: Oh, no, espérame. No, espérame, señor. Es que lo quiero pasar también a alguien. A mi mamá. ¿Okay? Mamá. ¿Puedes hablar con el señor, por favor, para ver si le va a caer bien al Brian Wilson Jr.? Mamá.
0: Bueno.
5: Ah, bueno.
0: Señor Marco, ¿cómo está usted?
5: Oiga, I'm sorry, pero yo no puedo hablar, ando trabajando. Mejor hablamos otro día.
0: Mire, pero nuestros hijos se quieren conocer y quiero saber si ustedes realmente, porque como es salvadoreño y tuvimos el papá del Brian, Manuel, él se burló de mi hija y es salvadoreño. No quiero que le pase lo mismo.
5: Pero está bueno. Lleguen a la casa para conocerlo en persona, eso es todo lo que puedo decir.
0: Sí, ¿cuándo podemos ir a ver? Porque usted...
5: Listo, bye.
0: Pero es que no quiero que les vaya a pasar lo mismo, ¿me entiendes? Porque está embarazada también de otro salvadoreño. Es que nomás quiero saber si su hijo nomás quiere jugar con la cesárea de mi hija.
5: No, estoy ocupado aquí, con trabajo.
0: Y si estoy hablándole al chile, es porque usted está dispuesto.
5: Présteme atención.
0: Ay, por eso me encantan los salvadoreños, porque son bien albureros como los chilangos. Y es que yo necesito hablar con Marco Antonio Solís para saber si ya supo a dónde vamos a parar.
5: ¿A dónde van? No sé dónde van a parar ellos, ¿y sabes dónde la va a llevar?
0: Pues es lo que quiero que me diga, ¿verdad? Porque yo no quiero tener problemas con mi hija, porque ya son tres chiquitos, un chiquito más, y ya no va a quedar el dedo.
5: está bueno, estoy ocupado, acá vamos a rato.
0: Por eso, mi amor, pero ¿por qué eres así? O sea, si vamos a ser compadres. ¿Ah? ¿Señor?
5: Estoy ocupado, puedo hablar con el patrón. Sorry.
0: Papuchón, habla Piolín, te la comiste, es una broma. ¡Te la comiste, papuchón!
5: ¿Qué onda? ¿Cómo andamos, cara de perro?
1: ¡Con él!
0: ¡Energía! ¡Uy, uy, uy, uy, uy, uy!
3: ¿Te la comiste, suegro?
5: No mucho, ahí andaba pensando, ¿sí o no?
1: Nomás la puntita, dice.
5: ¿Cómo estás? Todavía, no me ha pasado la de anoche. La borrachera. ¿Te la comiste, papuchón? ¿Pero te la comiste, papuchón, no? No, vale la pena, el chavo es trabajador y le va a ir bien la vida.
0: Oye, ¿no pueden tener un traductor para entender al señor lo que dice?
5: ¡Qué cara de perro!
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5: ¡Dios amado!
0: Si quieres una broma, papuchón, papuchona, de volada. Esa gente perrona de Alabama y de Birmingham. Oh, me dijeron que lo dije mal, Jerry, que es Clanton, carnal.
1: Clanton.
0: Sí. Clanton, ahí donde escuchan. Si quieren una broma, viejones, allá por allá también, viejones, ya saben. Aquí estamos, viejones, con ustedes, no tan solo para hacer bromas. Mándenlo, por favor. Su número telefónico por Instagram, @Chulín. En mensaje directo y sale la broma. Ahí venimos con los chistes. Hoy qué rolón tenemos.

0: ¡Chao de Piolín! Fíjate, Pelichotelo.
1: Sí, dígame.
0: Fíjate que iba así na, iba a viajar la Chela Prieto, ¿verdad? Uh-huh. Así na, en avión, pero traía un loro. Un loro. Traía un loro, ¿ya? Y dice, chimales, yo como fregados, para que no me lo quiten, ¿verdad? Los de la migra, el oro. Se metió en un baño ahí en el aeropuerto y se escondió el oro entre las piernas.
2: ¡Uy!
0: Se metió el oro entre las piernas, le dijo, el orito te va a meter. No te agüites, te voy a poner aquí bajo la piedra para que no te encuentren, viejo, para irnos ahí en el avión. No te preocupes, lorito,
2: ¡Sas!
0: Que tu pasaporte lo traigo aquí abajo entre las piernas. ¿Dónde lo tienes? Tu pasaporte lo tengo aquí abajo en las piernas.
3: Uh-oh.
0: ¡Oh, qué bien, qué bien, qué bien, qué bien!
3: ¡Ay, no!
0: Y ya la señora ya pone el lorito abajo, ya, y el lorito pensando que traía su pasaporte ahí abajo en las piernas. Y la señora ya se subió al avión sin problema ya y llegó a su destino. Y cuando sacó el lorito entre las piernas,
2: ajá,
0: donde estaba escondido, y grita... No me acuerdo que haya salido tan despeinado en la foto de mi pasaporte.
3: La selva negra, chela.
2: La selva negra.
1: Ahí viene más chiste después de esto.
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0: Llegan los chistes que te van a divertir. A ti y a ti. Wow. ¡Ah, qué perro vengo hoy! No cabe duda, paisanos.
1: Su celular, Casimiro.
0: Oh, perdón, es que estaba en TikTok en vivo.
1: Ajá.
0: En el show de Piolín. Sí. Oye, la neta, las mujeres con tanta cirugía plástica.
2: Ajá.
0: Sin agravar el presente.
1: Oh, chela.
2: Oh, Piolín Sotelo.
0: Ay, te hablan más. Ya las mujeres están tirando tanto el cuero de tanta cirugía plástica que como que ya la ceja la traen en la nuca, güey. Digo, ¿qué, Pedro? ¿Por qué tanta jaladera de pellejo, güey? Pues a algunas les gusta jalar pellejo y otras no quieren que se lo jalen el pellejo. ¿A ti te gusta que te jalen el pellejo, Pilín? A veces.
1: Cada mañana.
0: ¿De qué hace Duke? ¿De qué estás hablando, hija?
2: I don't
0: want to
2: know that.
0: Ah, you don't want to do that. You don't know what you're talking about.
1: I don't want to know that. I want to do it.
0: Yeah.
1: Little freak.
0: Cochinona. Eso.
2: Es solo el trapito que tienes.
0: No, y hambre. Este, chiste.
1: Sí.
2: Yeah.
1: Ese
2: ya me escupió, porca.
1: Asco.
0: Ay, no te escupí, hombre. Así para que te peguen esos pelos.
2: Sí.
0: Este, ándale, que le digo ya. Hey. Dice, una morra mía ya estaba llorando. Uh-huh. Y le digo, ¿por qué lloras? Ay, es que tú dijiste que íbamos a hacer el amor y cerraste la puerta. Porque está bien, hay que cerrar la puerta cuando no va a tener intimidad. Sí, pero no me dejas entrar.
1: El sordo.
0: Ay, te vas a sacar patada, Casimiro. No, ese me alcohol. Un saludo para un compa del monte que está escuchando el show de Piolín.
1: ¡Saludos!
0: Este, se llama Jeff. Este, mujeres. Cuando un matrimonio fracasa, no le echen nomás la culpa a su expareja.
1: ¿No?
0: Recuerden que la culpa es de los dos, de él y de su mamá, de ella. La sí. Neta, ¿sí o no? ¿Ah, que sí?
1: ¿Hablan Cacha?
2: ¿Eh?
0: No, la Cacha se ha divorciado 5 veces, no porque es culpa del otro vato.
2: Es porque me aburro.
0: Sí.
1: Me aburro, me divorcio.
0: Sí, esta morrita no creo que es de matrimonio.
2: Pero
0: para
2: ya
0: toda
2: estoy
0: la
2: buscando
0: vida.
2: El bueno, güey.
0: ¿Y te va a quedar ya casada para toda la vida o
2: ya, nomás? Ahora sí ya.
0: ¿O no le va a sacar el dinero, como a todos?
2: Oh, sí, güey. Estuviera aquí, hello.
0: A ver, chiste, pues, antes de que te vayas.
2: ¿Oyo? Este...
1: Sí. ¿Prestas?
2: Sí, no traje chiste, pero les tengo que contar algo.
0: A ver, cuéntame lo que quieras, viejo. Nosotros te escuchamos. Somos tu pañuelo de lágrimas.
2: Yo creo que a mí de chiquita me bautizaron con agua hirviendo, güey.
0: ¿Neta, tú crees que de chiquita te bautizaron con agua hirviendo?
2: Sí.
0: ¿Por qué, hija?
2: Porque siempre ando caliente.
0: ¡Ay, vieja loca! Oiga, Chela, ¿por qué no discute, pues? ¿Por qué no le echa bronca a la Cacha?
2: ¡Ay, no!
0: Acuérdate que la abeja no discute con la mosca.
1: Oh.
2: Obviamente yo soy la abeja y usted es la mosca.
1: Oh. ¡La mataron!
3: ¡Lo mataron!
0: Yo, la neta, sí, a la casa, sí, la quiero sacudir chido, Pirichotelo.
1: ¿A la casa o a la Cacha?
0: A la Cacha.
2: Oh. ¿O a mí?
0: Sí,
2: ¿por
0: yo
2: qué?
0: Te quiero... Te quiero sacudir como botella de champú de fin de mes. Así. La neta, viejo. No, sí, te la dejo Cayetano bien gacho.
2: ¿En serio?
0: Pero ten paciencia, Cacha. Tal vez el amor de tu vida está firmando el divorcio ahorita, mensa.
2: Cierto. No lo había pensado.
1: Es cierto.
0: Sí, la neta, no se agüiten, viejonas. ¡Chiste!
1: Hablando del amor de Cacha.
2: Oh, pues, qué pena.
1: Esta mañana estaba en el estudio Cacha y entra Chela, ¿verdad?
2: Sí.
1: Y
0: es estaba, un vendedor de aquí en la radio.
1: Y estaba Cacha, ¿me quiere? No me quiere. ¿Me quiere? No me quiere. ¿Me quiere? No me quiere. ¿Me quiere? No me quiere. Y llega Chela y le dice, ¡ay, Cachanía! ¿Qué estás haciendo? ¿Desahojando flores? Y dice Cacha, no, estoy borrando contactos de mi celular.
2: ¿Me quiere? No me quiere.
0: Chela.
2: ¿Por qué se quedando con un vendedor de la radio, mentirosa?
0: Yo estoy jugando ya. Ay, fíjate que anoche yo
2: ¿Que ya nos vieron o qué en el parking?
0: Sí.
1: Solo fue a comer con él.
0: Fíjate que yo iba así nada, caminando a la noche. Uh-huh. Iba para mi apartamento ahí en Campton. Y ¿Qué, qué?
1: No, no.
0: ¿Te gusta que te presuma o qué? Y entonces me dice un vato. Me dice un vato cuando iba yo caminando acá bien sepsi, ¿no? Como yo camino sepsi. Yo camino como la jirafa, igual que esta. Y me dice, la quiero invitar. Y le dijo, este desgraciado, invitarme a medianoche a su casa. ¿Cree que yo voy a ir? ¿Dónde queda el respeto? ¿Dónde quedan los valores? ¿Y dónde queda tu casa, mami? No, sabía que son iguales. Cortados con la misma tijera ustedes dos. Llamada 9, voy a regalar, paisanos. Voy a regalar llamada 9. 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

0: Londres.
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0: ¿Qué?
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2: Pero ya saben. Este mes, güey, pero bueno.
0: ¡Ya, hombre!
1: ¿Ah, no puedo decir este mes?
2: No.
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2: 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Eso sí.
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2: ¡Ay! En el avión.
1: Bájate del avión, viejón.
0: Hello.
1: Es la carretera de la construcción. Hola, belleza, hola, identifícate.
3: Buenas tardes, mi nombre es Leticia Sánchez.
1: Leticia Sánchez, mi amor, dime cuál es el país que recibiste por correo electrónico al haberte registrado en el botón.com, haberle hecho clic en la foto de Piolín.
3: Sí, el país es Croacia.
1: ¡Sí! ¡Correcto! ¡Te ganas $200, papuchona!
3: Muchas gracias.
1: Gracias a ti por escuchar el Choplin. ¿En qué ciudad escuchas?
3: La Suavecita, 101.1, con el
0: Choplin.
1: McAllen. Sí, correcto. Entonces, ahí nos vemos en McAllen el día sábado 13 de junio, mi amor. Tienes que estar presente el sábado 13 de junio, ahí en Charlie Clark, el McAllen del Hyundai. Ahí vas a estar, mi amor, de 3 a 5, presente con toda tu familia, porque vamos a tener comida, vamos a tener música. Ah, ¿sabes quién va a ir?
0: ¿Quién?
1: Iraní, carnal.
0: Ah, la cantante.
1: La cantante iraní también va a acompañar a la papuchona, se va a meter una rolita de caperronas.
0: Canta muy bonito.
1: Amenaza con ir su papá, que va a jugar su papá fútbol con nosotros ahí en el estacionamiento. Pobrecito el papá, tengo que llevar un oxígeno, un taco de oxígeno. Mija, entonces ahí te espero con toda la familia, ¿ok, viejona?
3: Sí, muchas gracias.
1: Gracias, hermosa. Regalo más dinero más adelante.
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1: Que está graduando, está haciendo pues una gran cantidad de payasadas en el escenario cuando están recibiendo el diploma. Ay, vean el video en el Instagram arroba Choplin, en Facebook, y vamos a hablar de eso.

0: Oigan, paisanos, justo o injusto lo que está pasando, paisanos. Justo o injusto lo que está pasando. Yo puse un video ahorita donde le quitaron el diploma a una jovencita de la high school que hizo... Durky, ¿cómo se llama, carnal?
1: Twerking.
0: Ándale, donde se mueve la cintura, así como que estaba pues bailando, sí, acá muy sexy, ¿no? La morrita.
1: Bueno, abrió todas las piernas y se tiró en el suelo y comenzó a mover las nachas.
2: Sí. Ah, caray.
0: Y entonces, con su cap and gown y toda esa onda, ¿eso es justo o injusto que le hayan quitado el diploma? Porque la neta, le quitaron el diploma a la chamaca. ¿Pero qué significa que le quiten el diploma? O sea, ¿que no se va a poder graduar la morra?
1: Que cuando tengas una entrevista de empleo y te piden el diploma.
0: Sí.
1: No lo va a poder enseñar.
0: Oh, ok.
1: Y para mucha gente es un honor tener el diploma en tu pared. Ella no lo tiene.
0: ¿Por qué yo no lo tengo en la pared, carnal? El diploma.
1: Porque no te graduaste de high school.
0: Ok. ¿Qué, Lázaro? High School de Santana, viejón. ¿Cómo no?
2: ¿Pero si te graduaste o no?
0: Yo me gradué con honores.
2: ¿Neta?
1: Honores de limpiar el baño. Este vato, honores.
2: No, dijeron, fue un honor que se haya largado de la escuela.
0: Eso me dijo el coach Mel. Es un honor que te vaya. Dijo, está bien, al rato regreso.
1: Yo pienso que es justo, ¿sabes por qué? Porque...
0: Es justo que le quiten el diploma a la jovencita por haber hecho esa payasada en el escenario.
1: Ahí te va el
0: ejemplo.
1: Porque
0: mucha gente está haciendo muchas payasadas en el escenario para agarrar likes.
1: Ahí te va el ejemplo.
2: Se echan marometas y se pegan los bueyes en la cabeza.
1: Exacto.
0: Oye, Mario dice que en qué estación no puede escuchar en San Diego.
1: En San Diego, en el sol.
0: 107.7, sí. 107.7 en el sol. Ahí Mario puede escuchar en San Diego.
1: Mira, este va el ejemplo perfecto. Mi hijo se acaba de graduar de la high school y le dieron un papel de instrucciones qué cosas no deben de hacer.
0: Ajá.
1: Número uno, llevar su celular, sí, grabar. Número dos, gritar a Viva El Salvador, Viva México. Ajá. Y número tres, no se pueden quitar el cap o el gown, ni bailar.
0: No me digas eso.
1: Y les dijeron, si hacen eso, les vamos a quitar el diploma. No hizo caso esta muchacha y le quitaron el diploma, así que es justo.
0: Pero usted, por ejemplo, o sea, yo fui allá a la Guadalajara,
1: ajá,
0: en una universidad muy perra.
1: Privada.
0: Donde ustedes nunca van a ir.
1: Gracias.
0: Ahí vos en esa payasada, viejón.
1: No,
0: o sea, las celebraciones con tu familia, date vueltas, encuérdate, sí, si quieres. Ahí en la alberca pública donde van a celebrar ustedes a parque, ahí a darle comer migajas de virote a los patos. Pero no hagan eso, paisajes, en un escenario donde hay tanta gente profesional ahí que uno ve ahí y uno dice, ¿qué están haciendo con esas payasadas? Hay gente que dice, ¡viva México, camiones!
1: Sí, Betty acaba de escribir que le quitaron a su hija el diploma porque traía la bandera de México adentro de su cap and gown, adentro de su vestuario.
0: Ay, se la quitó y se le vio.
1: ¿Ves?
0: No, marcha.
1: Contra de las reglas de la escuela.
0: Entonces, ¿cuáles opinan? ¿Es justo o injusto que le quiten el diploma a las personas, verdad, que no llevan a cabo las reglas de la escuela en la celebración de graduación de los jóvenes de las high school? ¿Es justo o injusto?
1: Mira, María, en los comentarios de...
0: A mí se me hace injusto porque, pues, ya llevas tanta presión de graduarte a huevo sin querer. A
1: ver, entonces, ¿para qué hacer esas tonteras?
0: Pues déjenos celebrar, ya nos graduamos.
1: Se
0: ya
1: celebra después.
0: Ah, pero ahí se puede celebrar para que sí la gente vea.
1: Entonces, está quebrando las reglas.
2: Pero si no te dan reglas, pues sí es justo, ¿no?
0: Pero no, es que regularmente, mija, en las graduaciones hay reglas.
1: Sí. Mira, María.
0: Ahí se andan peleando hasta las exmujeres. Ay, no, sí, que yo, las madres solteras.
1: María, en tu Instagram, arroba el show de Piolín, la escuela se respeta y el personal también.
0: Ajá.
1: Así que esta niña no está respetando.
0: Ok, entonces, bueno, pero entonces en este caso, ¿está bien que le hayan quitado? ¿Carnal?
1: Sí.
0: Mira, ya mandó hasta Mario, que nos escucha ahí en San Diego, loco. Mira.
3: Es justo, Piolín, es justo.
0: ¿Qué hubo?
3: Esa niña tiene que respetar los escenarios de graduación. Tiene que respetar, ¿qué es eso andar haciendo ridículo así? No he mirado el video, pero ¿qué? ¿Seguramente era hispana, no? ¿O qué?
1: ¡Qué gacho!
0: Este vato ahí está. No, es... Ahí lo puse en el Facebook, el Choplin, y en dice, TikTok, el Choplin.
1: Noemi, eso es injusto. Es la única vez que ellos van a celebrar a su graduación de high school, déjenla ser ella.
0: Es lo que te digo, o sea, personas, por ejemplo, como don Casimiro, están pensando de la misma manera, carnal. Pero mira, salinas.com, en la graduación.
1: A ver.
0: Pero escríbemelo, Sammy, ¿qué fue lo que pasó, carnal?
1: Mejor
0: por
1: que
0: favor.
1: Te lo manden audio.
0: Mándamelo grabado en audio porque me mandó un video el vato. Mira.
1: Una balacera, ¿qué es eso?
0: Se me dice que está ahorita en la grabación el Sammy, está escuchando el show. Ah, que fueron los indios, los que son apaches y son como de la Azteca, de la banda de Azteca, carnal.
1: Ajá.
0: Que traen las plumas.
1: Espérate,
0: mira, danzantes, fueron danzantes a la grabación para celebrar.
1: Ah, sí, pero eso ya es parte de la escuela.
0: No, a mí nunca me danzaron.
1: Bueno, pero saliste en la película Apocalipto.
0: Oh. Mira, son danzantes, carnal, de los que uno regularmente... Sí. En la high school.
1: Los que hacen que llueva.
0: Ahí de salinas.com.
1: Sí, pero ya ese es plan de la escuela. No los niños andan vestidos así.
0: Oh, ok. Pero entonces está bien eso.
1: Sí, pero tú no has dicho, ¿es justo o injusto?
0: Yo creo que te lo digo al regresar después de esto del Chupilín. Te prometo, te lo digo. Ay, no te enojes tampoco.
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0: Hagan las grabaciones ahorita que están llevando a cabo, señores y señoras. Están sacando mucha gente de las grabaciones por no seguir las reglas de las grabaciones, ¿verdad? Cuando entregan los diplomas a los estudiantes de high school.
1: Les están quitando el diploma.
0: De junior high, de los de college.

0: es justo o injusto que le quiten el diploma o lo saquen de la graduación?
1: Justo, para que aprendan a respetar.
0: Por no seguir las reglas de la escuela o del distrito escolar, ¿es justo o injusto?
1: Tú nos has dicho, ¿eh?
0: A mí se me hace que es justo, carnal, porque eso. Ahí se tiene que respetar, babuchón, las reglas de la escuela, viejón.
1: Correcto.
0: Porque pusimos un video donde está una morrita haciendo un movimiento de cadera, agachándose.
1: Pero estaba sacando los dólares.
0: ¿Eh?
1: Parecía como que se iba a desnudar la niña.
0: No, parecía como que estaba en un tebolán.
1: ¿Verdad?
0: Entonces, ¿justo o injusto? Escuchemos lo que dice mi compa Alex.
2: ¿Qué onda? ¿Desde Las Vegas sigue reportándome?
0: Sí.
2: Yo digo que es injusto.
0: ¿Por qué, carnal?
2: Porque si te están diciendo que no hagas esto, no bailes, no grites, viva México, Salvador, lo que sea. Entonces, ¿dónde quedan mis derechos?
1: ¿Cuáles?
2: Como dicen, el freedom of speech o el freedom de expresarme, eso es uno de los derechos que tienes.
0: ¿Sabes dónde te queda tu derecho? En el pantalón, viejo, la neta. Ahí queda tu derecho.
1: Es que no está entendiendo. Tienes que seguir las reglas de la escuela. Uh-huh. Todavía estás en la escuela. Las reglas de la escuela no tienes derecho porque tienes que seguir las reglas de la escuela.
0: Oye, y mira lo que dice el compa Moy también, Paucho, que te mandó un mensaje por Instagram, @Choplin, el viejón.
3: Es justo, Piolín. ¿Sabes por qué? Porque hay niños.
0: Sí.
3: No nomás somos los adultos. Hay niños y más que nada tiene que haber un respeto. Saludos, Piolín.
0: Gracias,
1: muy
0: papá.
1: Muy buen punto, ¿eh?
0: Sí, hay muchos niños, ¿verdad, Carlos? Sí. Tú fuiste a lo de tu hijo, ¿verdad? Que se graduó el viejón.
1: Sí, ahí estuve en el último asiento hasta allá.
0: Por cierto, no me invitaron.
1: ¡Ah! ¡Quiero llorar!
0: El único que se acordó fue tu hijo de mí, fíjate nomás, que dijo, ¿lo invitaste, papá, a Piolín? Y explica, no me invitaste, Ocandra.
1: Explica por qué no te invitamos.
0: Está bien, no, te la tengo guardadita para, mira, para Navidad, viejón.
1: Para las quejas del pueblo.
0: Te va, y sí, me voy a quejar, la queja del pueblo.
1: No, espérate, no te invitamos.
0: No manches, yo lo he mantenido chamaco.
1: Ok, pero le... ¿Qué? Ok, no te invitamos porque...
0: ¿Por qué no me invitaste, ojete?
1: Era a estar
0: no
1: ahí...
0: No me invitaste, yo quería ir.
1: Ok, era estar ahí a las 8:30
0: no
1: de la mañana.
0: No le hace.
1: El domingo cuando vas a la iglesia.
0: ¿Ibas a dejar
1: la iglesia?
0: No, de ahí me iba a ir a la iglesia, loco.
1: Ya se hubiera acabado.
0: Ay, hubiera ido el sábado a la iglesia, carnal.
4: Totalmente justo, cara de perro. Buena lección para esa morra. Porque imagínate, si recibiendo el diploma trata de hacer lo que ella quiere, quiere decir que cuando encuentre un trabajo, en el trabajo también va a hacer lo que ella quiera. No, pues no, tiene que acatarse a las reglas.
0: Y eso es lo que pasa. Eso es lo que pasa, que mucha gente también quiere hacer lo que se le dé su gana en el trabajo. Y cuando uno te quiere, pues realmente hacer lo que quiere, pues tienes que hacer tu propia compañía para hacer lo que tú quieras.
1: ¡Oh, cáchate!
0: No.
5: Ya me voy, no se preocupen.
0: Tú sabes, desgraciado no nos quiere ver contentos a ti y a mí porque se muere rabia acá.
6: Yo creo que es justo, ¿no? Y si ya les habían dicho con anticipación ahí. Esas son las reglas y los morrillos no quieren respetar, pues ahora sí que si no les enseñaron en su casa a respetar las reglas, pues la escuela les va a enseñar, ¿verdad? Pero pues les va a enseñar de una forma más ruda, ¿no? La vida enseña más rudo.
1: Y sí. Dice, ¿dónde está el video? ¿Dónde podemos ver el video?
5: Tiene buen punto el señor
0: Está en el TikTok, el Choplin, y en Instagram, el Choplin, y en Facebook, el Choplin. ¿Por qué tiene un buen punto, hija?
5: Ay, bata.
0: Está tragando, tiene la boca llena y nada más. Mira, parece puerca.
1: No es comida.
0: Ay, no, qué feo.
7: Yo pienso que es injusto, Pioli, porque yo voy a un restaurante de comida china ahí en Tijuana. Se llama Hong Kong, ¿verdad? Entonces, mira, ahí hay unas muchachas, unas meseras que bailan y enseñan todo y se mueven para aquí, para allá y todo eso, Pioli. Hasta uno les da dinero, Pioli, por lo que hacen, algo bonito, Pioli. O sea, que déjense llevar, Pioli. Estamos en el nuevo milenio, Pioli. ¿Qué es eso de que las escuelas ponen que van a hacer esto, que no van a hacer esto, que porque esto, que este, que lo otro? No, Piolín, ya déjenlo ser, los chamacos.
0: Pero es una grabación.
7: Ya los chamacos de ahora ya hacen lo que quieren. Que lo hagan, Piolín. Es bonito eso, Piolín. Lo que tenemos el coraje nosotros los grandes, Piolín, como yo, Don Poncho, Don Casimiro, que somos de los 70, Piolín.
0: Sí.
7: Pues como no teníamos esa oportunidad de hacerlo, pues ahorita el coraje que nos da...
0: Digo, usted desgraciado, pero yo tengo que saber reglas y se brincó el muro.
5: Oye, pero yo creo que se lo quitaron porque no importa que bailes, pero creo que el baile estaba muy provocativo.
1: ¿Ya viste el video?
5: Sí, pero ya? si hubieran hecho la de darle a tu cuerpo alegría,
1: no,
5: Macarena.
1: No, permite bailar.
5: Pero ese ni te, no es ofensivo, pero esta la morra se puso ahí a hacer twerking. Come on.
0: Tú bailas, pero en las bodas así, hija, pero hasta
5: el
0: ahí.
5: El otro día fui al Hong Kong, fíjate, ahorita que me acuerdo qué dijo el señor. Sí.
1: ¿Viste a la Barbie?
5: Te mandó saludos, Violín, la muchacha.
0: Ah, chiquita hermosa. Escuchen lo que dice mi compa, el de salinas.com, que puso

0: cuates danzantes aztecas.
1: A ver.
0: Y escuchen nada más, lo que dice. Sí, es que pusieron, llevaron danzantes aztecas.
2: ¿Qué onda, papuchón? Samiasanias.com. Yo digo que es justo porque se están graduando en Estados Unidos, papuchón, independientemente de dónde sean, porque ni modo que ese título les vaya a servir allá en México cuando vayan de vacaciones. Yo digo que es justo que les llamen la atención porque están aquí, independientemente de dónde son. Mira, aquí en Salinas también a mi hija se graduó también de la Mirusco y también le dieron una hoja ahí donde todo lo que no deben de hacer, todo eso que acaba de decir el DJ, también dijeron eso, que no tenían que llevar sus banderas, nada de eso. Pero pues se pusieron bien estrictos aquí en Salinas, pero pues aquí en Salinas, haz de cuenta que es México, papuchón. Ahí te mandé un video. Se trajeron todos los aztecas de allá de México a bailar aquí. ¿Sí? Y no quisieron que pusieran banderas, pero sí se trajeron todos los indios acá a bailar en la danza azteca. Ahí nomás, mírale, ahí te mandé el video, papuchón, para que veas. No quieren las banderas, pero sí quieren las danzas aztecas aquí en Salinas. Además, aquí en Salinas, ni modo que se pongan roñosos. Aquí no hay ni un güero, papuchón. Yo no sé por qué se pusieron estrictos aquí en Salinas. Saludos desde salinas.com.
0: Gracias, papuchón, saludos.
1: Ahí nos mandó el video.
0: Mandó el video, vato. Yo le dije, usted, pero ¿cómo va a tener güeros ahí si ya lo sacaron todos ustedes, los latinos? De ahí de salir ya corrieron los desgraciados. Hey. Pero entonces, una cosa bien importante. ¿Qué pasó, compucho? No, le te quiero preguntar. Hace rato dijo la Cacha que juega al Hong Kong ahí a Tijuana, ¿ah?
1: Ajá.
0: Cacha, ¿y por qué no te quedaste ahí? ¿No aceptaron tu aplicación?
3: No, es que me tengo que meter a clases de tubo primero.
0: Oh, sí, porque no, es que no tienes carne. Tú también, mejor que lleve una calavera.
3: Clases de tubo, es para moverse.
0: ¿Qué vas a enseñar, viejona?
3: Ay, ya quisiera que se la pusieran en la cara.
0: ¡Ay, mira!
3: Las ganas que tengo de bailar.
0: ¿Qué le vas a poner en la cara a tu hija?
3: Las ganas que tengo de bailar en el tubo.
0: Ah, qué bueno. Entonces, paisanos, mucha atención, viejones. Hay que tener cuidado, ¿verdad? Porque no vayan a perder su diploma en las graduaciones.
3: Sí, no bailen provocativamente, hijos.
0: No, celebren, griten. ¡Eh, qué chido! ¡Felicidades, Brian! ¡Qué felicidades!

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0: Choplin lo grabó con tu voz. Tengo una buena idea, mala idea, viejón.
1: Oh, gracias por avisar.
0: Tengo una buena idea, mala idea. ¿Ok? ¿Están listos?
2: No. No, pero dale.
0: Ay, todo quiere, no marches. Okay.
3: Buena idea.
0: Buena idea que tu esposa, DJ, ponga una panadería mexicana.
1: Hey, buenísima idea.
3: Mala idea.
0: Mala idea que todos digan que tu esposa tiene mejor bizcocho.
2: La concha más sabrosa.
0: Ay, quiero. Pónmela aquí, la cara.
2: Gracias.
3: Buena idea.
1: Buena idea.
0: Échale.
1: Usar un preservativo en el parque para no dejar embarazada a tu mujer.
0: Muy buena idea esa, Marchón. En el parque. Qué corriente.
3: Mala idea.
1: Mala idea. Usar un preservativo en el parque usado.
0: ¡Ay, no! ¡Niño cochino!
2: ¡Es disgusting, okay, bro!
0: ¡Buena idea!
2: Ay. ¡Nasty!
3: ¡Buena idea!
0: Que tu esposa te pida que seas un hombre que siempre diga la verdad, DJ.
1: ¡Ey, buenísima idea!
2: ¡Ah, buena idea!
1: ¿Sí soy?
2: No, hoy sí.
3: ¡Mala idea!
0: Que tu esposa hable de ser un hombre de verdad cuando ella tiene los pechos, las nachas y pestañas falsas.
2: ¡Oh, qué tranza!
1: ¡Buena idea!
3: ¡Buena idea!
1: A ver, Cacha.
2: ¡Buena idea! Que después de tantas lecciones, por fin Dios te suelte.
0: Buena idea.
3: Mala idea.
2: Mala idea que te suelte, pero del estómago.
0: Ay, qué mala idea. Ew, niña cochina.
3: Buena idea.
1: Buena idea. Ajá. Que tu esposa Piolín Sotelo te diga que eres el hombre con el que le encanta dormir.
0: Ah, qué chido. Ay, qué ojalá bonito que lo diga algún día, loco.
3: Mala idea.
1: Mala idea que tu esposa te diga que tú eres el hombre con el que puede dormir porque con nosotros no los dejan dormir.
0: Lo mataron.
2: Ya, vámonos.
0: Déjame aventarle otro al perro, desgraciado. Después que me quemó.
3: Buena idea.
0: Ok. Que tu hija, DJ, ponga un restaurante. La morrita que tiene 20 años.
1: Ajá.
0: Te ponga un restaurante, carnal, de diferentes sabores de tamales.
1: Ah, buenísima idea.
3: Mala idea.
0: Que todos te digan que ya se comieron el tamal de tu hija. ¡Ahora, señores y señoras! ¡La diversión nunca termina! ¡El show, Pelín, paisanos! ¡Esta es la rola más perrona, mijones! ¡Saludos para toda la gente de la construcción! ¡A un camarada que me está escuchando, carnal! ¡Del Férex! ¡Del Férex! ¡Me mandó un video también el vato! ¡Dice un saludo para todos los de... ¡Del Férex de Crestline! Chris California, Line. Gabriel Partida, ese Gabriel.
2: Esa
0: ¿qué
2: no.
0: ¿Qué partida la tiene, loco?
2: Ay, guacala. Esa no porque regreso contigo.
0: ¿Ah?

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0: que son compositores y cantantes que nunca le dan una oportunidad, paisanos, nosotros se las damos.
1: Ay, también las oportunidades.
0: La oportunidad para que puedan cantar aquí en el Choplin, los pueden contratar también. Pero manden su video de 30 segundos y digan, Piolín, yo soy cantante y compositor. Pero ¿qué es lo que va a pasar con eso? Cuando yo, por ejemplo, tenga la oportunidad de poner tu canción con un artista de los que conozco, para que te escuche y te dé un consejo de qué hacer, artistas ya consagrados, y te pueden invitar quizás hasta grabar tu canción, hey. O te pueden invitar para presentarte en su escenario con ellos.
1: Ya compuse una canción también, ¿eh?
0: Compasió con Natalia Jiménez, que subió una chamaca.
1: Sí.
0: De allá de Houston, Texas, viejo. Ah, ¿de veras? De Houston, Texas, la chamaca, ¿te acuerdas que cantó bien perro? A ver, sí. Si le invito para el evento que vamos a tener, carnal.
1: Buena idea.
0: Sí, cierto, la voy a invitar porque vamos a estar ahí en la ciudad hermosa de Houston, Texas, paisanos, para que vayan con toda la familia el viernes 12 de junio. Ahí vamos a estar en fiesta marca número 9, 10401 Jensen Drive, de 5 a 7 de la noche.
1: Ya está la muchacha aquí.
0: Ya está la muchacha. Vamos a entrevistarla entonces por la presentación.

0: posibilidad de que la gente los escuche, los artistas los pudieran invitar a presentarse al escenario o grabar sus canciones.
1: Sí.
0: Como por ejemplo me mandó esta papuchona que viene a triunfar, es cantante ella. ¡Identifícate, papuchona!
2: Hola, Piolín, ¿qué tal? ¿Cómo estás? Me llamo Thaís.
0: Thaís, ¿de qué significa tu nombre, Thaís?
2: Significa el vínculo en griego antiguo.
0: Oh. ¿El vínculo?
2: Oh.
0: ¡Ay, qué rico!
3: Sí. Sounds sexy.
4: Me encanta la comida Thaís food.
3: Ese es Thai. ¿Qué Thaís eres?
4: Eso es país.
2: ¿Y? Mis padres son latinos. Yo nací acá en San Francisco, mi mamá es de Sinaloa, mi papá de San José, Costa Rica, pero viví mi niñez en Venezuela.
5: Papeles a la vista, banda.
0: ¡Aplíquense! Pero entonces, mamita, ¿y por qué no te pusieron Guadalupe, Pancha, Gertrudis?
2: Porque ya lo tenían. Mi tía, Carmen, mi mamá, Guadalupe, por todos lados ya lo tenían.
3: Así son los venezolanos, ¿verdad? Le ponen esos nombres curiosos.
2: Pero ¿sabes qué es gracioso? Que les oyeron el nombre Thaís y también es una obra francesa, un violín, y yo resulté ser cantante. Entonces,
3: wow, mira,
2: por algo pasan las cosas.
0: Sí. Qué bueno, mamacita hermosa. Ella es cantante, sí. Canta todo tipo de música. Entre semanas se dedica a su familia hermosa. ¿Cuál es la canción que nos vas a cantar?
2: Te voy a cantar No Me Queda Más.
0: No, no me queda más en el show, feliz señores. Aquí está el país.
3: ¡Thaís!
2: Ahí vamos.
6: ¡Qué cante!
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1: ¡Ey! ¡Wow! ¡Qué bonito cantas, papuchona! Yo tengo la esperanza de morirme de mi vida. Ya, Chela, por favor.
2: Dile lo que le hizo lamentar a Chela.
1: Oye, mija, canta muy bonito, mija, te felicito, hermosa. ¿Cómo te pueden contratar la gente y en qué ciudad radicas?
0: Yo estoy en el área de la Bahía en San Francisco y me pueden encontrar en Instagram. El nombre es Thais, T-H-A-I-S, guión por underscore, Sayas Bazán. Z-A-Y-A-S-B-A-Z-A-N.
2: A ver, canta la de Frozen.
0: Oh, let it go.
1: Canta como dice la también. 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
1: Wow. Ya, ya, Chela, no, Chela. You know what I mean.
2: Ya quebró la otra ventana, Chela.
1: Chela, nos van a correr de la radio, Y el DJ sabe lo que siente. Entonces, mija, canta muy bonito. Dile a tu marido también que lo felicito por apoyarte a ti, mi amor. Ella es venezolana, su esposo es colombiano, es un parcero, viene a todo dar. Contraten a paisanos en San Francisco para eventos. Su Instagram.
0: Instagram.
1: ¿Cuál es, mi reina?
0: Thais_SayasBazán.
1: Está bien facilito, ¿eh?
3: Thais, sí, T-H-A.
0: T-H-A-I-S underscore Z-A-Y-A-S-B-A-Z-A-N.
1: A ver, DJ, ¿tú qué estás burlando, carnal? A ver, cántala, Let It Go, tú en inglés.
2: Hombre, no me sale.
1: A ver, cántala.
2: Ahí te va. La en español.
4: Ey, y se marchó.
1: No, cántala, dale.
3: En español.
1: Dale, Let It Go.
2: No me sale.
1: Dale.
2: Let it go. Let it go.
1: Estás bien duro, mijo, de veras.
3: A ver, Chela, una vez, one more time, canta tú.
1: Canta.
0: Let it.
1: Si tú eres cantante, compositor, mándame un video. Mándame un video por Instagram, @Choplin, sales al aire. ¿Cómo lo hizo Thais de Venezuela para el mundo? Llamada nueva, voy a regalar $200 si ya te suscribiste en elbotón.com. Entonces tendré la oportunidad de ganarte $200 y le hiciste clic en la foto de Pirín. Te mandan un correo con un nombre de un país cada día diferente.
3: Sí.
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5: ¡Iván Burciara!
2: ¿Qué dijo?
1: ¡Ivonne! Reina, dime, Iván, ¿cuál es el país de hoy?
5: ¡Croacia!
1: ¡Croacia! ¡Te gano $200!
5: ¡Gracias, Tony! ¡Gracias! Oh.
1: ¿Qué se siente saber que no pueden pronunciar el nombre del país Croacia, pero nunca van a estar ahí ustedes? ¡Poncho! Mucha atención, mamita, porque quedas para ser finalista. Mi reina, para el 11 de junio voy a dar a conocer quién es el ganador para ir tú y otra persona precisamente conmigo a vivir una experiencia que todos ya sabemos. Así es que buena suerte para el 11 de junio para que escuches este show de Pelín, ¿ok, mi amor?
5: Muchas gracias, Pelín. Estaba bien nerviosa, pero ya ay, se me quitó.
1: ¿Dónde escuchas el show de Pelín, hermosa?
5: Acá en El Paso, Texas.
1: ¡Ay, en El Paso, Texas!
2: ¿Quién te vas a estar ahí?
1: Ahí vamos a estar. Allá voy a estar el sábado 20 de junio. Tienes que estar ahí con Charlie Clark, mi reina. Ahí Charlie Clark, el dealer de carros. Que es el Nissan, ¿verdad, carnal? Es el Nissan. El 20 de junio con Charlie Clark Nissan, ahí en El Paso, Texas. Ahí vamos a estar con todos ustedes, paisanos, para que lleves a toda la familia, mamacita hermosa, ¿ok?
5: Ok, gracias,
1: Jolín.
5: Muchas gracias. Saludos para toda la familia murciana.
1: ¡Órale, saludos! De 12 a 2, ahí nos vemos.
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1: ¡Vamos! mucho, Pauchona. 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Oigan, también la Volpe está enojado con la FIFA. Y el Tuca Ferretti.

0: paisanos, ¿y qué creen? Voy a estar en la ciudad hermosa de Arlington, Texas. En Arlington, Texas, voy a estar en el Fiesta Market el jueves 11 de junio de 1 a 2 de la tarde, paisanos, ahí con mis amigos de Michelob Ultra. Hey. Y vamos a llevar tarjetas de dinero, paisanos. También voy a llevar mi balón oficial de Bien Perrón.
1: ¿Vas a ver al chiquito?
0: Y también vamos a arreglar tarjetas de dinero. Ok, paisanos, entonces, okay. Ahí nos vemos. Pero, ¿qué creen, paisanos? También vamos a estar en Houston, Texas. En la ciudad hermosa de Houston, Texas, vamos a estar, paisanos, para que nos acompañen. El viernes 12 de junio, allá en el Fiesta Market número 9, en el 10401 Jensen Drive, de 5 a 7 de la noche. Este es en Houston, Texas.
1: ¿Está alguien ahí afuera de Fiesta Market?
0: ¿En Houston?
1: No, en Arlington.
0: En Arlington, no. En
1: Se llama José Luis Ponce. Porque tú publicaste en tu foto de Instagram que estabas ahí.
2: Ah, como hay gente, Piolín Sotelo.
0: Pero dice 11 de junio, carnal.
1: Él no leyó eso.
0: ¡Viva! Es el 11 de junio de 1 a 2 de la tarde, babuchón.
1: Mira, mandó foto que ahí está afuera buscándote.
0: Ah, mándala para ponerla ahorita, para ponerla. Ahí vamos a estar, paisano, para hacer un cotorreo bien chido. Vamos a hacer concursos de dominar el balón. Voy a llevar una portería para jugar un partido de fútbol también. Vamos a hacer una fiesta tremenda, paisanos, ¿eh?
1: Puro party.
0: Y también vamos a estar también próximamente en el Llama Vacaciones San Bernardino, Plaza México, en Lynwood. Vamos a estar también allá en la ciudad hermosa de McAllen, en El Paso, Texas. Vamos a estar en Glendale, Arizona. También vamos a llegar por allá a Glendale, Arizona.
1: Austin.
0: En Ontario, en el Dave and Buster's. Entonces, paisanos, vamos a poner toda la información en las redes sociales del show de Pelín. Ahí pueden ver, para poder verlos y bailar.
1: ¿Ya viste la foto? Disfrutar.
2: Algo de Luis, qué bruto, póngale cero, ¿eh?
0: Ay, 11 de junio, sí, no, hija.
2: Se pasó el señor.
0: Oigan,
2: es que ponle así en grandotote, güey. Tú también con rojo.
0: Dije, ay, pues enséñame cómo tú también, Zenaida.
2: Ay, para joder, si sí sabes. Para eso no.
1: Vamos, la Volpe ya se tiene que ir.
0: Ok, la Volpe, señores. Y el Tuca Ferretti está enojado porque dice que el fútbol ya se lo robaron a los pobres.
3: Y sí, está difícil porque lo que pasa es que yo creo que algún día FIFA se va a dar cuenta que los mundiales hay que hacerlo en diciembre, más o menos. Te voy a explicar
4: como
3: en
4: Qatar,
3: el
4: como Qatar, claro, mejor.
1: ¡Oh, buen punto, eh!
0: ¿De qué, carnal?
1: Que hay que hacer el mundial en diciembre.
0: ¿Por qué?
1: Porque nadie trabaja en diciembre.
0: ¡Oh, sí! Porque la neta sí está bien cañón para muchas personas, por ejemplo.
3: Antes.
0: Pero ¿sabes qué? Regularmente, por ejemplo, nosotros, cuando yo estaba en la Sarova High School, estábamos en la escuela, carnal, cuando pasaban a ser el mundial, y a nosotros nos permitían, carnal, tener una televisión adentro de la escuela.
1: Pues sí, es ESEO, ¿qué se espera?
0: No, pues sí, era, y Summer Cool. Tuve que ir para ganar crédito para graduarme, si no me iba a graduar. Y era en verano, carnal.
1: El Tuca.
0: Entonces, el Tuca, escucha lo que dice también Tuca.
3: Antes el fútbol era popular, era del pueblo. Hoy en día ya no es. Para que tú puedas ver un partido en el mundial, estás pagando 75, 80 mil pesos.
2: ¿Cómo?
3: O sea, voy a hipotecar mi casa. ¿La voy a vender? Okay, sí. ¿Para ir al mundial? Si voy a ver, ok, Alemania contra Brasil, o sea, Francia contra Inglaterra, tal vez pensaría, pero estos partidos, duplícalos el precio. Ya el fútbol, lo deportivo está en segundo término. El primero es el negocio. Por esto nuestra querida selección está en el plan que está. Pasaron tanto tiempo en el negocio y lo deportivo, el último mundial no se califica y en este no sabemos qué va a pasar.
0: Sí. Es lo que dice, o sea, si fuera, por ejemplo, Brasil contra Argentina, viejo, en el mundial, pues vas a pagar esa feria. O si es El Salvador contra Guatemala, Honduras contra El Salvador, o Venezuela contra El Salvador, viejo.
1: Por ello sí pagaría.
0: Por ello sí pagaría yo, ¿ya?
1: Pero como es México, no.
0: Escuchen nada más.
5: Un partido, Pilen, yo creo que voy a ir a prostituirme ya a la wheelchair allá en California para completar país.
1: La wheelchair, no.
0: Dice que se va a tener que prostituir el vato. No marche para poder pagar el boleto del partido.
6: Era más fácil, Piolín, en vez de gastar $2,000, $3,000, mejor sácate una televisión en la Costco, de esas de 125 pulgadas. Y haz de cuenta que te metes a jugar fútbol tú también ahí con el perro Messi. Y ya, solucionado.
2: El perro Messi.
0: Ay, carambolas. Muchas gracias por mandar su comentario. Pásenlo por Instagram, arroba Choplin.
2: Y sí, mejor te operas y ir al mundial, güey.
0: ¿Qué te pondrías tú si te operaras? ¿Qué te haga falta?
1: Un pecho.
2: No, te operas la apéndice. Te puedes operar la cesárea si te quedó chueca, güey. No sé.
1: Dame una chela.
0: Yo tengo una cesárea que me quedó bien chueca, comadre.
1: Parece una como bolsa de canguro, ¿no?
2: Parece alcancía la chela. Los morguitos.
0: No, de ver, tengo una. Así te voy a ir a la grieta que tengo aquí en la. Mira.
1: ¡Wow! ¿Qué es eso, chela?
0: Pues dicen que es una cesárea, pero como que me echaron un hachazo de carnicero. Ahí era. Ay, no. Pero eso le pasa por ahí con la partera.
1: Y hasta pelos tienen la cesárea.
0: En el lunar también. 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Además, vamos a hacer la broma, paisanos. Oigan, hay un camarada que quiere hacer una broma a su papá y le quiere presentar otra nueva mujer.
1: Con hijo.
0: Dice que tiene mala racha con la mujer, este viejón.
1: ¡Viva!
0: Después de esto en el Choplin.
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1: Mientras los hombres escribían tratados y leyes, Angustias de la Guerra escribía la verdadera alma de California. 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

0: un camarada que se llama Hueso, que mandó un mensaje por el TikTok, quiere hacer una broma a su papá, que es salvadoreño.
1: ¡El Hueso!
0: ¡Es de Usulután, El Salvador!
1: ¡Hombre!
0: ¿De dónde es?
1: No sé, ¿de dónde? ¡Chalatenango!
0: ¿A ti que haya?
1: ¡Chalatenango!
0: ¡No, me, no, me, no, me!
2: ¡Pedazo
0: no,
2: de idiota! ¿Cómo es?
0: ¿De dónde sos, Hueso?
3: De San Julián, Sonsonate.
1: A ver, Sonsonate.
0: De Sonsonate, fíjate, está bien cerquita.
4: ¿Dónde está eso, en Guadalajara?
1: Por ahí.
0: Ahí por Zaguayo.
3: Los Cocos.
0: ¿Andas coco?
3: No, no, no, la ciudad de Los Cocos.
0: Oye, Pauchón, ¿y qué es una broma a tu papá? ¿Pero tú eres soltero o casado, viejón?
3: Ah, soltero.
1: ¿Por qué?
3: Porque ahorita otras prioridades.
0: ¿Otras prioridades?
3: Sí, sí. Ahí está el trabajo y...
1: ¿Y Manuela? Esa risa lo dice todo. ¡Video!
0: ¡Video! ¿Y entonces cuántas mujeres has tenido en tu vida, loco?
3: No, pues, no tanto, fíjate, unas por ahí, ahí va la cosa. No, no, no me gusta decir.
1: ¿No has dicho qué número?
3: ¿Ah?
1: ¿Cuántas?
3: Serias, cuatro, serias.
1: ¿Y juguetonas?
3: Ah, por ahí ya van más.
1: ¡Picarón!
0: ¿Y pero qué edad tienes, viejón?
3: 28.
1: ¡Wow!
0: Ah, no, 28 años no marche, carnal. Ya deberías haberte casado, loco. 28 años no, ya apestas.
4: Caray.
0: Ya apestas.
1: ¿Por qué le vamos a decirle, papá?
0: Pues que hay una morra que anda detrás de los huesos del hueso. Y que pues quiere presentársela, que porque la mamá y la hija quieren asegurarse si este vato es serio o solamente quiere jugar con el ombligo de la niña.
4: Ah, caray.
0: ¿Cómo ves, Hueso? ¿Cree que se la coma tu papá?
3: Ah, sí, creo que sí. Nos vamos a ver porque está cabrón para que es pasársela a él.
0: Pero no, no, pero que se la coma la broma, no lo otro. Después de esto en el Chablín vamos a hacer la broma al papá.
4: Chablín.
0: De Salvador.
5: Pocas amistades a las más.

0: hueso. Ay, está culo. En Houston, Texas. Entonces.
1: Y compró su nueva troca nueva.
0: Ese era su sueño, que nadie creía en el trabajo que iba a poder lograr. Su sueño, fíjate nomás.
1: Esto le dijeron al trabajo.
2: Dijeron que no la iba a lograr. Y ahorita todos están callados.
0: Llámale, ¡epa, que vean, viejones!
3: Y ahorita está como la chela quemando llanta.
0: Ustedes los mexicanos se dejan llevar la de toda la troca.
1: Hey, ¿qué le vamos a decir?
4: Y si le quieres ahí meter el acento salvadoreño, porque es salvadoreño.
0: Salvadoreño. Mira, fíjate. ¿De qué parte de El Salvador?
4: De San Julián, Sonsonate.
1: ¡Sonsonate!
0: ¡Sonsonate para el mundo! ¿Y van a ir al mundial? ¿O no, eso no? Eso no. Okay. ¿Y tú estás casado, soltero, viejón?
4: Oh, yo estoy solterito ahorita.
0: ¿Y si le...
3: Órale, Piolín, llégale.
0: No, espérate, no, tampoco, no marche. Tengo hambre, pero no tanta. ¿Y si le dijeron que le quiere presentar una morra?
4: No, no, ahorita tengo mucho compromiso.
3: A un vato, pues.
4: No, no, ¿cómo va a creer?
1: No, los salvadoreños no somos así.
0: Una morra, ¿no?
4: No, pues está bien. Pero...
0: sí, y sale tu cacha.
3: Oh, pues. Okay. Bueno, que no quiere hacer nada hoy.
1: Márcale, márcale.
0: Márcale, bueno, entre líneas. ¿Puede marcar?
3: Él,
4: ok, está bien.
0: Cacha, entonces entras tú, después ya entro yo como la mamá.
3: Sí, tú eres mi mamá.
0: Sí. Más bien la abuelita.
3: Oh. La tatarabuela, más bien.
4: ¿Me escuchas?
5: No.
4: ¿Estás ocupado?
5: No.
4: ¿Ah? ¿Estás ocupado?
5: No mucho.
4: No, es que no te iba a contar algo.
5: Ah, échale, échale, échale.
4: Es que fíjate que la otra, la ya no llegó a la casa porque ya le dejé hablar porque conocí a una muchacha nueva aquí en el trabajo.
5: ¿Y eso?
4: Y, no, espérate, y está aquí que te quiere conocer, dice primero.
5: ¿Cómo?
4: Que dice que te quiere hacer unas preguntas porque no me cree, dice que no me cree que soy serio.
5: No, ok, ¿qué pasó? Dale.
4: Te la paso.
5: Ok.
3: ¿Hola?
4: Y ahorita te la paso.
5: Ah, sí, bueno.
3: ¿Con quién habló?
5: Con el papá de Carlos.
3: Hola, señor, sí, lo que pasa es que lo conocí y pues... me tiró la onda y nada más quería saber si estaba en serio él. Entonces le dije, pues llámale a tu papá para ver si quieres algo serio conmigo o no.
5: No, pues jueguecito de usted, yo no sé, yo no me meto en eso, usted sabe lo que hace.
3: No, es que lo conocí, como yo soy una mujer seria, entonces yo voy a la iglesia y todo, entonces no quiero que me tomen mi pelo.
5: Oh, no, pues adelante, usted sabe lo que hace.
3: Ah, ok. Y sí, como le cayó muy bien a mi hijo, que se llama Brian Wilson Jr., entonces nada más yo quería asegurarme que mi hijo sí pudiera tener buen papá.
5: Pero, ¿qué no te van a hacer? Yo ando ocupado un rato.
3: Pero usted, ¿qué piensa de su hijo, señor? O sea, ¿es buena persona? ¿Come contenedor?
5: Mi hijo es un excelente hombre, es una excelente persona. ¿Yo qué puedo hablar de mi hijo? Trabajador, pues, guapo.
3: Está guapo, sí, ¿verdad? Muy guapo. Y la verdad, yo soy mexicana. No, ¿qué comida salvadoreña le gusta a su hijo?
5: La pupusa.
3: ¿La pupusa?
5: Frijoles.
3: ¿Le gusta el oroco o no?
5: Ay, disculpe, pero estoy ocupado. Ahí hablamos al rato.
3: Oh, no, espéreme. Espéreme, señor. Es que lo quiero pasar también a alguien. A mi mamá. ¿Okay? Mamá. ¿Puedes hablar con el señor, por favor, para ver si le va a caer bien al Brian Wilson Jr.? Mamá.
0: Bueno.
5: Ah, bueno.
0: Señor Marco, ¿cómo está usted?
5: Oiga, I'm sorry, pero yo no puedo hablar, ando trabajando. Mejor hablamos otro día.
0: Mire, pero nuestros hijos se quieren conocer y quiero saber si ustedes realmente, porque como es salvadoreño y tuvimos el papá del Brian, Manuel, él se burló de mi hija y es salvadoreño. No quiero que le pase lo mismo.
5: Pero está bueno. Lleguen a la casa para conocerlo en persona, eso es todo lo que puedo decir.
0: Sí, ¿cuándo podemos ir a ver? Porque usted...
5: Listo, listo, bye, bye.
0: Pero es que
5: bye.
0: No quiero que les vaya a pasar lo mismo, ¿me entiendes? Porque está embarazada también de otro salvadoreño. Es que nomás quiero saber si su hijo nomás quiere jugar con la cesárea de mi hija.
5: No, estoy ocupado.
0: Y si estoy hablándole al chile, es porque usted está dispuesto.
5: Présteme atención.
0: Ay, por eso me encantan los salvadoreños, porque son bien albureros como los chilangos. Y es que yo necesito hablar con Marco Antonio Solís para saber si ya supo a dónde vamos a parar.
5: ¿A dónde va? No sé dónde van a parar ellos, y sabe dónde la va a llevar.
0: Pues es lo que quiero que me diga, ¿verdad? Porque yo no quiero tener problemas con mi hija, porque ya son tres chiquitos, un chiquito más, y ya no va a quedar el dedo.
5: está bueno, estoy ocupado, estamos al rato.
0: Por eso, mi amor, pero ¿por qué eres así? O sea, si vamos a ser compadres. ¿Ah? ¿Señor?
5: Estoy ocupado, puedo hablar con el patrón. Sorry.
0: Papuchón, habla Piolín, te la comiste, es una broma. ¡Te la comiste, papuchón!
5: ¿Qué onda? ¿Cómo andamos, cara perro?
0: ¡Con él! ¡Energía! ¡Uy!
3: ¿Te la comiste, suegro?
5: No mucho, ahí andaba, perdón, ¿sí o no?
1: Tomás la puntita, dice.
5: ¿Cómo estás? Todavía, no me ha pasado lo de anoche. La borrachera. ¿Te la comiste, papuchón? No, vale la pena, el chavo es trabajador y le va a ir bien a su vida.
0: Oye, ¿no pueden tener un traductor para entenderle al señor lo que dice? ¡No!
5: ¡Es el show de
0: Piolín! Si quiere una broma, paisanos, de volada, mándeme su número telefónico por mensaje directo, ya sea por el TikTok, el show de Piolín, o por Instagram, arroba el show de Piolín. Y hacemos bromas, viejones, divertidas, para que así de esa manera llamamos a Venezuela, Colombia, El Salvador, Guatemala, Honduras, México, a Perú, a Costa Rica, ¡pura vida!
1: ¡Pura vida!
0: A República Dominicana, Cuba, donde quiera, viejones. Hay que divertirnos, paisanos. Esa es la actitud. 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Órale, más adelante, mejor llamada 9. ¡Ah!

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2: 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Vamos con el segmento de Ayúdanos a Ayudar.
3: ¡Sí! ¡Ya venimos!

0: un segmento aparte de bromas, chistes
1: y alegría,
0: donde pues queremos ayudar a nuestra gente, porque sabemos que pues todos pasamos por un momento difícil, viejones, pero queremos ayudarles, echarle la mano, viejones. Entonces manden nomás un número telefónico por mensaje directo por Instagram, arroba @showdeplin. ¿Cómo le hizo la señora que anda? Vive en Florida.
1: ¡Saludos!
0: En Tampa. Y vamos con una hermosa mujer que necesita ayuda. Dice, Rocío vive en Florida y tiene 40 años y está buscando a su papá.
1: ¡Ah, ella también!
0: Ay, igual
1: ¡hermana, que... eres tú!
0: ¡Hermana, ya eres salvadoreña! No. Oye, Rocío, también el DJ no encuentra a su papá, hija, desde antes de que naciera.
2: Hey. No, pues ya somos dos.
0: Ahí está, DJ, ¿por qué no se juntan ustedes y buscan a su papá los dos?
1: Buena idea, ¿eh?
0: Sí, hombre.
3: ¿Pero es salvadoreño su papá?
0: ¿De dónde es tu papá, hija?
2: No, la pura verdad, sé que es de la Huerta, Jalisco. No tengo mucha información. Sé que es de ahí. Sé que vivía en Fullerton, California. Y él se llama Miguel Ángel Santana García.
0: Oye, hermosa, ¿pero cómo fue que perdiste la pista de tu papi?
2: Nunca lo conocí, la pura verdad. O sea, ya es como que estoy en esa etapa de querer saber quién es. Nunca me había entrado la curiosidad, pero ya ahorita como que me da saber.
0: Oh, wow. DJ, ¿a ti nunca te ha entrado, carnal?
1: No, nunca.
0: ¿La curiosidad de buscar a tu papá?
1: No.
0: ¿No?
3: Oye, DJ, ¿no será tu papá también de la Huerta, Jalisco, güey?
0: Ajá.
3: A lo mejor ni era salvadoreño.
1: No, yo no tengo las mañas que tienen los de Jalisco.
0: Ya quisiera tener la cara y las ganas de trabajo.
1: Hombre.
0: Puro gente triunfadora de Jalisco, mi güey. Oye, mami, pero qué buen detalle, hermosa.
1: ¿Y la mamá de ella no tiene información de él?
0: Buena pregunta, carnal.
2: No quiero entrar en detalles sobre eso. O sea, yo nomás quiero decir lo que sé. Realmente a ella nunca le he preguntado y no la quiero incomodar. Yo lo único que he recuperado, pero no quisiera ella que... O sea, no me ha dado, pues, la pura verdad, y no la quisiera incomodar.
0: No, ¿y sabes qué, mamacita hermosa? Es mucha sabiduría la que tienes, mija. Sí, hasta parece hombre. No. Porque... Eso que no quieres incomodar a tu mamá, se me hace un detalle muy importante, mi amor, que tú como hija, pues, porque hay mamás que se enojan cuando andan buscando al papá.
3: La mamá del DJ.
1: Sí, se enojaba.
0: ¿Tu mamá se enojaba porque andaba buscando a tu papá?
1: Sí, yo a los 10 años quería saber que de dónde vine yo. Y me dijo, de El Salvador. Le dije, no, ¿quién es mi papá? Y me dijo, no importa, él no está en su vida, no pregunte por él.
0: Y cuando preguntaste dónde viene yo, ¿qué te dijo? ¿Del chango? ¿O fue por cesárea, mamá?
1: Ya nunca jamás le pregunté.
0: No, te felicito, Rocío, la neta, amiga, por estar buscando a tu papá. La neta, se me hace un detalle bien bonito porque fíjate que la palabra de Dios dice, mi amor, que entre más uno bendiga a sus padres, a uno le va a ir mejor y tendrá largos días. Y sea como sea, si tu papá no fue bueno, malo, no importa, tienes que bendecir a tus padres, mi amor.
1: ¿Pero alguna pista? ¿Puede estar en California, en Texas, algo?
2: Sé que
0: Fullerton.
2: Bueno, sé que vivía ahí en Fullerton, sí. Sé que es eso de otra vez de la Huerta, Jalisco. Uh-huh. Sé varios nombres de hermanos, sé que uno se llamaba Pedro, uno Luis, uno Mario... tenía una hermana que se llamaba Salomé, Celia.
0: Wow.
2: No sé, su mamá creo que se llamaba Socorro, su papá Pedro.
0: Mira.
2: Un hermano que se llama Merced, pero ya de ahí realmente ya no tengo nada.
0: Si alguien está escuchando, paisanos, por favor, Rocío está buscando a su papi, me mandan un mensaje por Instagram, @elshowdepiolin, por favor, y ya los conectamos nosotros para asegurarnos, ¿verdad?, de que se conozcan los dos. ¿Tu papá qué crees que edad tenga, mi amor, ahorita, tu papi?
2: Yo pienso que ha de tener como, estará como en unos 70.
1: ¿Cómo tú, Piolín?
0: No, ya.
3: Tal vez tú eres su papá, Piolín.
0: A lo mejor yo soy tu papá, hija.
2: Creo que le apodaban el indio.
3: Oh, sí, es Piolín.
0: Ah, sí, Piolín. Sí,
1: oye, creo que ya lo encontré.
0: Neta, carnal.
1: Y su número de teléfono y todo.
0: No me digas eso, viejón.
1: Sí.
0: Híjole, te regalo una hamburguesa con French fries.
1: Tiene 78 años.
0: Acuelo.
1: Vive en Fullerton, California.
0: No.
1: Aquí tengo su número.
0: No marches.
1: Ajá.
0: ¿Y si le llamamos, loco?
1: ¿Y donde no sea él?
3: No importa, se lo achacamos, decimos que es el papá.
1: Ahí te va el número, cacha.
0: Okay,
1: ¿verdad?
0: Márcale. Márcale a ver si es. Estamos buscando paisanos al papá de Rocío, que ella radica en Florida y por Tampa, viejones. Entonces, está buscando a su papi, que se llama Miguel Ángel Santa García, que es de la Huerta, Jalisco, y nunca lo ha conocido. Sí. Entonces, su deseo de ella, ¿verdad?, es conocerlo. Mi amor, ¿pero por qué ahorita te da la inquietud de buscar a tu padre? Que se me hace muy buen detalle.
2: No sé, la pura verdad, o sea, creo realmente saber de... Más bien saber si tengo más familiares, hermanos, aunque yo estoy contenta porque tengo aquí hermanos, tengo a mi padrastro que me crió, pero como que esa espinita está ahí adentro, o sea, saber quién es, cómo es, no sé, nomás por eso, la pura verdad. Saber dónde vengo, o sea, las raíces.
0: ¿Pero qué harías, mi amor? Si se llega primeramente Dios a lograr, mi amor, que podamos encontrar a tu padre, ¿qué haría lo primero que harías? ¿Qué era? ¿Qué sería?
2: Buena pregunta, no sé.
0: No les ha pedido prestado, güey. Porque no, los papás andan buscando ahí al papá que para pedir prestado y no empiecen con eso.
2: Pedir todos los años de child support.
3: Oh, no, pues.
0: Ah, le vas a pedir child support.
3: No te va a querer contestar nunca.
0: No, ya me lo espantaste, no marches. Okay. Entonces, si conocen, por favor, este señor que mande un mensaje por Instagram, arroba Chuplin. Se llama el señor
2: Miguel aparentemente... Ángel. Miguel Ángel Santana García. Ah. El apodo es el indio.
0: Ok.
3: Y de la Huerta, Jalisco, ¿verdad?
0: Sí, correcto. Entonces, manden un mensaje. Por Instagram, arroba Chuplin Paisanos.
1: Y le voy a mandar ahí a todos los números de teléfono que encontré de ese señor.
0: Y nos avisa, mi amor, si esos son los números telefónicos, por favor. Y para hacer el reencuentro nosotros, mija, quizás este lo podemos hacer en Dubái. O este...
1: O en Cancún, donde ella quiera.
0: O en Cancún sería bonito hacer algo especial, mamacita, para que se encuentren ustedes una vez más, ¿ok?
1: En una casita que tengo en
2: Tulum. ¿Verdad?
0: Vaya a tener casa en Tulum y aquí vives un garage, imbécil.
1: Por eso ya me voy para allá. Ya se puedo tener casa aquí, ¿no?
0: No, yo te compro la casa para que te vaya a chivar a tu maucha ya. Entonces, mi amor, que Dios te bendiga, hermosa. Ojalá que encontremos a tu padre. Y que Dios te bendiga a ti y a tu hermosa mami, ¿ok?
2: Igualmente, saludos a todos y gracias.
1: ¡Saludos!
0: Y qué bonito, pero yo te lo que ayuden en este segmento. Dios nos ayuda, fíjate a la gente.
1: Sí.
0: En Tampa, Florida, viejo, nos quiere mucho la gente. Y pues yo creo que ese es un beneficio para la gente.
1: ¡Ah, wow! ¿Para sí. la gente?
0: Pues para la gente, sí. Pues, que andan buscando a sus padres, ¿ah?
1: Sí.
0: ¿Por qué pierden a sus padres, viejones?
1: Yo quisiera saber qué nacionalidad tendrá menos padres. Los latinos, los afroamericanos.
0: ¿Pero tu papá dónde cree que esté?
1: ¿Mi papá? Ah, me dijeron que vivía en Riverside.
0: ¿En Riverside?
1: Sí.
0: Oh, si quieres lo buscamos también.
1: No, solo el día. Vámonos, vámonos.
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1: Number 9.
0: 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También los nuevos reescuchas de Alabama, paisanos. También pueden participar con nosotros, todos los nuevos reescuchas ahí de Alabama, de Birmingham, Clanton, Montgomery, Opelika, Columbus, Dothan, de cualquier parte, paisanos. Ok, llamada 9, identifícate.
1: Hello.
0: ¡Identifícate! ¡Eh!
5: ¡Piolín!
0: Sí, soy yo, tu amor de platónico.
5: Soy David, Piolín.
0: Dime, papá, ¿cuál es el país de hoy?
5: Es el Croacia.
1: ¡Sí! ¡Correcto!
0: ¡Te gana $200, pelao!
5: ¡Eso es todo!
0: ¿$200? ¿Qué va a hacer con los $200, viejón?
5: No, necesito comprar la batería a mi carro, Piolín.
0: ¡Ah, qué perro, ay, carnal! ¡Es del gato rayobaco!
5: No, no sé Es, no sé qué marca sea, pero necesito la batería para mi carro.
1: Y eso vale, ¿eh? Como $200.
0: Y el carro, si quieres, te...
5: No.
0: ¿En qué ciudad estás, viejón?
5: Acá estoy en Albuquerque, Nuevo México.
0: ¡Ah! ¡Está Pepito, con Pepito Muñoz!
1: Ahí te la carga.
0: ¡Ey, ahí!
5: ¡Pepito Muñoz!
0: Pepito Muñoz, loco, te la carga de volada la batería, Pabuchón, con mucho gusto ahí. Nos escuchan en la suavecita 105.9 en Albuquerque, Nuevo México.
5: ¡Esa mera!
0: Eso, Pabuchón, pues, de, Pabuchón. ¿Y qué crees, viejón? El 11 de junio te voy a dar a conocer el ganador. Quedas como, como semifinalista tú, viejón. O como finalista, mejor dicho. Sí. Para ir tú y otra persona, carnal. Conmigo una experiencia donde todo el mundo quiere estar, viejón. Así es que vete preparando, Pabuchón. Limpia la bota para no llevar las entregadas.
5: Eso, acá hay una señal, las botas.
0: Ok, porque aquí venimos, Estados Unidos.
5: ¡A triunfar!
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0: ¿Ustedes tendrían el corazón para reportar a un inmigrante para que lo deporten de aquí a Estados Unidos?
3: No.
0: ¿Tendrían el corazón? ¿Conocen de un familiar, un amigo, un compañero de trabajo que ha reportado a un indocumentado?

0: vamos a divertirnos, familia hermosa.
1: ¡Vamos!
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1: Money, money.
0: Y recuerden que estaremos en la ciudad hermosa de Arlington el jueves 11 de junio, de 1 a 2 de la tarde, con a Miquel Opultra. Vamos a estar por ahí, paisanos, haciendo concursos, regalando tarjeta de dinero. Y voy a llevar un grupo musical, carnal, ahí, de los que han participado en A Qué Venimos a Triunfar.
1: Ahí está alguien ya acampando, esperándote.
0: Sí, nomás no digas.
2: ¡El señor!
0: Y luego, el viernes 12 de junio, en Houston, Texas, allá en el Fiesta Market número 9, en el 10401 Jensen Drive, de 5 a 7 Jensen. De la noche, en la ciudad hermosa de Houston, Texas. ¡Ay, el sábado 13, en McAllen, allá por Fartex!
1: ¡McAllen!
0: Fartex. Okay.
2: ¿Lo puedes repetir otra vez, perdón?
0: ¿Cuál, señorita?
2: El 11...
0: El día 11 de junio va a ser a la 1 de la tarde, de 1 a 2 de la tarde, en el Fiesta Market, número 60, en el 1300 al este de la Pioneer, en Dallas, Texas, o sea, en Arlington, es un ladito de Dallas, un Arlington. Nomás. Y luego el viernes 12 de junio en Houston, Texas, en el Fiesta Market número 9, 10401 Jensen Drive, de 5 a 7 de la noche, 5 a 7 de la noche. Sí. Y el sábado 13 de junio... Uh-huh. En el Charlie Clark de Hyundai, ahí en el Fort Texas.
2: ¿A qué hora?
1: Mejor ponlo en las redes sociales.
0: ¿Lo pongo en las redes sociales?
2: ¿Pero a qué hora?
0: Ok, allá va a estar.
2: En Hyundai.
0: Hyundai va a estar de 3 a 5 de la tarde y vamos a llevar a esta gran cantante iraní. Okay. Va a estar cantando con nosotros también.
2: El 11 estás en Dallas, el 2 en Houston, 13 en McAllen.
0: Correcto. Y el 16, el martes, va a ser en Ontario Mills, en el Dave and Busters.
1: Okay. ¡Hambre!
0: Va a haber partido de Argentina-Algeria.
2: Más para acomodar mi horario. No lo apunté, pero mentalmente.
0: Gracias, muy amable. Bendita la persona que se puso a crearte.
2: Bendita luz.
0: Oigan, paisano, ¿qué creen, familia hermosa?
1: Ay, ay, ay.
0: ¿Ustedes creen que hay familiares o amigos, compañeros de trabajo que tengan el corazón para deportar a una persona que no tenga documentos en Estados Unidos?
1: Yo sí creo.
0: No. ¿Sí crees?
1: Sí, por ejemplo, ahí te va.
0: No manches.
1: Imagínate que la mujer esté peleando con el hombre le pega, ella le va a echar la migra.
0: Oh, se ha pasado.
1: Por la nueva aplicación.
0: Sí, sí, ha pasado, porque hay una nueva aplicación. Hay una nueva aplicación para reportar inmigrantes que generen polémica en Estados Unidos.
1: Y en la aplicación ya la tengo, no lo voy a hacer, pero la abrí, la aplicación, para entenderle. Y puedes hacerle clic donde dice anónimos, o si le dices tu información, te dan una lana.
0: La administración del presidente Donald Trump lanzó una nueva plataforma en línea que permite a los ciudadanos reportar información relacionada con inmigrantes que se encuentran en el país de manera irregular. La medida forma parte de los esfuerzos del gobierno para reforzar las políticas migratorias y aumentar la colaboración del público de autoridades.
1: Ahora mira el video que publicó la Casa Blanca. Casa Blanca publicó un video donde se ve una nave espacial jalando a una persona y se lo lleva al otro lado de la frontera.
0: ¿Cuál es la aplicación, amigo?
1: No.
0: ¿Para qué la quiere, don Poncho?
2: No, ay, don Poncho.
0: No, para que el día que me trate mal, sea imbécil, DJ.
2: Ya tengo la aplicación, pero no se la voy a dar.
0: No vamos a dar, no, por favor, no den nada de eso.
1: Yo no lo haría.
0: Ok, entonces, paisano, mucha atención, paisano, o sea, que hay que portarnos bien, hay que asegurarnos de hacer
2: ganas,
0: cosas.
2: Wey.
0: Sí, hay que echarle ganas, venimos a triunfar nosotros, mijones.
1: Mira, dice, yo sí la haría, especialmente a los que se le van a los partidos a pelear.
0: Ay, pero
1: es una arma.
2: Pero ¿qué te ganas?
0: Bueno, lo que pasa, mi amiga, que también quieren decir que si te portas mal, entonces, pues, para que te saquen aquí del país, ¿no? Si haces un, ¿cómo dicen? Como, ¿qué pues?
1: Una felonía.
0: Pues, que hagas un desmadre, en pocas palabras. Que hagas un desmadre aquí, entonces.
1: Daniel, yo también lo haría, especialmente con mis vecinos que se la pasan pisteando y peleando todos los fines de semana.
2: Hola, familia, el DJ.
0: Wow. Si conocían tu barrio donde vives tú, DJ. Pues, madre.
1: Se queda limpio.
0: Sí, no, donde tú vives, viejo.
2: Se queda limpio.
0: Había puro gringo, ahorita puro latino.
1: Ey.
0: Y puro que hay champari. Ahí está una señora no tendiendo la ropa y calzones que le vuelan ahí.
1: Antonio. De Houston dice: yo se lo haría especialmente a los que están aquí haciendo peleas de gallos.
0: No me digas eso.
2: Casimiro.
0: Marta dice: sí, yo también lo haría, Piolillo. Wow. Yo te escucho en Wisconsin y lo haría porque hay mucha gente que no debería estar aquí, que viene a ser su desmadre, como acabas de decir tú.
1: No.
0: No marches, neta. Gerardo, en Utah.
1: ¿También?
0: Piolín. ¿Por qué no hacerlo? ¿Por qué tratas de proteger siempre a la gente ignorante?
1: Oh.
0: ¡Ya no estás protegiendo al DJ!
1: ¡Wow!
0: Dice, oye, Piolín, neta, viene a ser su desmadre en un país que no es el de ustedes. ¡Ay, güero! Ya se enojaron. ¡Ay, perdón!
2: ¡Ay,
0: no,
2: perdón,
0: ya,
2: bebé!
0: Ya no vuelvo a hablar de esta noticia porque se enojan.
1: Dice, pregúntale a Piolín qué pasaría cuando llegues a conocer a Dios y deportaste a tus hermanos. ¿Tú deportaste a tus hermanos?
0: No, hombre, igual, voy a deportar, no marches. ¿Tú crees? No, los deporto y me va a tocar todavía mantenerlos allá. ¿Para qué? Pero mejor
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0: Tenemos una señora que tiene un dilema, no sabe qué hacer. Su hijo conoció una mujer que está embarazada de otro hombre.
1: Ajá.
0: Y su hijo está enamorada de ella.
1: ¿De la embarazada?
0: De la mujer que está embarazada de otro hombre.
2: No, pues...
0: ¿Tú
2: no.
0: qué harías como padre? ¿Le permites a tu hijo que se case con una persona que tiene ya 3 meses de embarazo? Y así la quiere aceptar.
1: Ay, ay,
0: ¿qué harías tú? Mándalo grabado con tu voz por Instagram, @choplin. Vamos a hablar con la señora, la mamá.
1: La pusiste dura, ¿eh?
0: Quisieras.
2: Chela ya.
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0: que tengan un dilema de parejas, que digan, ¿sabes qué, Piolín? No sé qué hacer. Mándenos su número telefónico por Instagram, @elchoplin. Y aquí damos la opinión de muchas personas expertas. Una señora dice, Piolín, no sé qué hacer. Mi hijo se quiere casar porque está enamorado de una hija, o de una mujer, mejor dicho, que está embarazada de otro hombre. Sí. ¿Tú qué harías? Ay. Yo, por ejemplo, si mi hijo dijera, ¿sabes qué? Estoy enamorado de la muchacha que está embarazada de otro hombre. Yo lo dejaría porque está enamorado. Él sabrá.
1: ¿Sí?
2: Es su importa madre.
0: Es su responsabilidad, ¿sí, no, hija?
1: Piolín diría eso, me importa madres.
0: No, yo no, te digo yo, mijo, si usted quiere y la ama a ella, adelante.
3: ¿Pero no crees que va a tener problemas por el ex?
1: Y aparte está embarazada, todavía dijeras, pues ya tiene los hijos, pero está embarazada, no manches. La morra también, ¿cómo se va a enamorar tan rápido de un vato?
0: Señora Chabela, mija, ¿cuántos hijos, cuántos niños, no, cuántos años tiene tu hijo?
4: Mi hijo tiene apenas 26 años, Piolín.
0: 26 años, ok.
3: Bueno, ¿Por qué está hablando así? ¿No quiere que la gente sepa su voz?
0: Es que estoy enamorado de la muchacha que está embarazada de otro hombre. Yo lo dejaría, pero está enamorado, él sabrá.
1: ¿Sí?
2: Es su importa madre.
0: Es su responsabilidad, ¿sí, no, hija?
1: Piolín diría eso, me importa madre.
0: No, yo no, te digo yo, mijo, si usted quiere y la ama a ella, adelante.
3: ¿Pero no crees que va a tener problemas por el ex?
1: Y aparte está embarazada, todavía dijeras, pues ya tiene los hijos, pero está embarazada, no manches. La morra también, ¿cómo se va a enamorar tan rápido de un vato?
0: Señora Chabela, mija, ¿cuántos hijos, cuántos niños, no, cuántos años tiene tu hijo?
4: Mi hijo tiene apenas 26 años, Piolín.
0: 26 años, ok.
3: ¿Por qué está hablando así? ¿No quiere que la gente sepa su voz?

0: 26 años, ¿ok?
1: Bueno, ¿por qué está hablando así? ¿No quiere que la gente sepa su voz?
2: La verdad, Piolín, estoy desesperada porque Mark no entiende y yo le he rogado tanto, me la he pasado llorando. Todos los días lloro, Piolín, porque eso es injusto. ¿Cómo me va a traer un niño o niña que no es de él, y no aparte de un salvadoreño? Vamos a tener problemas en la casa.
0: Por eso era pesado.
2: Estoy loca porque lloro mucho y él no me entiende. Yo necesito que me ayuden, Piolín, que lo entiende, por favor. Estoy desesperada. Él no entiende que cuando mate a esa criatura, ese hombre va a venir. Y con miedo de que nos mate a todos. Él vive conmigo y se quiere tener esa mujer aquí. Y yo no lo voy a permitir. Yo no lo quiero permitir, pero no entiendo, por eso te hablo. Para que tú me ayudes, Piolín.
1: ¿El salvadoreño es violento?
2: Pues imagínate. Todos los salvadoreños son bien violentos.
1: Oh, yo no.
0: Tú sí también.
2: Ese hombre es un callejero. Ya lo investigué. Ya sé de qué mata viene.
0: Mami, pero mira, sí, mi amor, déjame explicarle a la gente lo que está pasando, mamacita hermosa, y comprendo que pues tu frustración, porque regularmente los padres, ¿verdad? Pues desean que su hijo se case con una mujer, ¿verdad? De blanco, en la iglesia, pero si tu hijo de 26 años está enamorado de una muchacha que está embarazada de otro hombre, mi amor, pues o sea, está cañón, mi amor, está difícil, pero eso ha pasado, mija. Nosotros tenemos un amigo, ¿te acuerdas, carnal? El DJ...
1: Ah, no digas
0: su nombre, no. Sí, pero él se casó con una mujer que estaba embarazada de otro hombre, y también nosotros, mi amor, le dijimos, papuchón, no, piénsalo bien, si tú la amas, adelante, y él se casó con esa mujer embarazada de otro hombre.
1: Y así ahorita... se paró y le metió child support por el hijo que no es de él y está pagando.
0: Eso le está pasando ahorita, ¿verdad? Pero entonces, ¿te puedes acercar mejor a tu teléfono para poder escucharte mejor, mamacita hermosa? Y así poder escucharte. ¿Cuál es su opinión, paisano, que me escuchan? ¿Qué le recomiendan a la mamá? ¿Que permita que su hijo se case con la mujer que está embarazada de otro hombre? ¿O que ella intervenga y que nosotros hablemos con el hijo para que no se case con ella?
1: ¿O qué tal que si se casa con ella, la mujer que viene con el bebé, pero que
0: un salvadoreño,
1: No quería decir eso, pero... que se vayan a vivir a otro lugar, que no la meta ahí en la casa.
0: O sea, que vivan solos.
1: Sí.
0: Pero yo creo que la mamá ahorita lo que está diciendo es, no quiero que se case.
1: Pero está enamorado.
0: Con una mujer embarazada de otro hombre.
2: No está enamorado, apenas tienen 2 meses conociéndose.
1: ¿Dos meses?
0: No. 2 meses conociéndose. Ah, entonces a lo mejor ya le dieron, mi reina, de comer al chamaco y pues ya le gustó el alpiste del pájaro que le dieron.
2: Ya lo embabucó, lo tiene todo pendejo.
0: Espérame, pero no me digan palabras, por favor.
3: No hablen francés.
0: Estamos en vivo, por favor, señora. Entonces, ¿cuál es su opinión, paisanos? ¿Qué le pueden recomendar a esta hermosa madre que está sufriendo porque su hijo... se enamoró de una mujer que está embarazada de otro hombre salvadoreño?
1: Ya, hombre, no digan salvadoreño.
0: ¿Qué tiene? Es un orgullo. Ser salvadoreño, guatemalteco, hondureño, mexicano.
2: Que usted le está pegando de ser salvadoreño. Pero entiéndame, DJ.
0: Pero mija, el DJ es un buen hombre, un ser humano bien lindo, y el chavaco, y hasta no estoy hablando de un amigo. Y somos linda persona, mamacita hermosa, pero mire, no por culpa de ese muchacho que embarazó a esta mujer y que la dejó embarazada, significa que todos somos iguales, mamacita.
1: No, todos somos iguales.
0: Ok, mi amor, así es que vamos a dar la oportunidad a la gente que nos dé una opinión. ¿Qué debe hacer usted como mamá? ¿La mamá debería meterse y bloquear, intervenir, que no se case su hijo? Porque la mujer está embarazada de otro hombre. ¿Cuál es su opinión? Mándalo grabado con tu voz por Instagram, @choplin. Mi amorcito, no te me vayas, ¿ok? Mi hija, pero no quiero que te empujes triste, mi amor, porque mi amor, te puedes enfermar, chamaca.
2: De tanto llorar. Estoy mala de mi garganta de tanto llorar. Suplicándole a mi hijo que abra sus ojos. Hay tantas mujeres solas.
1: ¿Cómo se va a llamar el niño? ¿Como su hijo o como el papá?
2: Yo no sé decirle, pero solo Mark es el que opina.
0: No, yo creo que es una decisión. O sea, no lo puedes preguntar, también no seas payaso.

0: eso, DJ. ¿Cuál es preguntar a ella? Pregúntale a su hijo de ella y pregúntale a la muchacha, pero no le preguntes eso a ella.
1: Se va a llamar Pairo.
2: Ay, bravo.
0: No te vayas, mija.
1: Yo no quiero, yo no quiero eso, yo no quiero eso, Piolín. Ayúdeme, por favor, estoy desesperada.
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0: ¿Qué le recomiendas que debe ser la mamá que está sufriendo? Mándalo grabado con tu voz por Instagram, arroba el Choplin, papuchón, papuchona, por favor. Ayudemos a la señora.
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0: paisanos. Tenemos aquí a la señora hermosa, paisanos, sufriendo la mamá porque dice que su hijo de 26 años se quiere casar con una mujer que está embarazada de...
1: otro hombre.
0: Otro hombre salvadoreño y que ella pues no desea que se case con ella, ¿verdad? Porque dice que está embarazada de otro hombre. Entonces, ¿cuál es tu opinión? Van a escuchar una opinión de una señora que le pasó lo mismo. Lo mismo, fíjense nomás, ¿eh? Ella estaba embarazada de otro hombre. ¿Y qué creen?
1: ¿Qué?
0: Se encontró un verdadero hombre y ahora es el papá de su hijo cuando ella, por ejemplo, se encontraba embarazada de otro hombre. Mija, ¿ahí estás, hermosa?
2: Wow. Sí, aquí estoy, Piolín.
0: Ok, chavala, escucha nada más lo que dice esta señora hermosa, ¿eh? Escucha, por favor.
3: Hola, Piolín, Piolín, bendiciones, Piolín. Mira, te sé decir que yo tenía 4 meses de embarazo y el que ahora es mi esposo, ya tenemos 32 años casados, gracias a mi Padre Dios.
0: Qué bueno, felicidades.
3: Él me ayudó a sacar las cosas de mi bebé del cuarto donde yo vivía con el papá de mi hijo. Yo lo dejé porque estando embarazada él me empujó y quería que me levantara a media madrugada a servirle cena. Por eso lo dejé. Y nunca, mi hijo jamás en su vida conoció a su padre. Para él, su padre es mi esposo. Su papá es mi esposo. Su papá legítimo, porque hicimos orden de adopción para él. Y ahora mi esposo, que tenemos ya 32 años de casados, él es el padre de mi hijo y él es el padre de mis otros 3 hijas también. Gracias a mi Padre Dios. Así es.
0: Gracias, hermosa. Entonces,
1: oye, a los 7 meses.
0: ¿Qué opina Chabela de la señora que también está embarazada de otro hombre y encontró un hombre que la respetó?
2: Señor, nomás díganle a la señora cuántos años tenía ella. Quiero saber la edad de la señora.
0: Ella tenía 17 años y él 16 años.
2: Sí. Pues sería un chico muy maduro, pero esta niña que quiere enredar a mi hijo, la más está... para que sus padres no se enteren. Quiere enredar a mi hijo. Se acaban de conocer hace 2 meses. No creo. O sea, al mismo caso, no lo creo yo.
1: ¿Por eso se quiere casar tu hijo con ella?
2: Así es, se quiere casar. Porque va a traer un hijo bastardo. ¿Qué le va a decir los papás? ¿Qué le van a decir? Yo no quiero que a mi hijo lo use para eso, porque enamorada no está. Yo sé que enamorada no es, no es el caso, perdóneme, señora, pero usted me va a entender. Vea mi situación. Yo he llorado mucho por eso.
0: Sí, mamita, pero tu niño ya tiene 26 años de edad, mi amor.
1: Pero vive con ella.
0: Y si ya vive con ella, mi amor, y se quiere casar con ella, pues, mi amor, o sea, y está embarazada ella de otro hombre, pues tenemos que respetarlo, mi amor, aunque a veces los padres no estemos de acuerdo, ¿verdad? Pues ellos tienen que aprender sus lecciones y a lo mejor, mi amor, puede ser como dijo la señora, o sea, mejor padre tu hijo que cualquier otro desgraciado que la embarazó a ella y no pues hizo responsable, ¿verdad?, del niño, mi amor.
2: Pero no creo que sea este caso, Piolín, la chava nomás me lo enredó para que no la critique, que trae un hijo bastardo.
0: No, es que no digas que es un hijo bastardo, mamá, no, porque ese niño no tuvo la culpa de lo que está pasándole, mi amor.
2: Yo lo sé que él le tiene la culpa a la criatura.
1: ¿Sabemos por qué el salvadoreño terminó con la muchacha?
2: Pregúntenle a ella.
0: Pero si la muchacha no tiene papá y eres salvadoreño, y el tío no tiene papá tampoco, no sea el mismo vato, no tiene tu papá.
1: Don Poncho.
0: No, yo creo que no, yo creo que no. Ok, entonces no te vayas, hermosa, por favor, vamos a escuchar lo que dice nuestra gente hermosa para que te dé una opinión en este dilema, paisanos, que está viviendo la señora que dice que su hijo, ¿verdad?, se quiere casar con una mujer que está embarazada de otro hombre. Escuchen lo que dice, vamos a ver, nos mandó un mensaje. Dale, Pauchón.
4: Hola, Piolín, aquí oyendo el programa, como siempre.
0: Gracias, hermosa.
4: Mira, yo el consejo que le doy a la señora es que si el chamaco ya tomó esa decisión, que lo deje.
0: Sí.
4: Que lo deje,
0: sí,
4: para que vea. ¿Quiere responsabilidad? Ándele, pues. Uh-huh. Que lo deje. Pero eso sí, simplemente a su casa la chamaca no entra. ¿Quiere tener mujer ya ahorita? ¿Quiere agarrar responsabilidad? Que le busque por otro lado. que lo deje, a ver cuánto tiempo aguanta. Ahora sí, como dicen, ¿cuánto tiempo le dura el gusto? No le doy un año, pero pues, porque lo único que está haciendo que la señora está sufriendo, y quiera o no, el chamaco, si la quiere, como dice que está enamorado, lo va a hacer. Sea que se vaya con ella, sea que se vaya a otro lado, si ya tomó esa decisión, lo va a hacer y no va a cambiar. En mi opinión, que lo deje y que lo deja que sufra un rato.
0: ¿Pero por qué dices que va a sufrir? ¿Qué tal si, por ejemplo, puede ser el papá, verdad, de un verdadero hijo que nace del vientre de una madre? O sea, ¿por qué? No sabemos. Pueden suceder dos cosas, donde quizás tu hijo, mija, va a ser más responsable si está enamorado de esa mujer, ¿no? Que el cuate que embarazó a la muchacha con la que se va a casar tu hijo. Pero tenemos que permitir, mi amor, o sea, yo creo que si yo le hablo a él, mi amor, pues, puedo intentar mañana hablar con él, si quieres, mi amor, para ver si puedo hablar con tu hijo.
2: Me duele lo que dijo la señora.
0: Me duele lo que dijo la señora.
2: Voy a dejar que se vaya, que se vaya. Que se vaya, si esa mujer me lo va a quitar, que se vaya lejos de mí, porque es mi hijo, yo lo quiero. Sí. No quiero que me traiga un hijo de otra persona. Tal vez vaya a ser vida, pero que se vaya de mi casa, pero no lo creo. Él siempre ha querido vivir conmigo. Conmigo ha querido vivir mi hijo. Pero yo no sé cómo hacerle para correrlo entonces de la casa, que se vaya. Ayúdame, Piolín. Habla con él y dile, porque yo cada día enfermo y enfermo.
0: Yo sé, mamacita hermosa, pero tienes que controlarte también, porque te puedes enfermar más y te puede hacer más daño. Por la situación de que estás viviendo ahorita, donde tú no estás de acuerdo que tu hijo pues se case con esa mujer, ¿verdad? Que está embarazada de otro hombre.
1: ¿Y el hijo paga renta con ella, con la mamá?
2: ¿Tú crees, Piolín, que se vaya a ir? Si no me paga renta.
1: Ah, no
2: sé. ¿Tú crees que va a poder mantener a esa mujer? Sí, no, pero que le busquen, que le busquen.
0: Vamos a escuchar lo que dice esta señora hermosa.
5: Ah, pobre señora, sí la entiendo. Yo tengo tres hijos y sí es muy feo una situación así. Porque queremos mucho a nuestros hijos y queremos lo mejor para ellos. Pero no sé la edad del muchacho. O sea, el muchacho ya es un adulto, yo me imagino, ¿verdad?
0: 26 años.
5: Yo mi consejo que le doy a la señora es que, pues lamentablemente, cuando nuestros hijos son adultos, tenemos que dejarlos que se tropiecen, que caigan y que hagan sus propios errores. Porque solamente así aprende uno. Que no acepte que se la traiga a vivir a su casa de ella si ella no quiere eso. Pero realmente yo le diría a mi hijo mi opinión. Le diría a mi hijo que yo no creo que eso sea una buena idea. Que no creo que le vaya a ir bien con esa persona. Que lo piense bien. Pero al final es su decisión de él. Y si decide que eso es lo que quiere, pues que busque un lugar y que haga lo que él piensa que está bien.
0: Muy bien, entonces, mamacita hermosa, la gente regularmente, mi amor, está diciendo que entienden tu dolor, mija, porque ese no es tu deseo de que te case tu hijo con una mujer embarazada.
1: ¿Tú qué harías, Pilín, si tu hijo Dani, el chiquito?
0: Yo lo dejaría, babuchón.
1: ¿Te dice que tiene una novia embarazada?
0: No. Escucha.
2: Pilín, perdón, pero... Pilín.
0: No que tiene una mujer embarazada, sino que está embarazada por otro hombre. Eso es lo que está pasándole a su hijo.
1: Si tu hijo te dice eso?
0: Si él la ama y la quiere, él sabrá. O sea, porque esa es su responsabilidad de él.
1: Imagínate, pero si sí, yo... Te acaban de decir
2: qué harías tú, la dejas ir. Ok, es tu hijo.
0: Por eso, mija, yo, mi amor, hablaría con mi hijo.
2: Perdón, pero yo sí le va mal en la vida. Es mi hijo.
0: Yo
2: lo
0: sé,
2: voy a
0: mi amor.
2: Volver a recoger, claro. Okay. Pero ahora van a hacer otras dos bocas.
0: No te vayas, mamacita hermosa, que mira, mañana vamos a hablar contigo con tu hijo. Voy a mandar un mensaje hoy a tu hijo para ver si me da oportunidad de hablar con él, ¿ok, mi amor?
2: Por favor, gracias, Felipe. Te lo agradezco mucho. Dios los bendiga.
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5: ¡Wow! Ay.
4: Abogada, ¿cómo estás, hermosa?
6: Hola, Piolín, yo muy bien, muy contenta de estar aquí contigo y de ayudar al público porque sé que todavía siguen con muchas dudas, muchas preguntas y estamos aquí para decirles la verdad.
4: Claro que sí, paisano, no se dejen llevar por todo lo que ven en las redes sociales. 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
7: Sí, lo que pasa es que quería preguntarle qué posibilidad hay que mi hijo de 18 años pida a su hermano de 15 años. ¿Será que se puede?
4: A ver, tu hijo es ciudadano americano.
7: Es nacido acá, es nacido acá. Okay. Él tiene 18 años. Y su hermano tiene 15, pero está en México.
4: Oh, okay. ¿Y el de 18 años en qué trabaja en Estados Unidos? ¿Qué es ciudadano americano?
7: Él trabaja en una construcción.
4: En la construcción, okay. ¿Y su hermano se encuentra en México?
7: En México, sí. Quería saber si se podría hacer ese trámite.
4: ¿Pero es tu hijo también el de México?
7: Más que nada. Sí, mi hijo es de México y el que está acá es nacido acá.
4: Ah, okay.
7: Y tiene 18 años, ajá.
4: No, pues qué bueno que nos llamaste al 1-800-333-3676. 1-800-333-3676. Abogada, ¿puede ayudarle al papuchón, por favor, con su hijo?
6: Sí, claro. Bueno, para que un ciudadano pida a uno de sus hermanos, tienen que tener por lo menos 21 años de edad. Ah. Cualquier ciudadano, para pedir a los padres y también a los hermanos, tienen que tener 21 años. Y aparte, porque son hermanos, no son clasificados como familiares inmediatos. Entonces los van a poner en una lista de espera. Para los mexicanos, ahorita la lista de espera para los hermanos de ciudadanos está en el 2001. O sea que van casi 25 años atrasados.
4: Wow. No marches, mejor cásate con la abogada para agarrarle más rápido, loco.
6: Bueno, yo no.
4: No, pero tiene 18 años. Ay, ya el niño ya es cancha reglamentaria. ¿Y no hay otra manera, abogada, que pueda arreglar más rápido?
6: ¿Por qué no lo pide a usted su hijo ciudadano cuando cumpla los 21 años? Y si usted pide a su hijo, puede que sea mucho más rápido viniendo de un padre. El problema es que si usted, por ejemplo, se hace residente y pide a un hijo, también no lo van a poner, no va a ser familiar inmediato, pero no es tanta la espera, es como de 3 a 4 años.
8: Ah, mejor.
7: Ya.
4: Okay, pero papuchón, no te desanimes, viejón, porque siempre hay oportunidades aquí, carnal. Por favor, no te desanimes. Qué bueno que nos llamaste. Opción. ¿Cuál es la opción que tienes, hermosa?
8: Tengo unos primos cholos que te madren y agarran la visa U.
4: No, pues, eso no, porque eso sí pega mi gacho.
8: Vas a recorrer como 30,000 bolas por golpearte.
7: Híjole.
4: No te creas. No, mejor, babuchón, hay que esperar, viejón, para que cumpla los 21 años. Ya le puede meter papeles cuando tenga 21 años, ¿verdad, abogada?
6: Sí, a los 21 años ya un hijo ciudadano puede pedir a sus padres. Pero también recuerde que para la residencia hay muchos requisitos. El hecho de que tenga hijos ciudadanos no siempre garantiza que va a calificar para la residencia, porque tenía que haber entrado legal o tener la manera de pedir un perdón si es que entró ilegal, para que pueda hacer el proceso consular. Pero si nos llama, le podemos hacer una asesoría y decirle cuál sería la mejor para usted.
4: ¡Qué bueno, abogada! 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
9: 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Papuchón, ¿alguna otra pregunta, viejón? ¿Qué te podemos ayudar?
7: No, sería todo, muchas gracias.
9: No, hombre, gracias a ti, carnal, pero no te me desanimes, viejón. Acuérdate, papuchón, que al rato, papuchón, va a haber una oportunidad. Dicen que viene hasta la reforma migratoria.
5: Oílo.
8: Sí, créetela.
9: Es lo que dicen. Sí, claro. Sí, está sonando ahí por los pasillos de la Casa Blanca.
5: Y Chicharito va a ser el presidente.
7: Gracias.
8: Y okay. Miguel vicepresidente.
9: Y yo voy a ser la primera dama. Ay, cálmese, la primera dama, no marches. Si no.
5: La primera marrana, más bien.
9: Ay, no sea payaso.

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0: ¡Señoras y señores! ¡Buenas tardes! Este es el show más chido, Erasmo y la Chocolata. ¿Y qué creen? Tenemos una sorpresa.
1: ¡Una sorpresa!
0: Señoras y señores, prepárense porque el día que tú naciste, las flores se marchitaron el 9 de junio, Choco.
2: A ver, ¿qué tenemos el 9 de junio?
0: El 9 de junio, Garbanzo.
1: ¿Qué pasó?
0: Yo sé que tú eres más chilangón, no sé si te acuerdas de esto.
1: A ver, venga de ahí. Venga de ahí.
0: Yo me acuerdo que por allá en el 90 y ¿qué quieres?
1: A ver.
0: 97, 98 se escuchaba esto en la radio.

0: ¡Así se escuchaba, Choco!
1: No, hombre, qué padre. Lo bueno que me perdí ese tiempo.
2: No estabas con tu hielera, Choco.
0: Lupillo Rivera, las voces del rancho. Leonel el ranchero, Chalinillo el halcón de la sierra, Edgar Aguilar el narquillo y Rogelio Martínez Choco, todos los vamos a tener con Erando y la Chocolata en una exclusiva, pues qué se puede decir, bohemia, una borracherita, una tocada acá privadona con Erasmo y la Chocolata, así como lo escucharon, las voces del rancho, Lupillo Rivera y toda la banda que ya les mencioné. ¿Cuál rola recuerdas de

0: Oye, a mí lo que no me gusta, Choco, de Erasmo es de que le dé al Garbanzo para abajo. Garbanzo es un programador de radio láser, el cual fue el que hizo famosos a todos estos programando esta música.
1: ¿Es en serio, Garbanzo?
2: Choco, sin mí, ninguno de ellos hubiera saltado a la fama. La canción,
1: o sea,
2: del Moreño,
1: lo del perrón de la mañana, Choco, no era broma.
2: Choco, la canción del Moreño nosotros la tocamos por primera vez en Pandel y de ahí fue como pólvora.
0: ¿Cuál rola?
2: ¿El Moreño?
0: ¿Cuál es la del Moreño?
2: De Lupillo Rivera.
0: ¿Cuál es?
2: ¿Cómo? El Moreño, le llamaban. Y ¡zas, Choco! Después de ahí hicimos...
0: Si no sabía, Choco, ahí te va.
3: ¡Agarre la coche porque nos vamos a aventar el corrión, Moreño!
0: Garbanzo, tú le diste con todo al corrido del Moreño.
2: Y gracias a que tocamos la canción, llenamos el Holiday Skating Center de Lancaster.
0: El Holiday Inn.
2: Hijo de... No, güey. Holiday Skating
1: Center. Oye, Garbanzo, no sé qué es ese lugar, pero tu misma reacción, te diste cuenta cuando lo decías, dijiste, ¿what?
2: ¿Cómo no? Era Choco, una pista de patinaje y se llenó, Choco. 423 personas, nunca nadie había llenado ese lugar. Holiday Skating Center en Lancaster. No, dejamos, pues, huella.
1: Está duro llenar algo en Lancaster. Yo creo que llenar un McDonald's era difícil ahí, ¿no?
2: Choco, oh. En esos años estaba fuerte Whitney Houston con una rola que se llamaba I Will Always Love You, pero nosotros de este lado, el Moreño. No la pesca.
0: Oye, Choco, este es el Chalinillo. Va a estar el Chalinillo, Lupillo Rivera, las voces del rancho, Leonel el ranchero, el halcón de la sierra. De esta sierra a la otra sierra se divisa San José. ¿Cuánto quieres por el chiquis yo? Ah, no así, ¿no?
2: No pongas esa cara, Choco. ¿Cuánto quieres por el chiquis?
0: Pero esa época, Choco, regresa y nosotros los vamos a tener, así que no se lo vaya a perder. ¿Cómo olvidar estas rolitas hoy nomás?
2: O sea, va a ser una reunión, ¿no?
1: Ese señor vino aquí, ¿no?
0: Sí, aquí viene el halcón de la sierra. Y qué chido, Choco, cuando vino dijo que él es fan del show de Eran de la Chocolata. Hasta trajo su hijo, dijo, para que nos conozcas. Son fan, bien, de nosotros. Y fíjate, ¿te acuerdas de esta rola, Maestro Doggy?
4: A ver, échale, Brody.
0: Ahorita les vamos a decir dónde y cómo pueden entrar a este privado, ¿eh?

0: Oye, Choco, Rogelio Martínez, el otro día me llama mi primo, que es boxeador ahí de Coachella, y dice, primo, ¿a quién cree que tengo aquí? Ya, es como habla mi primo, ¿ah?
1: Sí.
0: El Joel Díaz.
1: Sí.
0: Primo, ¿a quién cree que tengo aquí? Se lo va a pasar. Y era Rogelio Martínez, Choco.
1: ¿Qué carajo estaba haciendo Rogelio Martínez? ¿Estaba entrenando también para boxear?
0: No, ese vato le gustan los pajaretes, pistear, cotorrear, güey.
1: Va a cotorrear con tu...
0: Muchos dicen, ¿por qué Rogelio Martínez empezó a cantar corridos? Dice, güey, yo antes, díganme, que ¿por qué cantaba románticas? Yo siempre he sido, pues... Acá, bravo, Choco. Pero ¿te acuerdas que él fue parte de esta rola?

0: aquí entraba Rogelio Martínez, era. Ese es Noel Torres. Es. Hoy está bien ahí. Hoy
1: lo el macho adelante con el comandante para acabar con la casa, todo el virus antrax.
0: Bueno, ese es Rogelio Martínez, el Chalinillo y todos, Choco. ¿Cómo pueden ustedes ser parte de esta, pues lo que viene siendo el día 9 de junio, en un lugar secreto, no podemos decir?
2: Oye, Brody, ¿si se filtra?
0: No creo, la banda de nosotros es fiel, los ganadores no van a decir, porque ahí vamos a estar con ellos, están presentando su tour, y les voy a decir algo, vayan a elerasno.com, elerasno.com, Erasno es con Z, Erasno, no Erasmo, elerasno.com, entren ahí, y ahí va a decir dónde se van a inscribir para su oportunidad de ganar, de asistir con ustedes y un invitado. Así que ya lo saben, esto es una tocada secreta.
3: Una reunión.
0: Una reunión. Vamos a reunirnos los jefes, Choco.
2: Ey. O sea, ¿también vas a ir tú, Choco?
4: Ahorita regresamos con más aquí en Erasmo de la Chocolata.
3: Sí. ¡Ah!

0: Choco, el día de hoy analizaré un audio de un señor mandilón.
1: Ah, ok, Doggy, gracias. El día de hoy vas a analizar el audio de un señor mandilón.
0: El día de hoy, para que no se lo pierdan.
2: Seguramente no va a pasar nada raro.
1: Nada raro.
2: Nada raro.
1: 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Todo será para el partido de México contra Sudáfrica, el día de pues la inauguración del Mundial. Y estamos también rifando una mesa VIP, Eras, ¿no?
0: Simón, una mesa VIP. Se van a ganar una botella y una cubeta. Ya saben, ahí con sus cuates. La idea, Choco, es que manden su video, manden un video narrando, celebrando un gol. Imagínense que cae un gol y todos gritan, échense maromas, brinquen, enseñen la bandera, quítense la camisa, hagan lo que sea, sean originales, porque el ganador se va a llevar la mesa VIP. Y aunque no gane la mesa VIP, señores, cáiganle, porque la entrada es gratis. La entrada es gratis, estacionamiento chido. Y ¿sabes qué, Choco? Me están diciendo, porque ahí está un hotel pegadito a la Casa Verde, que igual hasta un cuartito por ahí, ¿no? Para mí.
1: Para ti, no. Hell no.
0: Oye, Choco, el Erasmo ya lo conocen ahí en ese hotel, porque cada que baja a los bar, va y nada más siempre brinca ahí al otro lado, bro.
2: Ya solamente paga su cuota del mes, Choco.
1: ¿Cuánto es del hotel al Halos Bar?
0: No, te vas hincado. Te vas de rodillas. No, nada, güey. Te vas de rodillas. En el estacionamiento del hotel es el estacionamiento del antro, del bar. Y hay unos que se va a pintar como la Casa Verde.
2: Y hay unos balcones ahí en ese hotel, Choco, que se ve todo el freeway.
1: ¿En serio? ¿Cuál freeway se ve?
0: El 91. El 91 está por allá, 91-57. Así que toda la banda de San Bernardino, Anaheim, banda de LA, ya saben dónde nos vamos a ver, toda la bandita de Santana, ya toda la raza que pues le gusta el fútbol, y a los que no, porque pues ya saben, el ambiente se va a poner chido. Es el día 11 de junio, así que ya saben, manden su video celebrando un gol con sus compas, pónganse de acuerdo cómo lo celebrarían. Puede ser que ahorita estén en el jale, donde estén, júntense, porque ahí se va a poner bien machín. 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Ahí está.
2: Cuando habla así, como que pide golpes, Choco, este cuate, como que quiere que
1: no
2: lo...
1: No digas eso, Erano, no le gusta que le pegue, ¿verdad que no?
0: No, güey, cálmate.
2: ¡Ah! Así como carnita que...
0: Oye, Choco, los golpes que le has dado al garbanzo, así lo dejaste o ya venía así.
1: No, él ya venía. De hecho, se ha compuesto un poquito.
0: ¿Sí? Pero tú,
2: a ti... ¿Cómo está? Doggy, a ti desde que te dejaron caer de chiquito, bebé prematuro y luego dejándote caer, papi, estás malito.
0: Estoy malito.
2: Sí, tu switch de convencimiento quedó presionado. Claro. Tú estás convencido con todas tus...
0: Muy bien. O sea que yo estoy malito.
2: Estás malito.
0: Yo estoy malito. Tú estás bien.
2: Yo estoy bien.
0: Manteniendo una mujer que la tenía en helicóptero. Bueno, o sea, estás bien. Qué bueno que a mí me dejaron caer de chiquito.
2: Esas son cosas que pasaron en la vida.
0: Ahora sí, ya, ¿no?
2: Sí.
0: Pues qué bueno.
2: Bueno, Choco, entonces, pues el.
0: O sea, andar en las montañas en un asiento sin bicicleta. O sea, creyendo en extraterrestres. Díganme a quién dejaron caer.
2: Choco, estoy harto de que anden diciendo eso de que ando en una bicicleta sin asiento. De verdad, eso es.
0: Cuando es realidad, en realidad tengo dos, dice. Eso que andan diciendo que ando en una bicicleta sin asiento no me está gustando, cuando en realidad tengo dos.
2: A veces hasta caminando. Cálmate, güey.
0: El otro día digo el garbanzo, quiten esa bicicleta sin asiento. Dije, nah, güey, no te hagas. Dijo, es que se me da una tentación. Dijo, yo me conozco.
2: Chale, Choco, ya no les permites que hablen así del garbancito.
1: Sí, ya no hablen así del garbanzo, por favor. Bueno, gracias, el hermoso día, hablando de cosas, bueno, ya saben que para el día 9 de junio tenemos un privado en un lugar secreto con Voces del Rancho, Leonel el Ranchero, el Chalinillo, Halcón de la Sierra, Edgar Aguilar el Narquillo y Rogelio Martínez. 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
0: El otro día digo el garbanzo, quiten esa bicicleta sin asiento. Dije, ah, güey, no te hagas, dijo, es que se me da una tentación, dijo, yo me conozco.
2: Ah, chale, Choco, ya no les permites que hablen así del garbancito.
1: Sí, ya no hablen así del garbanzo, por favor. Bueno, gracias, el día, hablando de cosas, bueno, ya saben que para el día 9 de junio tenemos un privado en un lugar secreto con Voces del Rancho, Leonel el Ranchero, el Chalinillo, Halcón de la Sierra, Edgar Aguilar, el Arquillo y Rogelio Martínez. 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
1: El viernes vamos a estar en el área de la Bahía Choco, en San Leandro. Ahí vamos a estar, bueno, me movieron un papel que estaba aquí y les estorbó, pero pues ahí, Choco, vamos a estar en San Leandro este viernes. Y el mismo viernes, además de San Leandro, vamos a estar en Walnut Creek. Ahí vamos a estar, Choco.
0: En Walnut Creek, en el área de la Bahía y en San Leandro.
1: Este viernes con Jonathan Dos Santos, el tricampeón, con el American, campeón de campeones. Y ya el sábado, este sábado, vamos a estar aquí en Los Ángeles, en la en Norwalk. ¿Nunca habíamos ido a Norwalk o sí?
2: No,
1: No, hombre, bro, lo que te estás perdiendo, ir a Norwalk. Maestro, saludos a toda la banda de Norwalk. Ahí vamos a estar en Norgate Market. Y más tarde a las 5 en la Cita Bar. Ahí nos vemos en, los, en la Hill de Los Ángeles.
2: South Hill, la Cita Bar.
0: O sea, muchas cosas pasando. Revisen las redes. Gracias por estar en sintonía. Ahorita vienen las parodias. Viene el Doggy. Hembras contra machos. Si quieren participar, ya menos 1-888-874-2656. Ya volvemos. Hey.

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0: Vamos a escuchar este mensaje. Ayer muchos se enojaron porque hablé de la canción que le hicieron a las mujeres en pleno Mundial de Hombres. Pues bueno, enojándose no vamos a avanzar. Hay que estar alerta, muchachos. Tenemos un audio. Me mandaron un video muy interesante. Y cuando le pones esta voz a un señor ya grande, muchos dicen que hay que respetar a los señores. Yo respeto mucho a los señores, pero no por eso tengo que estar de acuerdo con ellos. Y mucha gente confunde eso. El estar de acuerdo con alguien es una cosa, el respetarlos es otra. Entonces, escuchen lo que dice este señor.
1: Si quieres ser feliz en esta vida, hazle caso a la mujer. Si quieres paz en tu vida, si quieres tranquilidad, escucha a la mujer. No se trata de obedecer ciegamente, sino de entender que muchas veces ellas ven cosas que uno no ve. Tienen un instinto, una intuición, que aunque uno no la entienda, casi siempre tienen razón. No es debilidad ceder, es sabiduría. No estás perdiendo una batalla, estás ganando tranquilidad. ¿De qué te sirve tener la razón si terminas durmiendo en el sillón? A veces, el amor no se trata de quién manda, sino de quién comprende. Hazle caso, pero también hazte escuchar con respeto. La clave está en el equilibrio. El que escucha a su mujer vive en paz, come caliente y duerme abrazado. Y no es que las mujeres manden, es que muchas veces ellas piensan con el corazón y la cabeza al mismo tiempo. Uno a veces se deja llevar por el orgullo, por la prisa o por la terquedad. Y ahí es donde uno mete la pata. Ella te puede dar otra perspectiva, una que te puede evitar problemas, disgustos o hasta fracasos. Además, cuando una mujer te quiere de verdad, todo lo que te dice es por tu bien. Puede que no te guste como lo dice, puede que no estés de acuerdo, pero si te detienes un momento y lo piensas con calma, verás que muchas veces lo hace para cuidarte, no para controlarte. Hazle caso, sí, pero no por miedo, sino por amor. Porque cuando la pareja se escucha, se respeta y se apoya, se convierte en un equipo invencible. Detrás de un hombre tranquilo, casi siempre hay una mujer que fue escuchada. Como dicen los gabachos, happy wife, happy life.
0: ¿Qué te pareció, Garbanzo?
2: Bravo. Qué manera de explicarlo tan claro. Y la verdad que qué bueno que esta persona sí sabe explicar claramente.
0: Te regreso, señores.
2: ¿Por qué me está cortando?
0: Buenas tardes, soy el maestro Doggy.
2: ¿Para qué me preguntas si no?
0: Gracias por estar en sintonía.

0: Soy el maestro Doggy. Buenas tardes. Escuchamos el mensaje de un viejón, ¿verdad? De un viejón. Y es el garbanzo que pura sabiduría está aplaudiendo. Apenas dejó de aplaudir.
1: Qué bárbaro.
0: Y bueno, ya está. Y entonces, pues bueno, brodis. Esos que dicen... Imagínense que tu vieja te diga, como ellas tienen sabiduría, no quiero que vayas a la Casa Verde a disfrutar del partido. Y tú, pues me dijo el señor, el viejón, que... Pues ella dice que es por mi bien, ¿no? Y así se los van comiendo poco a poquito, como se está comiendo si van al deshuesadero, eso es el, como pick your part, al pulpo. Allá, vean, el mojo se va comiendo el carro, despacito. Si lo ves y te le quedas viendo, no se ve. Pero si ve un día y lo vas en un mes o tres meses o en un año, vas a ver. Y muchos se los están comiendo. Escuchen las palabras de este señor.
2: Si quieres ser feliz en esta vida, hazle caso a la mujer. Si quieres paz en tu vida, si quieres tranquilidad, escucha a la mujer.
0: Imagínense, si quieres ser feliz en tu vida, hazle caso a la mujer. Este tipo de gente han encontrado que la felicidad solo está en hacerle caso a la mujer. Imagínate el mundo, lo que nos presentan, la vida, todo lo que tenemos a nuestro alrededor, y todo resumirlo, enfocarlo, hacerlo chiquito y hazle caso a ella, a esa persona que está ahí. Si tú le haces caso a ella, lo cual se me hace muy macabro, que es, pues, si me haces caso a mí, vas a ser feliz. ¿Se imaginan?
2: Si quieres ser feliz en esta vida, hazle caso a la mujer. Si quieres paz en tu vida, si quieres tranquilidad, escucha a la mujer. No se trata de obedecer ciegamente, sino de entender que muchas veces ellas ven cosas que uno no ve.
0: Oigan, brody, ¿se imaginan ustedes que de repente cómo va a ser tu vida? Es enfocado en lo que ella necesite, ella quiera. Y sabemos que... Tú pregúntale a una mujer, oye, ¿qué es lo que quieres? Ay, no sé, ni nosotras sabemos qué queremos. Este tipo de brodis dicen que... Dice el señor que no hay que... ¿Cómo? Dice el señor que no hay que... Que para ser feliz hay que hacer eso, ¿no? Imagínate...
1: Ellas ven cosas que uno no ve.
0: Si las mujeres no son felices, la mayoría, ¿no? O sea, buscando, poniéndose pestañas, extensiones, queriéndose afilar la nariz, ya todas las traen igualita, ¿no? Los labios inyectándose aquí, que jalándose acá. ¿Ustedes creen que esa es una persona feliz? ¿Les han vendido eso las redes? ¿Les han vendido eso los cirujanos? ¿Les han vendido eso? Y ya se la creyeron, ¿no? Y ya dicen, felicidad es esto, felicidad es esto. No son felices ellas, brody. Y viene un señor, con todo respeto, muy ignorante, a quedar bien, porque seguramente el señor, porque no es menso, estoy seguro, le hace caso, pero a una gran mujer. Y le ha de hacer caso como muéveme el galón,
1: ahorita vengo, voy con mis amigas. Claro. Ella sí.
0: Entonces, ese señor...
1: Creo que me equivoqué.
0: Bueno, tú, garbanzo, tú sigue por lo tuyo, quedando bien. Soy el maestro Doggy, regresamos con más de esto más tarde aquí en la radio y a los que nos escuchan en el podcast. Ahorita volvemos, el podcast, el maestro Doggy, el podcast de más alto crecimiento en español de audio en los Estados Unidos.

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0: Ahí tenemos a Fabián, primo, primo, primo, primo, primo, Fabián.
1: ¡Chíbule, chíbule! ¿Qué onda?
0: Aquí andamos, Fabián, primo. ¿En qué andas trabajando?
1: Acá ando moviendo troque.
0: ¿En dónde?
1: Aquí en Las Vegas, Nevada.
0: En Las Vegas, Nevada, moviendo troques. Qué chido, primo. ¿Y qué cargas o no se puede decir?
1: Ahorita llevo máquinas de diálisis.
0: Ah, oh, ya me he asustado, máquinas de diálisis.
2: Garbanzo, no vas a poder porque ese no es el control de ahí, brody.
1: No, estamos bien, brody.
0: Oye, primo, máquinas de diálisis. ¿Y ahí qué rollo?
1: Van para Los Ángeles a la madrugada.
0: ¿Cuánto pagan la hora ahí?
1: Oh, eso es confidencial, brody.
0: Ah, ni que te fueran, güey, ni que estuviéramos dando tu seguro social, vato, calmado.
1: Te dice el milagro, pero no se cuenta el santo, vato.
0: Ah, eso sí es cierto. Ya me acordé cuando se le apareció la Virgen a Juan Diego y le dijo: Juan Diego, el más bonito de mis hijos, quiero que les lleves unas flores al obispo y dile que haga una capilla aquí. Mi niña, yo no soy digno de que le lleve eso. Además, no me van a hacer caso, porque a un indio, un yo, no quiero que le hagan caso. Mi niña, Juan Diego, no digas cosas. Ay, ay, ay. Oye, primo, ¿y qué parodia vas a querer?
1: Mira, quería ver si me echa la del ranchero chido con la Berta Alesia, que están en la Copa Mundial. ¿Qué? La Berta Alesia anda bien peda allí, andan queriendo enseñar las lecheras y se va a pelear con los aficionados ahí de los sudafricanos.
2: A ver, otra vez, ¿qué va haciendo el lonchero?
0: Entonces Berta Alesia va a andar bien peda allá en el estadio, ahí con los sudafricanos, les va a estar enseñando las bubirungas.
1: Ey, y se va a acelerar, ranchero chido, pues, y pues tú sabes.
0: Y se va a armar la madriza ahí en el Banorte. En el Banorte.
3: Banorte, el banco fuerte de México.
0: Ay, güey.
2: Ciudad de México.
0: Ay. Vámonos pues, señores, con esta parodia donde Berta Alesia se le... Pues ni modo, digo, a veces hay gente que pues ya borracha, ya no, uno la desconoce. Por eso uno dice, borracho no cuenta. Ah, primo, tú de borracho, primo Fabián, eres... ¿cómo eres? ¿Feliz? ¿Te lloras? ¿Te empedas? ¿Mala copa? ¿De cuál eres?
1: Depende de lo que estoy tomando, bro.
0: Vamos a decir que estás tomando tequila.
1: ¿Tequila? No, hombre, me pongo bien... Me pongo a llorar y luego... Agresivo, okay. A tirar chingazos.
0: Ah, o sea, eres mala copa, llorón y bravo.
2: Oye, güey, se tiene lo más peligroso, porque un bravo ya estás alerta, pero alguien que no lo conozca lo ve llorando y dice, pobre brody, no llores y bolas.
4: Recetado. Sí,
0: bueno, pues Berta Alesia, señores.
1: Saco.
0: La leche para tu chamán. Aquí está.
5: Señoras y señores, está el partido a todo México contra Sudáfrica, minuto 25, ya anotó México el primer gol de la Copa del Mundo, el golazo de Raúl Jiménez de chilena, como aquel partido que anotó contra Panamá, y ahí se le quedó ese golazo ya en la historia. Vamos a ver qué pasa en las tribunas. Hay una tripulca, brody.
0: Hola, perrito, sí, fíjate que aquí estamos, pues la gente emocionada está tomando y una señora está enseñando sus cosas, sus chicharrones.
4: Mira, ah, esa fue para ti.
0: Espérate, Berta Alesia.
6: Ay, es que ando bien feliz, ¡viva México! Miren, ustedes allá en África las enseñan, miren. Aquí hay para que se alimenten todos, para que ordeñen.
0: Berta Alesia, come, ¿qué era? Vas a salir en la televisión y luego me va a ver toda la familia allá en Michoacán. Van a decir, ¿qué carajos desfiguro? Estoy enseñando, pues, todo. Ay, tú, Berta Alesia. Y lo malo es que sí tienes, pues, se mira desde lejos. Parece como la muchacha de la lotería mexicana, la Chalupa.
4: Oye, ya viste que la morra de la Chalupa de la Lotería Mexicana tiene una...
2: Desde que tenía 8 años, me acuerdo.
0: Y lo malo que, Berta Alesia, las tienes, pues, es naturales. Y están como si fueras una muchacha todavía.
6: ¡Ay, ya cállate, que me estoy emocionando! ¡Viva México! ¡Te amo, Chicharito!
0: No está jugando, Chicharito.
6: Pues yo no sé, a mí me dio los boletos la Chocolata. Dijo, vete con tu esposo. Pero mira, ¿cómo te llamas?
7: Me llamo Tomo.
6: ¿Motombo? ¡Ey, Motombo! ¡Mira, Motombo! ¡Motombo! ¿Qué? ¿Cómo hablan allá tú?
7: Esos de Sudáfrica hablan inglés. Hablan inglés y hablan, otras cosas, pero hablan inglés.
6: Ok, Motombo. Look. This is a meal for you. Meal.
8: Oh, thank you. Meal for me. Go South Africa. Go South Africa. Yo abro South Africa. Amo a México y amo a todos los mexicanos. Tú amo a ti.
6: Yo también te amo. Con esos labios, el garbanzo hasta se ve que ni labios tiene.
7: Fertalicia, te están grabando. Deja querer levantarte eso tú como la esa, la chiquitibún.
6: Mira, a mí la chiquitibún y tú me la irá. Chiquitibún a la bimbomba. Chiquitibún a la bimbomba. A la bio, a la bao, a la bim.
4: Oye, me estoy agarrando yo aquí las dubis, como si.
2: Pero si la haces bien, güey.
5: Señor, señores, sigue el partido a todo. Ahí la lleva, nuevamente Raúl se la pone a Mora. Mora se lleva uno, hace el túnel, pasa entre el otro, se lleva el portero. ¡No!
6: ¡Ay, Morita, lástima que está chiquito, mijo!
7: Fertalicia, cálmate ya, ni estoy viendo a gusto el partido.
6: Mira, te voy a decir algo, tú ranchero chido. Estoy en México. Y aquí tengo mi familia allá en el norte. Me das mala vida porque no tengo familiares cerca. Pero aquí está mi familia. Para si quieres hacer algo, te la tira. Así te la ves saliendo de aquí del estadio, ¿eh? Además, Motombo viene conmigo ahora, papacito.
8: Motombo. Ya vengo contigo. Viva México.
6: ¿Están perdiendo? ¿No estás triste?
8: Sí, yo estoy triste. Quiero poner mi cabeza en tu pecho.
6: Ven aquí, chiquito.
7: Me estás haciendo pasar vergüenzas nomás. No quiero parecerme a esos cholos que se pelean ahí en los partidos de los Dodgers. No quiero parecer a esos cholos que se pelean en los partidos de los Rams. No quiero parecer a esos cholos que se pelean en los partidos de los Raiders, ¿eh? Ahí agarrándome a golpes.
6: ¿Le tienes miedo?
2: Los Raiders.
7: Bueno, pues, Bertalicia, ¿a qué hora se empezó que andas coqueteando, pues, con los sudafricanos?
6: Hace cuando el muchacho llamó el estúpido de Fabián, dijo que hiciera esto. Y cuando tú empezaste a agarrar a esa vieja de Sudáfrica, ¡ya suéltala!
7: ¡Ah! ¡No me había dado cuenta! ¡Hijo de su... ¡Mira! ¡Y no suelta la botella!
4: Ya, Fabián. Ahí quedó, primo. El saludo para quién, vámonos.
2: Hermano.
1: Saludos para todos allá de Michoacán, de Colima, ya, para todos los mis mexicanos queridos. Y que viva México.
4: Es todo. Paco. Gracias, presidente.
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4: Oigan, y no se olviden que tenemos un baile privadito. No es un baile, es una tocada para que ustedes disfruten estos artistas porque viene una gira. Y la neta nos dijeron, ¿saben qué? Vamos a darle unas probaditas en exclusiva Erasmo y la Chocolata. Va a estar el Chalinillo, ¿se acuerdan? Va a estar con el Chalinillo. ¿Cuántos éxitos del Chalinillo? Bueno, eran puros covers, pero machín, la del Celoso.
2: Esa es la mera.
4: Buena rola.
2: Buena rola.
4: ¿Te acuerdas del taxista también, güey? Esas le pegaron a el Chalinillo. Si usted no sabía, está más morro. Estos vatos eran un éxito en aquel tiempo. Así al rato van a saber de sus Peso Pluma y todos estos así. ¿Te acuerdas de este?
9: El Sleepy ya llegó.
4: El Narquillo también va a estar ahí. Vamos a tener al Narquillo, al Chalinillo. Vamos a tener a el Halcón de la Sierra.
9: De esta sierra a la otra sierra se divisa San José.
4: Ahí lo vamos a tener, señores. ¿Dónde? No les vamos a decir porque es un lugar privado. Es un lugar donde no les podemos decir, pero es este 9 de junio. Si usted quiere estar ahí este 9 de junio, mande ahorita su información a elerasno.com. Ahorita vaya. 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

0: ahí Rogelio Martínez también va a estar. Oigan quién, ¿eh? Ahí le da.
1: ¡Cantar el corrión, Morello!
0: Lupillo Rivera también va a estar, señores. Acuérdense, puros vatos de los noventas. Además van a estar también las voces del rancho, güey.
1: Yo quiero que las voces del rancho se avienten al corrido de Baltasar. ¡Vámonos, señores!
0: El Edgar y el Mariano. ¡Saludos, compa Edgar!
2: ¡Mariano!
0: Si quiere estar ahí, va a ser gratis, pero solo con invitación de Erasmo y la Chocolata el 9 de junio, donde no le vamos a decir, pero sí, mande a elerasmo.com. ¿Quién es usted? ¿Por qué quiere estar ahí? Obviamente mayores de edad, ¿eh?

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0: Señores, señoras, niños, niñas, ya se viene el Mundial. Estamos a 9 días de la Copa del Mundo. Y Choco, di lo que vas a decir, tira el veneno. Ya te vi con el garbanzo hablando. ¿Por qué no hablas en voz alta, maestro Doggy?
1: Ya sabes cómo son. A mí, Choco, no me sorprendes, mujer, pero el garbanzo, Brody, como una vieja mitotera,
2: son
1: Brody.
2: Son pláticas, güey.
0: Ya, Choco, dime.
3: Erasno, ¿entonces el América es el mejor de México?
0: Simón, Choco.
3: ¿Las Chivas cuántos jugadores tienen en el Mundial?
0: Ayer hablamos. Cinco. Y el América nomás uno. Ok.
2: No te adelantes tampoco.
0: Ya, güey. ¿Qué más quieres, Garbanzo?
2: Yo no.
0: Choco. Los Pumas, el mejor del torneo, el superlíder. ¿Cuántos tienen en el Mundial?
2: Dos.
0: ¿Quién y quién?
2: El Memote. Y Juan Carlos Rodríguez.
0: Mis huevos.
2: Y Carrasquilla.
0: Cállate, güey. Panamá es otro equipo.
3: Bueno, a ver, Erasno, ¿qué tienes hoy en lo chido del Mundial?
0: Ayer lloramos con Mateo Chávez, el hijo del Tilón Chávez, el abuelo y todo el rollo. Oye, Choco, Eric Lira, y esto es algo muy interesante, él salió de los Pumas, llegó al Cruz Azul, era el capitán, el líder, y se lo llevan a la selección, no pudo jugar la final, pero a Lira le preguntan cómo ve al equipo. Muchos dicen que él tiene que ser titular en lugar de Edson Álvarez, y obviamente muchos dicen que es Edson total. Este es lo que dice el Lira, jugador del Cruz Azul.
4: Bien, la verdad que bien, la verdad que estamos muy, muy unidos. Desde el día uno que me tocó estar con la selección, hemos sido una familia y eso a mí me emociona, me vivo el momento. Estoy muy contento de estar aquí viviendo el momento y de ponerme esta playera todos los días. Para mí me ilusiona bastante.
0: Eric Lira, te voy a decir, Choco, es uno de los jugadores que yo quisiera tener en mi equipo. Es pura garra, puro... pura lucha, jugadorazo. Sí. Y Lira, él dice que ya está listo. ¿Cómo ve él todo lo que está pasando con la selección?
4: Sí, ahí está siempre, siempre viendo los entrenamientos. Alguien que por ahí, como dices, no se habla.
3: ¿De quién está hablando?
0: De Manuel Ibarrondo, que viene siendo, Choco, un hombre que nos está preparando mentalmente. Este vato es el que les mete cosas mentalmente para que estén bien, y esto dice él.
4: Sí, ahí está siempre, siempre viendo los entrenamientos. Alguien que por ahí, como dices, no se habla mucho de él, pero siempre está al pendiente, siempre está al tanto de todo. Está en otro país y parece que vive con nosotros el 24/7 porque siempre está pendiente y sabe de lo que pasa y de lo que vivimos en el día a día. Entonces, la verdad que eso, pues a mí se me hace una persona súper importante para nosotros. Y bueno, siempre está al pendiente y pone su granito de arena para el servicio de todos, y eso nos hace más fuertes a todos.
3: Oye, vi algo de Raúl Jiménez, que es al que le quebraron el cráneo, ¿no? Algo así.
2: Sí.
0: Raúl Jiménez, mañana tengo algo de Raúl Jiménez.
3: No, es que escuché algo ahorita que dicen de lo que es lo mental y de eso. Él dice que él no está traumado porque él no recuerda nada. O sea, él nada más recuerda que llegó al juego y ya el otro día ya está en el hospital. Pero él no recuerda, que no le tiene coraje, ¿cómo se llama el que lo golpeó?
2: Ah, como rencor a la persona esta.
0: David Luiz, el de Brasil, para mí sí fue con todo. Hasta casi le mete los dedos en la boca, güey, cuando era el cabezazo.
2: Ese pasó el lance.
3: Bueno, mañana entonces tienes eso.
0: Mañana tenemos lo de Raúl Jiménez, tenemos también lo de Johan Vázquez y otros jugadores. Pero bueno, ¿Cuándo cambió Lira, Choco? Porque Lira, ¿se acuerdan cuando lo del COVID? En el 2020 este vato jugó con el Necaxa y debutó en el Guardianes, ¿te acuerdas? Sí. 2020, en honor a los doctores y todo, Guardianes 2020. Este vato debuta en la Copa, en esta Copa, y después se lo lleva el Pumas, de Pumas a Cruz Azul. Lira, le dicen, güey, eras un morro normal. ¿Qué te pasó ahora? Estás hecho un monstruo, güey. Y oigan bien lo que hay que hacer toda la banda, lo que ha hecho Lira. Yo digo, Choco, ¿qué es lo que deberíamos de hacer todos para llegar a otro nivel en lo que sea que hagamos?
4: No, a ver, yo el proceso pasado en Mundial, si bien estuve un poco, y fue mi debut en la selección mayor con el Tata Martino, yo sabía que tenía posibilidades, que tenía con qué estar en la selección, que pasa alguien importante, pero que no me alcanzaba con solo ir a entrenar y irme a mi casa y estar viviendo. Yo sabía que tenía que entrenar 24 horas, tenía que prepararme no solamente dentro de la cancha, prepararme afuera con trabajos de psicológicos, de gimnasio, de cuidarme, de estar siempre al máximo nivel, porque yo sabía que que podía, que tenía con qué, pero no me alcanzaba. Entonces ahí hice primero yo y después empecé a crecer, obviamente Cruz Azul también, yo no podría hacer lo que soy hoy sin Cruz Azul, sin mis compañeros, sin todos, y de ahí, la verdad, pues poco a poco creciendo, los resultados también te acompañan y la confianza, y después yo soy adentro de la cancha y fluyo y trato de, pues, de demostrar lo que soy.
3: Wow, qué interesante. Wow. Yo iba al entrenamiento, me iba a mi casa, entrenaba bien, pero no me alcanzaba.
0: O sea, sí le alcanzaba para ser un jugador normal. Pero después, lo que yo les digo, güey, en México es 24-7 ser profesional. Y mira, Lira, güey, yo creo que se ve en Europa. Y bueno, de Lira le dicen que, dice el que no se conforma, que va a ir por más porque él sabe que no va a ser titular, o puede ser que sí o que no, dice, tengo que darle con todo.
4: Siempre no conformarse con nada, siempre queriendo más. Sí, quiero ser, jugar en el mejor equipo del mundo y creo que puedo hacerlo, seguir, y si no es allá, es aquí en México, pero no conformándome con que, o sea, llego a mi casa y digo, pude haber jugado mejor, puedo jugar más, o sea, entonces creo que eso, el no conformarme, creo que me ha ayudado. Sí.
0: Ahí está, no conformarse, fortaleza, dice, ¿cómo se le llama él con el Vasco Aguirre, que es el que lo escogió, no? El Vasco lo escogió porque es igualito, como el Vasco es peleonero, garra, siempre lo van a ver peleándose esto en la cancha.
4: Y paso, la verdad, Javier, creo que es el indicado para estar en esa posición. Es como, a ver, es como el abuelito de la familia y Rafa Márquez es como el papá, ¿sabes? O sea, es como medio sentimientos raros, pero... es la realidad un poco, porque Javier te lo cuenta como alguien, la persona grande, y Rafa no tan grande, pero que vivió todo también. Entonces, Rafa te dice algo y llega al partido y te pasa, ¿sabes? O sea, dices como, me lo dijo hace 48 horas y me pasó eso. Entonces, pues esa credibilidad la gana, y después, pues es Rafa Márquez. O sea, todos crecimos, no necesito platicar nada de Rafa Márquez. O sea, entonces la verdad que muy contento de estar con ellos.
0: Ahí está Choco.
3: Muy bien, bueno, lo chido del Mundial, estaremos desde México muy pronto con cosas de allá, pero también haremos un programa normal, ¿no?
1: Sí. Oye, no toda la gente le gusta el fútbol, Choco, así que pues vamos a tener de todo.
0: Bueno, señores, vamos a regresar con más aquí en el show, porque hay un hombre, Choco, que de niño, de morrito, se hizo en Colombia, nació en Colombia, pero se hizo en México, en Lobos WAP, en Tigres, en Atlas, en América, y es el goleador de Arabia. Regresando, Julián Quiñones, el colombiano-mexicano, que va a representar a México en lo chido del Mundial, al regresar en el show de Erazno y la Chocolata.

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10: Bueno, nos vamos con el chocolatazo a Veracruz y tenemos a José. José, buenas tardes.
11: Sí, buenas tardes.
10: José, le vamos a hacer el chocolatazo a Janet. Ella viene siendo tu novia desde hace 4 meses. Tú no la conoces en persona, solamente por foto y video, ¿verdad?
11: Sí.
10: Ok, José, tú la amas. Ella dice que te ama a ti también.
11: Sí.
10: José, ella está en Veracruz. ¿Tú vives en Veracruz también? ¿Tú eres de Veracruz o no?
11: No, yo soy de Guerrero. Mi hermana vive en Veracruz.
10: ¿Ella te la presentó?
11: Sí.
10: ¿Y qué te dijo esa chica? ¿Te conviene? ¿Es una buena niña?
11: Me dijo algo así, que es una buena muchacha, pero solo que ahora me está diciendo que parece que está mirando a su ex. No sé, eso quisiera saber.
10: O sea, tu misma hermana que te presentó a esa muchacha ahora te está diciendo cuidado porque parece que anda hablando con el ex.
11: Sí.
10: ¿Y tú cuando puedes obviamente le mandas dinero, no?
11: En cuanto puedo, pues no tanto, pero sí.
10: Ok, y entonces se va de antro y todo ese rollo y a ti ya te tiene como pues inquieto, inseguro.
11: Sí, porque le hablo y me dice que está en casa y no está en casa, solo está en la calle, no sé dónde anda y me dicen que está mirando a su ex.
10: Tú, José, eres 11 años mayor que ella, ¿no? Ella tiene 25 y tú 36.
11: Sí.
10: Ok, vamos a llamarle en este momento a Janet, José, y vamos a ver si te manda los chocolates a ti o se los manda alguien más, ¿ok?
11: Ok.
10: Vamos a ver si vale la pena esta niña. Si todo sale bien, ¿qué? ¿Te la vas a traer? ¿Vas a ir por ella ya? ¿Cómo?
11: Sí, pienso ir por ella. Tengo los planes de ir por ella y traérmela.
10: Y si no, pues adiós, ¿no?
11: Adiós, exactamente.
10: Bien, te voy a pedir nada más que no hagas nada de ruido, por favor, nada de ruido.
11: Ok.
12: Sí, bueno.
10: Sí, bueno, con Janet, por favor.
12: ¿Quién habla?
10: Bueno, mi nombre es Carla. ¿Eres tú, Janet?
12: Sí, ¿quién habla?
10: Bueno, Janet, como te decía, mi nombre es Carla. Te llamo de una compañía de chocolates y tenemos una promoción, Janet. Lo que hacemos es de que le mandamos chocolates a alguna persona especial que tú tengas. Tú no tienes que pagar nada, Janet, ni la persona que recibe los chocolates. Es simplemente para darlos a conocer. No sé si tú tienes a alguien a quien te gustaría que se los enviemos.
12: No, gracias. No me interesa.
10: No te interesa, Janet. ¿No tienes a nadie especial a quien te gustaría que se los enviemos?
12: No.
10: ¿De plano a nadie especial?
12: No.
10: ¿Y no tienes a alguien a quien quieras mucho ni nada?
12: No, tampoco.
10: Bueno, disculpa que te haya molestado, Janet. Entonces, ¿de plano no tienes a nadie especial?
12: No tengo.
10: No tienes a nadie especial. Bueno, aquí en la línea tenemos a José. Dijo que él es muy especial según para ti. Adelante, José.
13: ¿Janet?
12: Sí.
13: ¿Qué estás haciendo?
12: ¿Quién habla?
13: ¿Cómo quién habla? No manches.
12: Ay, José, ¿por qué me hablas de otro número? No manches.
13: ¿Qué estás haciendo?
12: Yo nada, estoy sentada.
13: Ah, está bien.
12: Me sacas de onda, en serio, no manches.
13: Era algo que quise hacer para... Tú sabes cómo ando.
12: Ay, no, pero, no, no.
13: Pero lo demás sigue en pie.
10: Bueno, Janet, te llamamos porque él quería saber si tú no tenías a otro. Su hermana de él le dijo que tú tenías a otro. Y bueno, dice él que te manda dinero y él nada más quería saber si no lo estabas engañando.
12: ¿Qué hermana?
10: La hermana de él le dijo que tú salías con tu ex y lo engañabas.
12: Está loca.
10: Porque ella fue la que te lo presentó.
12: Ajá. ¿Y luego?
10: ¿Ya no le hablas?
12: Sí.
10: ¿Por qué ella dice eso de ti? ¿Por qué te lo dijo eso, José, tu hermana?
13: Pienso que, no sé.
12: A ver, Karina anda hablando de mí. Dime.
13: No, tranquila.
12: Ah, bueno.
0: A ver, lo que es, ella dijo que tú andabas con tu ex. Arreglen esto como la gente civilizada, a golpes y jalándose las greñas.
12: No se necesita agarrar a golpes, pero yo siempre estoy en mi casa, siempre estoy con mi hijo. Yo no sé por qué me hacen esas preguntas. ¿O qué es lo que quieres, José? Yo nada más dime, ¿qué es lo que quieres?
10: Bueno, es muy claro, esta llamada era para ver si tú andabas con tu ex o tenías a otro o lo engañabas a él.
12: Ah, bueno.
13: Está bien, mija, solo eso quería saber. Te quiero y ya sabes. Lo que te dije sigue en pie.
12: O sea, yo no me esperaba esto, ¿no? De José.
13: Sabes que soy una caja de sorpresas, ¿no?
12: Sí. Sí, güey.
13: Espera cuando te encuentre, mija.
12: ¿Cómo?
13: Espera cuando te encuentre.
12: ¿Por qué?
13: Porque voy a tocar a tu puerta casi, casi.
12: Ah, pues ve.
10: Ustedes no se conocen en persona todavía, ¿verdad?
12: No.
10: Él es 11 años mayor que tú, ¿eso no te importa?
12: No. No, pero es que ya me está chocando que siempre me está diciendo de cosas, reclamando de cosas, diciéndome esto, el otro, o sea, yo siempre estoy en mi casa.
10: O sea que tu hermana anda de envidiosa, José.
13: Yo creo que sí, porque es que como estoy tratando de comprar como cosas para los dos allá, yo pienso que eso ha de ser. Por eso, pero yo trato de no hacerle caso para no pelear con Janet. Quiero llevármela bien con Janet.
10: ¿Tú, José, nunca has estado casado ni nada?
13: No.
10: ¿Y tú? Obviamente sí, Janet, ¿no?
12: ¿De qué?
10: ¿Tuviste tú a tu hijo? Digo, ¿estuviste casada tú antes?
12: Ah, sí.
10: ¿Y qué pasó con el esposo?
12: Es que se murió él. Para mí se murió.
0: ¿Para ti murió él porque era malo contigo?
12: Es que ya no quiero hablar de eso, yo.
0: Te aseguro, Brody, esta fue la mala mujer con él, por eso la dejaron. Cuidado donde te metes, no la conoces en persona, no sabes quién es, Brody.
12: Ajá, sí, cómo no. Si saben de mi vida, pues sí.
0: Yo me la juego con eso de que esta mujer es brava. Ahorita soy así, pero ya cuando la tengas sí, ahí, brody, agárrate.
12: A ver, es que tú, José, yo no entiendo qué es lo que te ha dicho Karina de mí, qué es lo que ya habla. Porque yo siempre estoy siempre en mi casa, o siempre estoy con ella, tú sabes que ya estoy siempre con ella.
0: Karina nos llamó y nos dijo que andabas con otro.
12: Sí, sí, se los creo ahorita. Sí, llevo.
13: Mira, sigue en pie todo para adelante. Te prometo que no más problemas de esto.
10: Bueno, lo importante es que se van a casar ustedes, ¿no?
13: Claro.
12: Sí, pero es que mira, a ver, tú muchacha, dime, a ver, tú cuenta como mujer, o sea, de que siempre me estás diciendo de que estoy con otro, que siempre que estoy saliendo, cuando yo estoy como una perra encerrada en mi casa, es lo que me da una de él.
10: Yo me pongo en el lugar de ella, José, y digo, si vas a estar con ella, pues tienes que tenerle confianza. Si vas a estar con ella y vas a estarle nada más reclamando cosas, esto se hace muy, muy feo.
12: Exactamente.
13: Ya paré con eso.
0: No le creas a la Choco, Brody, ella anda con otro.
10: Doggy, cállate, por favor.
12: Adiós.
10: Oye, ¿qué es lo último que le quieres decir, José, a ella?
13: Que la quiera, mi propuesta sigue en pie.
0: Ya colgó Janet.
10: Cuídate mucho, José, hasta luego.
13: Ok, gracias, ten buen día.
0: Anda con otro, Brody, colgó porque ya llegó el otro.
13: Ni modo, pues ya qué.
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0: Ahí está, señores, señores. Estamos de regreso en el show más chido, Erazno y la Chocolata. Venga. Celebrando 20 años, Choco. ¿Y ya cuánto tienes platicando con Jesús Esquivel desde Washington?
1: Bueno, nos tiene informando él allá, yo creo, unos 10 años, ¿será? Más o menos. Yo siempre encantada de tener a alguien serio preparado en este programa. Y el día de hoy vamos a hablar con él para hablar sobre lo que dijo Marco Rubio, que los carteles mexicanos cada vez más peligrosos y que pues tienen drones, están muy bien armados. Mi pregunta para Jesús el día de hoy es, Estados Unidos, el gobierno está buscando alguna excusa para entrar a México o qué está pasando?
0: Jesús, buenas tardes.
2: Buenas tardes y felicidades por los 20 años. Ya hacía tiempo que no hablábamos, pensé que todavía andaban de luna de miel el Garbanzo y el Doggy, pero qué bueno que ya están de vuelta, mi querida Choco. Pues mira, me parece que estos amagos que hace el gobierno de Estados Unidos de pintar a los cárteles mexicanos como las organizaciones criminales más poderosas del planeta forman parte de esta estrategia de victimizarse, de no reconocer la peligrosidad que hay también en Estados Unidos en el trasiego de drogas, y que si los cárteles están armados, los cárteles mexicanos, es porque tienen armamento que ha sido comprado en Estados Unidos y traficado de manera ilegal a nuestro país. Y te pongo un ejemplo, lo que ocurrió en el enfrentamiento cuando cayó Nemesio Ceguera Cervantes el Mencho. Fuimos testigos a través de los videos que difundió el gobierno de México y el ejército mexicano de cómo quedaron los terrenos en donde hubo el enfrentamiento. De hecho, el secretario de la Defensa Nacional dijo que todas las armas con las cuales se enfrentaron los soldados mexicanos eran estadounidenses. Y por eso creo que este doble rasero e hipocresía del gobierno de Estados Unidos tiene tintes electorales en Estados Unidos, no en México, y de presentarse como las víctimas de un poderío que solamente el Pentágono puede contener. No es la primera vez, Rubio es una caja de resonancia del presidente Donald Trump, decía, no es la primera vez que Trump hablaba de utilizar la fuerza militar contra los cárteles mexicanos. Recordarás, Choco, nos vimos en Milwaukee durante la convención del Partido Republicano, cuando nombraron oficialmente a Trump candidato de su partido. Él habló de utilizar misiles en contra de los cárteles.
1: Claro, bueno, entonces, para todos los mexicanos que escuchan hablar así al Congreso o a los políticos de Washington, estamos hablando de que es una estrategia política, más allá de que realmente quieran entrar a nuestro país. Y obviamente, pues, las armas no solo que hay en México de alto poderío, pues no solamente entran a México, sino a todo el mundo, ¿no? Entonces, ¿cuál es la idea? ¿Solo es político y buscar el voto? ¿Es todo?
2: Pues mira, y debemos recordar que cada vez que se presenta un integrante del gabinete en el Congreso, en este caso a hablar en el Comité de Relaciones Internacionales del Senado, es para pedir que les aprueben el presupuesto. Y para que el Congreso te apruebe un presupuesto, debes de dar la justificación de gastos. Pero si en realidad tuvieran la idea de combatir al narcotráfico, una de las cosas que sería una gran contribución de Estados Unidos al combate del crimen organizado, para el caso de México, sería cerrarle la llave a la entrada de armas, que los hace altamente peligrosos. Y a ver, yo te preguntaría, Choco, con este poderío que describió Marco Rubio en el Capitolio, ¿qué país ha pagado con sangre? ¿Estados Unidos o México?
1: No, sí, obviamente Estados Unidos muy pocas veces sale con algo dañado en ese aspecto, ¿no? Ahora, Jesús, cuando detuvieron a El Mencho y esto, ¿se vieron drones, se vieron armas de alto poder que venían de Estados Unidos?
2: Así es, utilizó por primera vez el ejército de México a los Black Hawk, estos helicópteros artillados, que nunca los había utilizado para combatir al narcotráfico. Yo soy de las personas que tengo la idea de que nunca mostraron el cadáver de Oseguera Cervantes porque seguramente quedó destrozado. Si alguna de las personas que nos escucha es miembro de las Fuerzas Armadas de Estados Unidos, sabe de lo que estoy hablando, del poderío que tiene esos helicópteros a la hora de utilizar el fuego letal. Arrasan con todo. Wow.
1: Y a mí, o sea, Estados Unidos fue quien logró esto. ¿Y esto políticamente cómo se ve?
2: No Estados Unidos.
1: O sea, México esos tiene estos helicópteros.
2: Sí, se los entregaron a México desde hace mucho tiempo. Es la primera vez que el ejército mexicano los utilizó.
1: Bueno, pues entonces hay que esperar a ver qué sucede. Marco Rubio, ¿él es cubano-americano o venezolano-americano? ¿Qué es él?
2: No, cubano-americano. Es de origen cubano, por eso es que habla también español y por eso es que se ha manejado muy bien en la Florida con los votantes y tiene aspiraciones presidenciales. Acuérdate que Donald Trump, en su primera contienda por la presidencia de Estados Unidos, se burlaba de él y le decía el pequeño Marco.
0: Y ahora son amigos.
2: Él también era aspirante a la presidencia. Una pregunta, Choco, fuera de esto. ¿Ya regresaron de luna de miel el Garbanzo y el Doggy?
1: ¿Estaban de luna de miel?
3: Bueno, sí, si uno quiere disfrutar de su vida personal que tiene.
4: Yo creo que fue un golpe duro para Jesús, porque él quería el Garbanzo y pues se lo bajé.
0: Fíjate.
1: Bueno, yo no sabía que andaban de luna de miel, muchachos. Me dijeron que iban con unas muchachas a pasear, pero bueno, son otras pláticas y aparte.
3: El regalo que quería Jesús se lo di al Doggy.
0: Oye, Choco, yo sé por qué Marco Rubio anda con Donald Trump.
1: ¿Por qué?
0: Porque le dijeron, oye, ahí está Marco Rubio. Y dijo, así me gustan rubios como yo.
1: Eres un estúpido, fuera de mi cabina. Bueno, Jesús Esquivel, ¿dónde te sigue la gente para lo que publicas, por favor?
2: Es J. Jesús Esquivel en X y J. Jesús Esquivel, todo en minúsculas, en Instagram. Y parece que el Doggy no entendió la ironía que dije. Me refería al tiempo que no escuchaba su rabiosa voz. Y era tiempo. Y supuse que andaba de luna de miel con el Garbanzo, con eso de que hasta tienen el carro de la misma marca.
0: ¡Una Urus! ¡Ah, perros!
3: Una Urus.
4: Oye, Choco, nada más decir que este señor vino la otra vez a decir que Donald Trump iba a atacar y que conociéndolo a Donald Trump lo iba a hacer. Y le dijimos, ese señor es pura payasada, es un taco. Todo sí lo dijiste. No, igual que dijiste que ibas a demandar a Obrador y seguimos esperando.
2: No entendió. Te digo, Choco, que es lo malo tener ignorantes ahí.
1: Muy ignorantes.
2: Dije, estoy ponderando. Si no sabe qué quiere decir ponderar, búscale un diccionario, un Larousse ilustrado, de esos que...
4: Yo ahora estoy ponderando hacer un libro, Choco.
2: Búscale el hocico al Doggy para que aprenda escuchar palabras en el diccionario.
0: Dios quiere que este no agarre un dron un día porque es muy violento.
2: Voz.
3: Choco, mientras estos se despedazan con palabras, yo recomiendo que lean el libro Tu cabello es la frontera. Buenísimo, la estoy volviendo a leer otra vez.
1: ¿De quién? ¿De Jesús Esquivel?
3: De Jesús Esquivel.
1: ¿Tu cabello es la frontera?
3: Sí. Y esa...
0: No, tu pelo viene siendo la cerca, güey.
3: No, tu cabello es la frontera.
0: Pelos de oro, ricitos de color.
4: Conociendo a Jesús, yo le pondría al libro Extensiones, ¿no?
1: Oh, my God. No, ¿saben qué? Ya regresamos. Gracias. Este es el show de la Chocolata. Ya volvemos.

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0: Muy bien, señor, estamos de regreso y ahorita está hablando. Sí, ahorita vamos a, con esa llamada, tranquilo, ahorita vamos a hablar con este Brody. Primero, está hablando un señor y dice lo siguiente.
1: Si quieres ser feliz en esta vida, hazle caso a la mujer. Si quieres paz en tu vida, si quieres tranquilidad, escucha a la mujer. No se trata de obedecer ciegamente, sino de entender que muchas veces ellas ven cosas que uno no ve. Tienen un instinto, una intuición, que aunque uno no la entienda, casi siempre tienen razón.
0: Muy bien, el otro día hablaba de la intuición y que las mujeres ven cosas que uno no ve. Pero si se ven, solo ven cosas que les conviene, ¿no? De verdad, cuando el hombre está triste, o el hombre tiene una necesidad, o el hombre que quiere ese abrazo normal, que yo sé que cualquier hombre quisieran, que muchos dicen, yo no, te lo dan, que te lleguen ahí, que te sorprendan, qué sé yo. Y yo no hablo de cosas grandes, o sea, hablo de un abrazo, un gracias, todo ese tipo de rollo. Ellas no tienen intuición para que nosotros, para eso. Son para... Siento que andas con alguien, siento que le hablaste a alguien, yo siento que tu mamá no me quiere, yo siento que tu hermana no me quiere, yo siento que tu abuela no me siento, porque una tiene una intuición. Oye, y tu intuición no es para puras mamás, ¿por qué no ves que el Brody, hay Brodys que yo conozco que dicen que pues prefieren la comida de su jefa o de la calle? ¿Por qué no intuyes que no les gusta tu comida? Digo, usando tu intuición. Te apuesto que ahorita 99% de las mujeres viven engañadas, que les gusta todo lo que hacen para su esposo. Pero ellas no tienen la culpa. Tienen un güey que les tienen miedo para decirle, oye, me encanta mi amor como me hace el macaroni en cheese, pero le echas mucha sal. O tiene esto y el otro. Y como dice Don Pelos, ¿para qué te metes en problemas? Y ya, ¿para qué? Y eso es tenerle miedo a la mujer. Porque yo te aseguro, Brody, que si tu mujer ve algo que no está bien, te dice que es porque te ama. Dile lo mismo. Mi amor, nada más aquí poquito, ya sabes. Y sabes que te lo digo con amor porque te amo. ¿Cuál es la diferencia? El miedo. Me viene a mí a hablar de ser un hombre cuando... Pobres. A ver, ¿qué pasó?
2: Oiga, maestro, ¿la intuición pudiera funcionar también para como elegir pareja? Porque ahorita que lo escucho, estoy preguntándome a mí mismo y dije, a mí mismo, si la intuición sirve para eso, entonces... No existirían relaciones malas, sí, ¿no?
0: Lo que pasa es que es una de las mentiras más grandes por las mujeres. Es que la intuición, y acá Don Pelos, como ya se lo metieron en la cabeza, el señor se la cree. Si la intuición fuera tan importante, ¿por qué las mujeres no eligen con esa intuición a el hombre ideal?
2: Serían relaciones perfectas.
0: Porque ¿cuántas veces han dicho, ay, me metí con este, mira, y aquel tan bueno que es? ¿Y la intuición? Y te salen con sabes cuál, ¿verdad? Porque yo, Garbanzo, ya sé lo que van a decir.
2: Que a ver, que...
0: Es que la intuición a veces falla también.
2: Ah, no, pero...
0: O sea, no, si no son... Y sigue más, Don Pelos, aquí.
1: Si quieres ser feliz en esta vida, hazle caso a la mujer. Si quieres paz en tu vida, si quieres tranquilidad, escucha a la mujer. No se trata de obedecer ciegamente, sino de entender que muchas veces... Ellas ven cosas que uno no ve.
0: Pero mira, él mismo dice que no creas o no hagas caso ciegamente. ¿Qué quiere decir eso? Que tú también tienes que tener opinión.
2: Claro.
0: Entonces, ¿qué tal si tú tienes una opinión y dices, oye, a mí no me gusta eso?
2: Agárrate, papi.
0: Agárrate, papi.
2: Ponte un pedazo de cartón en las nachas.
0: Pero soy bonito, el señor con su guitarrita debajo, la musiquita, les digo.
1: Tienen un instinto, una intuición. Ajá. Que aunque uno no la entienda, casi siempre tienen razón. No es debilidad ceder, es sabiduría. No estás perdiendo una batalla, estás ganando tranquilidad.
0: Muy bien, ¿y qué tal si mi tranquilidad me la gano sin estar soportando el estar obedeciendo? O sea, porque eso es, muchos ahorita se están ganando su paz y su tranquilidad a base de mandarlas de shopping, llevarlas a cierto lugar, comprarles ciertas cosas o hacerles caso en todo. Y yo, sinceramente, ahí es donde digo, entran los mandilones agachones como este señor, y donde hay que, ¿para qué dar? ¿Qué? ¿Para tranquilidad? ¿Eso les da tranquilidad estar sometidos a una mujer? Órale, pues lléguenle.
1: Batalla, estás ganando tranquilidad. ¿De qué te sirve tener la razón si terminas durmiendo en el sillón?
0: No, señor. Wow. El tener la razón, yo no voy a dormir en el sillón o no, ¿verdad? Porque yo creo que si nos peleamos, qué raro que digamos que siempre que nos peleamos las parejas, siempre el hombre termina en el sillón.
2: Sí, ¿por qué no es al revés también?
0: Apenas te cayó el 20, Garbancito, bienvenido el maestro Doggy.
2: Dale.
0: ¿Por qué la mujer no termina en el sillón? A ver, ¿por qué si nos peleamos los dos, hay equidad, siempre el Brody termina en el sofá o en el suelo? ¿Por qué? Qué raro, ¿no? Yo la verdad, muchachos, no soy como que, uy, qué inteligente es el maestro Doggy, pero siento que a veces veo cosas tan simples que ustedes no ven. ¿Vieron, Mr. El Garbanzo ahorita? ¿De veras? ¿Por qué ellas, no? ¿Por qué? Y aquellas con unos así, te vas a dormir en el faro. ¿De qué hablas?
2: Y hasta se pasean ahí con cosas pasando.
1: A veces, el amor no se trata de quién manda, sino de quién comprende. Hazle caso.
0: Ah, el amor no se trata de quién manda, es quién comprende. Y ella no te comprende. Y está bien, pero no. Tú a ella sí la tienes que comprender.
2: Estamos bien, güey, es nuestro...
0: No digas eso. No digas eso, Brody.
2: Si uno se cree lo que dijo este señor, si estaba...
0: Te voy a regresar más analizando este audio de Don Chilorio. Ahorita regresamos.

0: bien. Buenas tardes. Bravo, aquí tenemos a don Bipolar.
1: ¿Cuántos likes ha recibido este güey?
0: Buenas tardes. Pues estamos escuchando el audio de un señor, los que le van cambiando, los que están en el podcast, pues ya saben. Y los que no pueden ir al podcast de El Maestro Doggy para que escuchen toda la historia triste de este señor, don Mandil, donde quiere hacerles ver que ser el que le hace caso a la mujer y estar ahí es el bueno.
2: ¿De qué te sirve tener la razón si terminas durmiendo en el sillón? A veces el amor no se trata de quién manda, sino de quién comprende.
0: Muy bien, ¿ya ven que el amor se trata de quién comprende? ¿Y no se les hace raro a muchos de ustedes que casi siempre tienes que comprender tú? O sea, es un juego de palabras, don. Pero yo imagino que lo pusieron a leer, porque no es AI, ¿eh? Es como que... ahí la traen. Escuchemos más.
2: Hazle caso, pero también hazte escuchar con respeto. La clave está en el equilibrio.
0: ¿Ya escucharon? Pero también hazte escuchar
1: con equilibrio.
0: Con respeto. Oh. ¿Por qué el señor nunca menciona que la mujer te tiene que hablar con respeto a ti? Esos pequeños detallitos es lo que a mí no me gusta del mensaje que hay en la miria, que hay en los medios de comunicación. Todo empieza desde que te vas a casar, bro, y afuera de la iglesia llegan contigo los tíos, los cuñados, el papá y la novia, y cuídamela, y trátamela bien. ¿Y cuándo ven a las hermanos del novio con la cuñada o la suegra o los tíos? Cuídalo tú, trátalo bien, porque es ofensivo, ¿verdad? Y acá don Pelos, pues ahí trae.
2: Escuchar con respeto. La clave está en el equilibrio. El que escucha a su mujer vive en paz.
0: Miren, equilibrio, ¿saben qué es? Una y una.
1: Pero no, ni eso.
0: Una y una es equilibrio y después, en un mismo tema, sacar los dos 50-50, casi siempre. Eso es equilibrio. Porque pareciera que el equilibrio, yo no sé cómo miden equilibrio, para mí es... pongo una tabla a la mitad de un palo y se tiene que estar balanceando sin caerse para los dos lados. Ese es equilibrio. Igualito de peso para los dos lados. Pero qué raro que no puedas hablar igual que ella. Es una mentira, Brody, cuando dicen... Cuando yo oigo una mujer que dice, pues aquí los dos mandamos, uf, ya sé que no es así.
1: Desde ahí ya sabe quién manda. Sé. El que dice.
0: Cuando la mujer lo dice. Hey. Aquí los dos y... No, Brody. Es más, yo los huelo.
1: Saludos a Carlos, mi amigo. Qué bárbaro, Carlos.
0: En el puro parado a veces conoces a la gente.
2: Hey. El que escucha a su mujer vive en paz, come caliente y duerme abrazado.
0: Fíjense, les voy a decir algo. Ahí va de nuevo, ¿eh?
2: Wow. Está en el equilibrio. El que escucha a su mujer vive en paz, come caliente y duerme abrazado.
0: Ese es el rollo. El último. Duerme abrazado. ¿No? Ahí está la clave.
1: Come caliente.
0: Deberían de comer calientes, muchachos, siempre. ¿No? Porque... Te digo que de eso del balance y esas cosas, pero son... Y aquí estamos haciendo este audio cirugía. Le estamos metiendo aquí bisturí. Le estamos expandiendo para que vean ustedes qué hay detrás de cada frase. Y el garbanzo, qué bien, el señor le aplaudió y ahora estás...
1: Es que la primera vez que le escuché, la verdad, se escuchó bien. Era algo, pues, congruente, pero no. Oiga, maestro, busqué la palabra miedo en la definición. Y ya viendo la definición también uno entiende qué es el miedo. Escuchando este audio dice, el miedo es una emoción básica y primitiva que surge como respuesta natural ante una amenaza real o percibida. Es un mecanismo de supervivencia que ha evolucionado para protegernos del peligro.
0: Peligro. Sí. Escuchemos más.
2: Y no es que las mujeres manden, es que muchas...
0: Viendo aquí bisturí. Le estamos expandiendo para que vean ustedes qué hay detrás de cada frase. Y el garbanzo, qué bien, el señor le aplaudió y ahora estás...
1: Es que la primera vez que le escuché, la verdad, se escuchó bien, era algo, pues, congruente, pero no. Oiga, maestro, busqué la palabra miedo en la definición y ya viendo la definición también uno entiende qué es el miedo. Escuchando este audio dice, el miedo es una emoción básica y primitiva que surge como respuesta natural ante una amenaza real o percibida. Es un mecanismo de supervivencia que ha evolucionado para protegernos del peligro.
0: Peligro. Sí. Escuchemos más.
2: Y no es que las mujeres manden, es que muchas veces ellas piensan con el corazón y la cabeza.

0: es que las mujeres manden. Ah. Es que muchas veces ellas piensan con el corazón y la cabeza al mismo tiempo.
1: Ya ven. Ustedes, yo no sé qué le mueven tanto si ellas son puro corazón y cabeza. Ah, raza. Puro corazón y cabeza. Ay, señor. Es que estoy viendo la edad del señor más o menos. O de algunos brothers que me llaman enojados. Y yo los quiero entender. Se toparon con buenas mujeres. ¿Entienden ustedes eso? Es que no es lo mismo hacerle caso a una mujer como mi mamá, como sus mamás, brothers, que son buenas mujeres, que a lo que hay ahorita ahí en el mercado, brothers. Eso es lo que yo quiero que entiendan. Yo no digo que no le hagan caso a su mujer. El otro día hablaba de los compromisos que tenemos. El esposa, upgrade, ahí. Y hacerle caso y todo el rollo. Pero, ¿sabes que le está haciendo caso a una buena mujer? Someterte, entre comillas, como ella se somete a ti, los dos. Pero buenas mujeres, güey. Ustedes le están entregando el corazón, su cartera, su tiempo, su tranquilidad a unas garras de mujeres ahorita, brody. Pero ese es mi punto. No que estoy diciendo que siempre estés peleando, que sea la tuya y que no. No, no, no.
0: Muchas veces ellas piensan con el corazón y la cabeza al mismo tiempo.
1: Saludos a las mujeres que venden flores, naranjas, que venden hot dogs y que siguen con el esposo fiel que están ahí. Y muchas de ellas muy guapas, bonitas y fieles. Las otras, diles que vas a ir a vender hot dogs.

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7: Hay que tener disclaimers, ¿verdad? O hay letras chiquitas y hay que... Este señor dice que hay que pues someterse a la mujer, pero al mismo tiempo dice que hay que tener equilibrio y ahí le va moviendo. Y lo único que les digo es que estamos hablando de buenas mujeres, ¿eh? No a la mujer, como él dice en general.
8: Uno a veces se deja llevar por el orgullo, por la prisa o por la terquedad. Y ahí... es donde uno mete la pata. Ella te puede dar otra perspectiva, una que te puede evitar problemas, disgustos o hasta fracasos. Además, cuando una mujer te quiere de verdad, todo lo que te dice es por tu bien.
9: No, ahora sí, ya, maestro, se está pasando el lanza ese don.
7: Cuando una mujer te quiere de verdad, todo bien. Lo que te dice es por tu bien. Digamos que sí, ¿no? Pero o sea, la lógica es eso. Si te quiere una mujer de verdad, te lo dice todo por tu bien. Pero la mujer que te quiere de verdad también te deja ser, ¿no? Decidir, elegir, pensar, hablar, comentar. Güey, ni los callan. Ay, ¿tú qué sabes? ¿Tú qué? Brody, o sea, hay que ser tarado para no entender lo que yo les digo siempre. Pero bueno, sigamos escuchando a don Pagafantas.
8: Puede que no te guste como lo dice. Puede que no estés de acuerdo, pero si te detienes un momento y lo piensas con calma, verás que muchas veces lo hace para cuidarte.
7: ¿Ya lo ven? Tiene razón, yo creo que sí. Ahora, escúchalo, ahora ese mismo audio, te lo vamos a poner a una mujer.
9: No vayas con...
7: Ok, escucha, mujer, esto sobre tu esposo.
8: Puede que no te guste como lo dice. Puede que no estés de acuerdo, pero si te detienes un momento y lo piensas con calma, verás que muchas veces lo hace para cuidarte.
7: ¿Ya ves, mujer? Así cambiémosle y van a ver que ya no cuadra, igual.
8: No para controlarte. Hazle caso, sí, pero no por miedo, sino por amor. Porque cuando la pareja se escucha, se respeta y se apoya, se convierte en un equipo invencible. Detrás de un hombre tranquilo, casi siempre hay una mujer que fue escuchada.
7: Detrás de un hombre tranquilo, sí, de un güey así con las manos asustado.
9: De miedo, por favor.
7: Hay una mujer bien a gusto.
8: Se convierte en un equipo invencible. Detrás de un hombre tranquilo, casi siempre hay una mujer que fue escuchada. Como dicen los gabachos, happy wife, happy life.
7: Ah, y si alguien le hubiera hecho caso a ese señor, ya terminando con esa frase, ya sabes que es lo más tonto que hay. Ya un día hice todo un programa de el Happy Wife, Happy Life. Happy Wife, Happy Life.
9: Qué engaño, ¿no, maestro? Un engaño. Y sigue todavía vivo.
7: Un engaño para los dos, porque a mí, si yo tuviera una hija, le diría, hija, tu felicidad no está en ser una happy wife. O sea, tu felicidad no debe depender de un güey, ni de algo. Hay muchas cosas que te hacen feliz. Y si tuviera un hijo, le diría, va a ser muy difícil mantener una vieja feliz. Lo importante es que ignoremos ciertas cosas, ¿no? También no puedes estar tu energía siempre al pendiente, temblando a ver qué dice, para ver si está feliz. ¿Saben de qué me acordé ahorita?
9: ¿De qué gran líder, amo y señor de la verdad?
7: De hecho, el viejo Paulino, un cantante regiomontano, que ellos tenían un dueto, Luis y Julián, muy famoso, que este señor tiene una canción que se llama Todo se me olvida. Y habla precisamente de que a veces la mujer no le hace de comer, es cuachalota, no sirve. Pues no funciona bien, dice, pero ya en la cama ahí...
9: Se le olvida. ¡Ah!
7: Ahorita se las voy a poner, se las voy a poner regresando.
9: Venga.
7: Un clásico regio de carne asada, ¿eh? Para que lo escuchen.

Oigan, señores, les voy a poner un clásico de las carnes asadas regio. Bueno, así como dicen, muy localón el éxito este del viejo Paulino, un señor que pues muchos lo conocen, Julián Garza, de Luis y Julián. Esta canción todo dice Todo se me olvida, y me acordé del señor, del tema que estamos hablando. Muchos brodis se les olvida todo porque la mujer es una leona y les va a hacer algo. Pero otros, cuando la mujer está muy bien, pues también se les olvida. Pero escuchemos esto a don Julián.

O sea, eso es, ¿no? O sea, el no me hace un café, nada de nada. No me cocinas, no me limpias bien el menudo. La pancita no, ¿no? Para que no quede grasosa. Prácticamente describe como pues... Pero para la cama ahí es buena. Y muchos de ustedes tienen una mujer que es así. Y yo les voy a decir, si es para eso, mejor coman rico en restaurantes y todo el rollo ahí en comida rápida. Y para la cama, pues agarran una chava para eso y pueden cambiar. Pueden estar cambio y cambio para tener una vieja mula que no hace nada. Y pueden cambiar cada rato y les va a salir más vara. Sigamos, don Julián.

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5: Muy interesante. 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
6: Bueno, es muy importante actualizar los ingresos cuando algo sucede. 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

0: Mara, en una semana vamos a tener un privadito en un lugar secreto. Y estamos hablando, Choco, de Lupillo Rivera. Estamos hablando de, pues, el Chalinillo. Van todos los de los noventas que hicieron éxitos, como las voces del rancho, ¿verdad? Vamos a tener en un privadito. ¿Usted quiere estar ahí? ¿Va a hacer algo con Lupillo Rivera, las voces del rancho? Y bueno, ya saben que van a tener un tour, pero nosotros vamos a tener la exclusiva antes de que se arme todo. El RM, Rogelio Martínez, va a estar ahí también. ¿Cómo no?
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0: Va a estar también ahí nuestro compa, el Halcón de la Sierra.
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0: El As de la Sierra, perdón. Así que si usted quiere estar ahí, señor, señora, muchacha, muchacho, va a ser un lugar privado. Vamos a tener poquitos invitados y ellos se van a lanzar machín. Así que vayan a elerasno.com y ahí ustedes meten su nombre, información y dicen por qué les gustaría estar ahí. Machín, como quisiera que Lupillo Rivera todavía anduviera con Belinda para que lo hubiera llevado.
2: Oiga, ¿te imaginas? Brody, ya vine con mi morra.
3: Vamos con la abogada, y pues tiene información muy padre. Abogada, ¿cómo está? Muy buenas tardes.
4: Hola, Choco, buenas tardes. Yo muy bien, muy contenta y lista para contestar preguntas de inmigración. ¿Cómo están?
0: Bien. Sí, abogada, me quiere acompañar el día martes en una semana para decirle: de esta sierra a la otra sierra se divisa San José. ¡Ay! ¿O no?
4: Claro que sí.
5: Te van a dejar plantado como la otra vez, brother.
2: Se tenía, maestro, que decir y se dijo.
0: Never mind.
3: Bueno, niños, vamos a enfocarnos en esto y después empiezan ahí con sus citas y todo ese asunto. Porque vamos a hablar de la remoción de condiciones, el formulario I-751. Y bueno, ¿qué es esta, abogada? Explíquenos por qué Inmigración otorga esta tarjeta condicional, ¿cómo trabaja?
4: Claro, la remoción de condiciones se hace a través del formulario I-751. Esta es la manera de convertir la residencia condicional en una residencia permanente. Y yo sé que hay mucha confusión. Dicen, ¿por qué me dieron solamente la de 2 años, que es la condicional? Solamente te dan la de 2 años cuando aplicas para tu residencia permanente por medio de un matrimonio con un ciudadano, pero ese matrimonio todavía no cumple 2 años. Y como el gobierno está sospechoso de los matrimonios, dicen, ¿qué pasa si este matrimonio no dura? No queremos que esta persona tenga la residencia de 10 años si se van a divorciar inmediatamente. Es una manera también como de evitar matrimonios fraudulentos. Entonces te dan la de 2 años y luego tienes que solicitar la de 10 años comprobando la inmigración de nuevo que tú te casaste por amor y no por un alivio migratorio.
2: Mira,
0: Chocó.
2: Yo volé. El amor, claro, gana otra vez.
3: Perfecto, y obviamente las van a investigar bien. Recuerden que si ustedes que andan haciendo casándose ahí por y no es amor, también lo van a considerar fraude, para que estén muy atentos. Ahora, cuando abogada, ¿cuándo exactamente debe la pareja enviar la solicitud I-751 para quitar esa condición?
4: Bueno, Inmigración dice que puedes mandar pedir la residencia permanente, la de 10 años, cuando falten ya 90 días para que se te vaya a vencer la residencia condicional. Entonces, ya cuando estás en esos 90 días, puedes mandar pedir la residencia permanente, donde ahora tienes que demostrarle a Inmigración de nuevo que te casaste por amor, que el matrimonio sigue bien, que han comprado muchas cosas a nombre de los dos, que todavía viven juntos. Porque si ya no están juntos, ya se divorciaron, hay abuso, entonces no tienes que aplicar con la pareja. Pero también es muy común bajo esta administración que te den otra entrevista. También los oficiales te pueden dar 2 entrevistas para comprobar que el matrimonio es genuino. Por eso les recomiendo nunca mandar la 751 sin un abogado, porque puede que tengan una entrevista por falta de evidencia y un abogado puede asegurarse de que manden mucha evidencia para comprobar de nuevo que están casados por amor y no por un alivio migratorio.
2: Muy bien.
3: Perfecto. 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
0: 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Ya me lo van a atender en español y muchas veces la abogada nos acompaña también a cortes, todo el rollo. 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Abogada, ¿qué tipo de pruebas de amor y vida en pareja requieren? ¿Quiere ver el gobierno que en esta solicitud?
4: Bueno, un abogado te va a decir específicamente para tu caso qué evidencia tienes que mandar, porque cada matrimonio es diferente. Me han tocado muchos matrimonios donde las personas no les gusta tomarse fotos. Entonces dicen, no, pues no quiero mandar fotos porque en realidad no somos de ese tipo de personas de andar tomándonos fotos. Entonces yo digo, okay, entonces hay que mandar evidencia de que vivan en la misma dirección, de que tal vez ya compraron una casa o carro juntos, de que están mezclando sus vidas financieras. Algo muy importante es eso, de que tengan cuentas bancarias donde están mezclando su dinero. Entonces allí pueden empezar a pagar cosas a nombre de los dos. Pero el gobierno no le pone tanta importancia a las fotos, y es un error que cometen muchas personas. Mandan puras fotos y no, por ejemplo, cosas legales. Los oficiales le van a dar mucho más valor a cosas legales, como actas de nacimiento de hijos juntos, contratos de arrendamientos o títulos de casa o cuentas bancarias, que a fotos. Por eso un abogado te va a decir para tu caso específicamente qué evidencia mandar para comprobar el amor y no que es un matrimonio fraudulento.
3: Muy bien, bueno, tengan cuidado, pero bueno, es por eso importante que lleven una guía profesional, una guía que pues va guiada con, ahora sí, con experiencia, como la abogada lo ha hecho por muchos años. La vida da muchas vueltas, abogada, y a veces las relaciones pues terminan, ¿no? O sea, ¿qué pasa si la pareja se divorcia antes de cumplir los 2 años?
4: Sí, también la 751 cuenta con una manera de poder hacerlo tú solo, porque ya no estás con el ciudadano o la ciudadana que te consiguió la residencia condicional. Pero el requisito sigue siendo el mismo. Tienes que comprobar que cuando te casaste con esta persona, con este ciudadano o ciudadana, lo hiciste por amor. Aunque ya no estén juntos porque ya estás pidiendo el divorcio, porque tal vez tuviste que dejar a este ciudadano o ciudadana porque hubo crueldad extrema o abuso doméstico, o incluso también en una situación donde la persona que te pidió ya falleció, aún así tienes que mandar evidencia de que estaban enamorados, que se casaron por amor y no por el alivio migratorio. Por eso cuando lo haces tú solo, porque ya no estás con esta persona, allí más importante hacerlo con un abogado para que el gobierno no vaya a pensar que solamente te casaste por los papeles.
0: O sea que, Choco, también se puede morir uno cuando está en un proceso así.
3: No, Erasno, ¿cómo crees? Cuando la gente está en procesos no se muere, o sea, así de... Ay, Diosito, si ya me lo voy a llevar. No, pues no puede, San Pedro, porque ahorita está en un proceso y tiene que arreglarle a alguien.
0: Ah, qué chido que nos expliques eso.
3: Claro que... ¡Ah! Bueno, vamos con la última pregunta, muy interesante. ¿Cuáles son los riesgos que enfrenta una persona? ¿Cuáles son esos riesgos, abogada? Por ejemplo, si se le olvida enviar este trámite y la tarjeta se vence.
4: Bueno, entonces te quedas sin comprobante de que tienes estatus legal y el gobierno puede iniciar procedimientos de deportación en tu contra. Y esto es muy importante porque bajo esta administración, si el gobierno sabe que tú tienes una residencia condicional y no mandaste pedirla permanente, entonces tienen también todo el derecho de mandarte un aviso de comparecencia, que es la manera de que te ponen en procedimientos de deportación. Por eso es importante tener un abogado y también tener el abogado para que lo mande a tiempo, lo mande con suficiente evidencia para que no te vayan a deportar, o incluso si ya no estás con esa persona, mandar la exención para que tú puedas aplicar para la residencia permanente tú solo, ya que no estás con el ciudadano o la ciudadana que te consiguió la condicional.
0: Ahí está, Choco.
2: Muy bien.
3: Bueno, abogada, por favor, diga dónde los podemos seguir en las redes y cuál es el número telefónico para comunicarnos con usted.
4: Claro, me pueden marcar para esa consulta gratis para cualquier caso de inmigración, accidentes y casos criminales al 800-333-3676, 800-333-3676, o también me pueden enviar sus preguntas en Instagram, ahí estoy como @defensora, y les recuerdo que nosotros no usamos WhatsApp.
2: Así es que estén atentos porque eso no existe. Abogada, muchísimas gracias por toda esta información. Clara, clara, clara.
3: Muchas gracias, abogada. Cuídense mucho y hasta la próxima.
4: Gracias, igualmente. Besitos.
3: Bye, bye. Besitos y, bueno, besitos también para el ganador de una camisa original traída por McDonald's, Román Toledo de Goleta, California. Se lleva su camisa, él decide cuál camisa quiere que le envíe la gente de McDonald's. Y recuerden que ya pueden visitar su McDonald's participante porque llegaron 6 nuevas y refrescantes bebidas, incluidas Crat Sodas y Refreshers. 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Regresamos con más de Erasno y la Chocolata. Muy bonita tarde de martes.

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